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0: ¡Étele!
1: Ya se ¡saludos!
0: Buenos días, bueno. ¡Ay, güey! Buenos días. Calando my check, one, two. Uno nomás.
2: No.
0: Uno nomás.
2: No.
0: A ver, los dos. No se oyen los audios. Ni saben. Buenos días.
1: ¿Qué onda? Buenos días. ¿Cómo andan? ¿Cómo amanecieron? Aquí andamos ya desde tempranito, chingándole. ¡Saludos!
0: ¡Saludos, Flan Flan! Oigan. Ay, checo. ¿Por qué no se oyen los audios bien?
2: Ay, no.
0: Llegamos bien temprano, miren. Se los prometo, yo sé que ya son las 5:27, pero pasó algo.
3: Se me olvidó el che, madre, este.
0: Se nos olvidó el café y hoy no vino Nermilo.
3: Y ahí estábamos afuera a ver quién nos abría.
0: Hay una muchacha que está aquí en las noches, pero no la encontramos y no tengo su número.
3: ¿Será viva esa muchacha o será parecida? Bueno, buenos días, señoras y señores. Vamos iniciando el show de las socias. Estamos como el vato que va a trabajar y no trae su herramienta. Estamos como el vato que...
0: No es cierto, porque ese güey no trae ni buena actitud y nosotros buena actitud es lo que nos anda sobrando.
3: Ay, ay, ay, buenos días.
0: Ay, nomás para la coca.
3: Ahora sí se oye, a ver, échale, buenos días.
0: Vamos a ver si ahora sí se oyen los audios. No.
4: Levántate así tarde, ándale.
0: Ahí está.
4: Dale, levántate.
0: Es esta madre.
4: Hay que ponerle al jale, ándale. De que los... Antes de que los de la raza le... Vámonos, a ver, vámonos a chingarle.
0: Este es el cablecito. Vamos a necesitar ir a comprar cables nuevos.
3: ¿Qué, ¿qué dijo?
5: Muy buenos días.
0: Ahí está,
5: días.
0: Ya.
5: ¿Cómo amanecieron? Ya tomaron un café.
0: No se muevan. No le muevan.
5: Por favor, un saludito a mi amigo José Picasso, que le gusta trabajar en las noches y pintarse las uñas.
0: ¡Ay, ay, ay! ¿De qué color? Oye, pues es Picasso. Picasso es muy bueno para pintar. No, desperdiciado espera. Estaría si no se pintara.
3: Deja tú, socia. Hay vatos que no se pintan las uñas y son más mujer que él. No más que les gusta esconderla, bueno.
0: Ay.
6: Money, good money, everybody.
0: ¡Qué vergüenza!
6: Estamos activos.
0: ¡Qué vergüenza! Esto es con la bocina, todo lo que hay, nosotros llegando tarde. No, llegamos temprano, pero hoy don Hermilo no vino para abrirnos.
3: ¡Qué pena, de veras! ¡Qué pena!
0: Sí, da vergüenza, ¿verdad?
3: ¡Qué vergüencita que me esté esperando! ¡Ay, disculpe, ya llegué, ya no me voy!
0: Oye, como cuando llegas a una reunión y ya están todos ahí, o un novenario, ya van a empezar y tú vas llegando tarde.
3: ¡Ay, el novenario, Sheila!
0: ¿Qué, güey? También pues hay que rezar.
3: ¿Estás pensando en que se van a morir los que nos están oyendo?
0: ¡No, a alguien! ¿Verdad?
3: A mí no me gustaría que...
0: Llegar tarde es como súper incómodo. De
3: bueno.
0: Que, ay, con permiso, aquí hay alguien sentado.
3: Ay, sí, lo tienes que saludar a todos. Ay, bueno, ay, buenos no. días.
7: Bueno, buenos días, muchachos, ¿cómo están?
0: ¡Cumpleañero! Buenos días.
7: Hasta que se dejan ver, hombre.
3: Ay, ay, ay.
0: Pues oye, tú mucha peda, mucho desmadre. ¿Cuántos cumplió el Javi?
7: 49, bien vividos.
0: 49. ¿Cómo que bien vividos? Ni que ya te hubieras puesto una peda con las socias.
7: Pues esto nomás me hace falta nomás.
0: Ah, bueno, vamos poniéndole ganas.
7: Ahora sí, como dijo Raúl Velasco, próximamente.
0: Próximamente.
3: ¡Ay, no!
0: Y dijo bien Raúl Velasco. ¿Cómo se celebran 49 años, Javi?
7: Pues mira, Chila, yo gracias a Dios, bien animado de la vida.
0: Bien
7: animado de la vida.
3: ¡Eso!
7: Bien contento.
3: Chihuahua, hombre.
0: Bien feliz. ¿Qué tan animado andas del 1 al 10?
7: No, pues el 11.
0: Válgame Dios.
3: Algo que te has arrepentido que hiciste en tu vida. La neta.
7: Verme casado.
3: Va, que le fregas. No eres el único, hay varios que están oyendo. Y ya me copió la respuesta.
0: Me tumbó, como cuántos años de tu vida te tumbó ese asunto?
7: Siete.
0: Pinga tu
3: roña. Oye, pero fue voluntario. ¿Por qué fue lo peor Porque fue la peor decisión de tu vida.
0: Dilo, dilo.
3: O de algo que te arrepientes.
7: De haber comprado un anillo y... No, espérame. De haber comprado un anillo y como al mes fue lo vendió por menos de lo que era.
0: ¡Chinga tu roña!
3: A ver, pero duraste 10 años.
7: No, 7.
3: ¿7 años? ¿En qué momento vendió el anillo?
0: Como quiera sigue siendo un chingo.
3: ¿En qué momento vendió el anillo?
7: Como al año.
0: ¿Y todavía sí, te quedaste? Que...
7: No. No, pues eso fue, yo creo que eso fue ya lo que, la gota que derramó el vaso.
0: Ah, ok, estaban juntos, ya cuando le diste el anillo, que el año lo vendió, dijiste, no, ¿sabes qué, morra, bye?
7: ¿Tú crees que es un anillo que hubiera costado 5,000 y feria? Yo lo vendí pues como 900, no mames.
3: No te enojes, no, espérate,
0: pues es que morras te pasan de lanza. Te querían por tu cochino y asqueroso dinero, ¿verdad?
3: ¿Te puse los cuernos?
0: ¿Cómo?
7: Que yo sepa, ¿no?
0: Entonces,
3: ay, Javi, yo desde ahorita te puedo decir que bien recio, Javier. Rinoceronte te iba a decir de tantos cuernos que traes.
0: A ver, entonces, nomás por la dejaste porque vendió el anillo.
7: Ey, Xavi, nomás les hablé para saludarlas, ¿cómo estaban?
0: No, pues es que ya vamos a andar en tu vida, o sea, le diste una vuelta al sol.
3: Xavi, a mí me encantan las llamadas en la mañana porque de ahí me agarro.
0: Vamos,
7: no, pues yo sé. Yo sé que nomás empiezas que por abajito, ya cuando miras ya estás ahí arriba ya. No, sí, tranquila, Xavi, tranquila.
0: No
7: pasa.
0: ¿Qué anillo era?
7: Ay, pues ya ni sé.
0: Oro, pinche, mira, diamantes.
7: Era un pinche diamantote. Parece que dije, está bueno, está para ponerle en el comal ahí para echar tortillas.
3: Ay, ay, ay. El anillo que le dio Cristiano Dal a la Ángela se queda guango comparado con este anillo.
0: $5,000 por un anillo. Nunca he traído una joya tan cara. Oye, mi Gaby, ¿te volverías a casar?
7: Mira, ni yo. Bueno, a mí no me gusta traer nada de cadenas ni nada, pero. No soy muy diamante a eso, pero dije, ah, caray, ¿cómo yo no tengo nada? Y mira, fíjate quién trae algo más bueno. Y yo soy el que lo voy a pagar. Dije, no, chingo.
0: La morra te lo exigió, la neta.
7: Oye, mira, como que estás sacando mucha información, ya, hombre. No, así bien, ya.
0: Ay, hombre, mira, no. Dios te retiró esa mujer a tiempo. Mira.
7: No, pues yo sé, mira. Ahorita mejor hay que quede y mejor, porque si no te van a hablar y van a decir, no, pues que Javi dijo esto, que
3: sí,
7: Javi dijo otro.
3: Ya van a empezar, Javi. Javi.
0: Pero aquí el que se sube se pasea o no la vas a aguantar.
7: No, eso sí. No,
3: pues me voy a parar el teléfono.
0: Y ahorita, ¿dónde está la morra? El anillo, quién sabe, pero ¿y la morra?
7: el mejor changarro y me han corrido.
3: La muchacha, no, ¿quién sabe dónde está?
7: No, pues ya ahorita voy a ver qué hago de comer, ya, mejor ahorita, porque ya.
0: ¿Qué dice que dónde está tu ex? No te hagas chonte.
7: No, pues ahorita no, te salí del gimnasio también, corrí un buen.
0: ¿Qué dónde está tu ex? Dijo, pues ahí en la casa.
3: ¿En cuál casa? No sé dónde está. En la que le puse. ¡Ay, joder! ¡Ándale!
0: ¿Le pusiste casa?
7: No, mejor ahí estamos, ya luego después estamos en el pequeño otro día.
3: Se dio cuenta, Chila. Se iba yendo como gorda en Tomán y se dio cuenta.
7: No, yo me di cuenta en el primero que hablé ahorita, dije, porque van a empezar. Ya desde el otro día ya la chava me agarró, me quiso dar una peinada, pero dije, no, ni pero traigo.
3: Es que a mí me encanta que llamen temprano.
0: Ándale, así yo quiero que salgan peinados, Javi, de Shubidubi.
3: Ay, no, esa sí le entendiste, ¿verdad? ¿Que dónde está tu ex?
7: Mejor ahí estamos, ya sabes.
0: Ay, ánimo al día. Pues ni modo que nos vaya a estar oyendo, mira, de ser bien huevona la güey.
3: Chila.
7: Tranquila. Tranquila, hombre, ahí estamos bien.
3: Ah, pues.
0: Usted sí era huevona.
7: Vale, pues, de que tengan buen día y ya saben, ahí estamos.
3: Bye.
0: Este es un bye. Caballero y arriba el salitre.
7: De allá somos todos.
3: Ay, ay, ay, ay. O sea, hace que ella está allá.
0: Bye.
3: O sea, hace que ella está allá. Oye, ¿saben por qué no quieren hablar?
0: Ustedes por su culpa.
3: Por la culpa de ustedes, porque luego empiezan a mandarles audios. Que
0: podríamos estar platicando tranquilamente su historia, pero como saben,
3: que ahí vienen los audios, se rajan. Hasta mi jefe me dijo, ya no pongas audios. ¿Cómo no? Pues si la gente es la que hace el show.
0: Para los que dicen que el Javi, que no sé qué, iren los... Tonto, pero no tanto, ¿eh?
3: No, hombre, se hace el Javi, se hace.
0: En corto se dio cuenta.
3: Buenos días, a ver, échale.
8: Buenos días, muchachas. Buenos días, Sheila, buenos días, Xavi. Con la buena mañana, ¿cómo amanecieron? Feliz martes.
0: Con la buena mañana.
8: ¿Qué les iba a decir? Oh, el Javi le pasó lo que a la Xavi, ¿no? Lo mismo historia del anillo. No, hombre, pobre Javi. Sí suele pasar, a mí casi me pasó una historia más o menos similar. Pues, ¿qué les hacemos? Hay que nomás quererlas,
3: ahora
8: amarlas.
3: ¡Ahora que la cuento! Pues oye.
0: ¿Le regresaron un anillo?
3: A ver, ahora cuéntela, compadre.
0: A ver si es cierto. Si no, nadie puede decir que el Javi nada si usted no nos cuenta su historia. ¿Ok?
3: Claramente. Ahí está este vato que dice que le pasó la misma vez.
0: ¿Te regresaron el anillo? Buenos días.
8: No, que me van a andar regresando.
0: Entonces, ¿cómo que te pasó casi lo mismo?
8: Sí, pues cuando nos casamos, compré unos anillos de $7,500.
0: ¡Ay, güey!
8: Y yo cuando nos separamos, le dije, ¿sabes qué? Pues dame mi anillo para atrás. Duramos como 7 años casados, también 8. Tuvimos 2 niñas.
0: ¡Ah, también tenía tu anillo la otra!
8: ¡Sí!
0: ¡Válgame! ¿Por qué?
8: Y dijo, no, pinche anillo lo empeñé, ya ni lo busques.
0: Va, no, man, pero ni te había no, pero también si tuvo que empeñar un anillo estando casada contigo, mijo, era porque no le dabas pa'l
3: gasto. No, Chila, a veces que...
8: No, no, cuando nos separamos.
0: Ah, ok.
3: ¿Y tú para qué dejas el anillo ahí, menso?
0: Tonto, baboso.
8: No, pues ya ves, estamos como la Xavi.
0: ¡Y se va y se va, home run!
3: ¿Dónde quedó tu ex?
8: Hey, Xavi, ¿por qué nos pasa así?
3: ¿Dónde quedó tu ex?
8: No, pues ahí anda todavía vagando por la vida.
0: Pues que aquí sí hubo hijos. El Javi no tuvo hijos. ¿Cuántos hijos tuviste?
8: Dos, apenas este julio voy a terminar de pagar el house support.
0: ¿En julio?
8: En julio ahora el
0: ¿y si te quieren tus hijas?
8: Sí, pues convivo mucho con ellas.
3: Oye, vas a estar como un vato que hizo... No sé si lo vieron, un vato que hizo la fiesta de cuando dejó de pagarse el soporte. Y organizó una fiesta. Este es mi último depósito.
0: ¡Guau!
8: Sí, ahora en julio me toca el último depósito.
0: ¡Nos invitas a la fiesta!
8: ¿Qué, a dónde vamos a ir? ¿Vamos a ir ojos locos o qué?
3: ¡Ay, ves! ¡Para ser otro chamaco, tú también!
0: No, porque yo cuando voy me quiero ir en tanga para andar a dos y luego no voy a pistear a gusto.
8: Pues entonces, ¿a dónde nos vamos?
3: ¡Adiós! ¡Vésila!
0: ¡Bye!
3: Saludos.
0: Apenas subió y se paseó.
3: Apenas está acabando con un compromiso y ya quiere otro, compadre, no manche.
0: A ver.
3: Bueno, buenos días.
0: Buenos días.
9: Muy buenos días, socias, bendecido martes. Hombre, Chila, ese camarada, pues, no quiso soltar la sopa, nomás como dice el brinco. Ya tú sabes, hombre, no quiso colaborar un poco con el show, pues.
3: No quiso.
0: ¿Le marcamos o qué, el Javi, para sacarle la sopa?
10: Buenos días, chicas, buenos días.
0: Buenos días.
3: Sí, compa. Buenos días.
10: Buen día.
0: Ay, se le...
10: Que no se haya muerto el compa Sammy. Buen día.
0: Ey, con los de Michoacán no se metan, ¿eh?
11: Buenos días, guachos presumidas. Yo tomé un caufop. Ahora sí, ya se va mejorando la garganta, cochas. Ahora sí, ya tengo que pegar el grito. Ey, ese el Javi es un pinche caballero, yo quiero uno de esos, no tiene memoria, no tiene nada. Se queja de la vieja, pero chingado, la defendió con todo. No dijo nada al final, ese es caballero, cocho.
3: ¡Ay! ¡Ah,
0: Ay, nomás para ir a los de Michoacán, se huelen entre ellos así.
3: ¡Ya cásense, pues, hombre!
0: ¡Qué bárbaros!
3: Bueno, buenos días. El Javi tenía miedo de los audios y el público lo está apapachando.
12: Buenos días, Chila Chavi. Dile al Javi que le van a regalar boletos para que suelte la sopa.
3: ¡Javi! Pero ¡por no unos tengo boletos!
0: Ahorita lo tenemos, güey. Hasta la tarde hay.
3: ¿Y si le robamos un jersey al zorro?
13: Buenos días, socias. Están como mis compañeros que llegan temprano, los puntuales, y nomás andan dando vueltas, no hacen nada.
3: Así estamos.
0: No, es que sí íbamos temprano, pero ni vueltas pudimos hacer, tuvimos que regresarnos.
3: Ni audífonos traíamos.
0: Un chigafer.
14: Buenos días, socias. No, hombre, díganle a Javi que por lo menos el anillo lo vendió, porque todo lo demás fue gratis. Al Sancho.
15: buenos días, socias. Ese Javi, me cae que con toda la actitud me cae y me da más risa a mí lo que dice. No se agüita para nada ese Javi. Eso es todo, Javi. Échale ingado.
0: La neta, no se agüita nadie. Vieran a su papá.
3: Bueno,
0: ¿no? 90 años y todavía le entra el chupe a gusto.
3: Bueno, no crean que no se agüita, porque si no se agüitara, nos hubiera platicado. O sea,
0: no se agüita, que... pero tampoco no lo vamos a agarrar de su menso.
3: A ver, Javi, bueno, si no te vuelve a llamar, Javi. Tengo cuentas pendientes contigo. No, no tengo boletos para regalarle. Si robamos, si nos robamos un jersey, se darán cuenta.
0: Mija,
3: buenos días.
0: Mejor firma la renuncia.
3: Buenos días.
0: Buenos días.
16: Buenos días, mis amores. Un besito en el mero kikiriki.
0: Gracias, ya llegó.
3: Mandé, señor.
15: El que se sube se pasea, puro cotorreo, cotodea.
3: ¡Cotorrea, Godo!
0: ¡Cotorrea, Javi!
3: Javi, ándale, ¿dónde quedó ella? ¿Qué tal si alguien ya la encontró?
0: Yo no sé, pero ya van tres morras que mandan. ¿Y ese Javi qué rollo? ¿Qué?
3: Ay, pues claro, yo también quiero, Javi. Un anillo de 5,000.
0: ¿Cómo que tú también quieres, Javi?
3: Un anillo de 5,000, pues que no, oye. Oye, ¿qué onda, Javi? Buenos días.
0: El anillo, nomás les quiero decir, tontas babosas, que el anillo no les asegura que les va a ir bien el matrimonio, ¿eh? O sea, pero ahí el pedo no fue el anillo, Chavi.
3: No, pero
0: o sea, pon tú que sí, pero el de carne, güey.
3: Pero un anillo bueno, bueno, ya de perdida dices $10,000, órale.
0: Le echan ganas, ¿no?
3: Ándale.
0: No sean mensos. La morra que le va a echar ganas, le va a echar ganas sin anillo, ¿qué?
3: ¡Ay,
0: no, no?
3: Sí!
0: Pues oye.
3: ¡Ay, Dios!
0: Bueno, sin anillo la morra tiene que portarse cual si estuviera ya casado.
3: ¡Hombre, no, Chila!
0: ¡He dicho!
3: ¡Ay, no, claro que no, mujeres! ¡No se dejen! ¡Buenos días!
0: No,
17: Buenos días, Chila, Chabela, Chila. Buen morning por la mañana. Una vez más queda comprobado, mire, que nosotros los hombres no hablamos mal de las mujeres. Esos dos hombres no se quisieron expresar, no se soltaron. Pero ¿qué tal las mujeres? Hombre, se sueltan bonito, ¿cómo se quejan?
0: Pues que también, no cooperan los vatos.
3: Buenos días, dice por acá, socias. Más vale no gastar mucho en tenerla contenta, o sea, en el anillo, para que demuestren. ¿Que demuestren qué?
0: Claro, que ¿qué? Demuestren. Tienen que, para ganarse el anillo, tienen que demostrar que se lo merecen. ¿Y
3: cállate,
0: los vámonos
3: cinco
0: con rola, claro.
3: Buenos días,
0: que
3: regresamos,
0: sí.
3: Estás loca.
0: Es morras, todo quieren. Para andarlo empeñando.
3: Ya, Chila, pues.
0: Entonces,
3: ¿qué?
0: No le, ¿por qué se oye? No le dé anillo si la morra no se lo merece, ¿ok?
3: Chila.
0: Ahorita no le regresamos. Si no le ha dado el fundillo.
3: Ahorita regresamos y les voy a contar la historia del anillo. Ahí venimos rapidito al show de las socias.
0: Del anillo de quién.

0: Este programa es para gente inteligente. Bendiciones, buenos días. El Chavoy presente.
1: Con mis socios no te metas, vato.
2: ¡Échale! Con la buena mañana, son las 5:49.
3: ¡Ahí les va!
2: Ya dijo el Javi que Simón, con unos boletos nos cuenta todo, pero boletos para la próxima pelea que haya en Las Vegas.
3: Ah, dice. No, pues oye.
2: ¿No quiere nada?
3: No tengo ni jerseys, tú. A ver, Chile, ahí te va la historia del anillo.
2: Ok. ¿Del tuyo o el de quién?
3: De ahí te va la historia del anillo.
2: Tantos anillos, Xavi.
3: Bueno, buenos días.
2: Patinarle a ver
3: otro,
2: cuál.
3: Wey. Buenos días.
4: Ya, buenos días.
3: Sí, dígame.
2: ¿Nos puede comunicar con alguien que hoy le da una vuelta al sol?
4: ¿Él le habla? ¿Cómo le ayudo?
3: ¡Bori!
2: ¡Usted cumpleaños
4: hola, hola,
2: hoy!
4: Buenos días, buenos días.
3: Bori, hablas bien
4: ¿cómo
3: sabroso.
4: ¿Cómo estás? ¿Cómo te suena?
3: ¡Ay, Bori! ¿Cuántos cumples, Bori?
4: Cumplo, te voy a dar una oportunidad divina, vamos a ver, ¿de cómo me miro? ¿Me miro
2: 42?
4: Acabado, ¿cómo me miro? Súbele, súbele.
2: ¿Más? A la vez te iba a decir 37.
4: No, 44.
3: Ay, Bori, te ves muy bien conservado, ¿a qué se debe?
2: ¿Dicen que a esa edad?
4: Ajá.
3: ¿A esa edad?
2: ¿Dicen que a esa edad?
4: Bueno, ahí es que, bueno... ¿Qué podemos hacer? ¿Es lo que hay?
3: ¡Ay, chévere!
2: Ese dan se vuela la barda, así. Para el otro lado.
4: Para lo que sea, para lo que sea.
3: 44 años. ¿Has alguna vez dado anillo de compromiso, Bori?
4: ¿Cómo? Perdóname.
3: ¿Qué? ¿Alguna vez has dado el anillo?
4: No. No.
2: ¿Nunca te has casado con anillo y toda la cosa?
4: Mentira, sí, yo me casé una vez, me casé.
2: Pero casado. No diste anillo.
4: Todas las jodiendas.
3: ¿Diste anillo?
4: Una sola vez en mi vida.
3: Ok, ¿diste ¿Perdón? Anillo?
4: Pues tuve que darlo,
3: ok. No te estoy albureando, es en serio. ¿Ese anillo aún quedó?
2: Porque ya no estás con la mujer, ¿y el anillo?
4: Tiene problemas de señal, de ahí como se va, dile que paguen el internet.
2: Sí, yo pienso que sí. A ver, ¿ahí me escuchas bien?
3: A ver, estamos verificando. ¿Eh? ¿No está el otro cablecito ahí?
2: A ver, ahí ya.
4: Ah, te escucho.
2: Ya te escucho.
3: Ok, Bori, ¿dónde quedó el anillo?
4: ¿Qué sé yo? Quedó ella con él, no sé. No, yo no lo tengo.
3: Ok.
2: ¿Era anillo del Walmart de $80 o anillo chido?
4: No fue nada muy así, muy ostentoso ni nada, algo, no me acuerdo cuánto fue que costó el set, ¿verdad? Pero no fue nada muy acá, ni diamante, ni nada de eso, ¿no?
3: Ok, algo sencillo.
4: Exacto.
3: Ok, entonces no te puede el anillo. ¿Tú qué le aconsejas a los vatos, que den anillos baratos?
4: No, pues cada quien se ajusta a lo que el bolsillo le dicte, cada quien.
3: O sea, que si hubieras tenido más lana, le compras un anillo más perro.
4: Tampoco.
3: A ver.
2: Si le hubieras dado como el Javi el anillo de $5,000, ¿se lo pides de regreso, sí o no?
4: No le pedí más, muchas cosas para atrás, ¿para qué? No. No, ya mira, yo creo que ¿verdad? El que se vaya a casar o tenga planes, mejor no lo haga. No. Como te dije, cada quien, ¿verdad? Cada quien sabe su finanza y sabe lo que puede dar, pero yo lo que le puedo decir que no crean que porque usted le compre un anillo caro, las cosas no van a pasar, ¿me entiendes? Si
2: está, que va a ser si un matrimonio pase, feliz.
3: Pase. De todas maneras, exacto, lo van a engañar, diles.
4: Sí, también.
2: Bori, bueno, pues nada, esta llamada primordialmente es para decirte que Happy Birthday to you.
4: María, espérate, vamos a bajarme el zipper.
2: Happy Birthday to a Bori.
3: No te va a dar anillo el Bori, hombre, por más que le cante rico.
2: Happy Birthday to Bori.
4: Ahí.
2: ¡Adiós! ¡Bye, Bori!
4: No, cuídense, las aprecio, cuídense.
3: Igual, mi Bori. Oye, dice el Bori, a lo que tu bolsillo te deje, compra el anillo, no te embarques de más. Y le dijimos, bueno, si tuvieras más dinero, le compras un anillo caro, tampoco. Entonces.
2: Siguen siendo igual de cool.
3: ¿De qué me les platico la historia del anillo?
2: Al volver.
3: ¡Ay, chila!
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0: enamorados.
1: Como el boy, pues casi estoy como él. Yo le di nada a mi señora. Imagínate. Además le di tres chulos huercos que hasta ahorita nos van a mantener. No, ¿para qué andan dando tanto dinero? Y luego un anillo. ¡No! ¡Saludos, señores! ¡Qué hora es! ¡Mamá de gato, bebé! ¡Es martes! ¡Salud para toda mi raza bonita, el Carrizo y era Tamaulipas! ¡Arriba, raza!
0: Este vato anda muy acelerado, pues ¿qué tomaste, hijo? ¿Qué le echaste al café? Y si yo no leí...
2: Ya lleva un litro de café en las venas.
0: Yo no leí nada, mi señora, nomás le finqué dos chamacos ya con haberle dado
2: tres, güey, ya le estás quitando uno.
0: Dijo dos, mira.
1: ¡Percos! Que hasta ahorita nos van a mantener, mira. Mi señora. Imagínate, además le di tres chupas.
0: ¡Tres!
2: Tres, chavito, tres. Y le estabas quitando el uno, el último también era de él.
0: Ay, Sheila, ahí te va. La historia del anillo en estos momentos. La historia del anillo en estos momentos. ¿Tiene suspenso, amigo? Hoy, como todos los días, nos debemos a la producción. La historia del anillo, ahí les va. Daba el año de... Bueno, no voy a decir, no voy a decir.
3: Han pasado 80 años.
0: Recibí, gracias a Dios, un anillo.
2: ¿Cómo que gracias a Dios, güey?
0: Bueno, recibí un anillo.
2: Ya no metas a Dios en tus pedos, eso sí te voy a pedir.
0: Y antes, pues sí regresaba a los anillos, ¿verdad? Pues si no voy a estar, progresaba a los anillos. Ya,
2: mensa.
0: Ya ahorita ya no.
2: Mensa.
0: Ahí les va la historia del anillo. Una de las administraciones que tuve en algún tiempo. Sí, todo le pasa, sí, ya voy a empezar.
2: Una de mis administraciones. Son las 6:09, ya.
0: Permítame.
2: Se tardó una hora al menos.
0: Permítame. Me dio un anillo, pero era descarado. Descarado, era el.
2: ¿El anillo?
0: No, el vato.
2: Ah.
0: Era apostador. Le gustaba el cachino y todas esas vainas. Descarado, chila.
2: Ajá.
0: Llegó hasta usar mi dinero para apostar
2: a
0: en el
2: no
0: cachino.
2: A mí no me convenzas, yo a mí me consta, güey. Y bueno. Pudiera dar mi versión.
0: Bueno, pues no estamos hablando de eso. Me dio una vez un anillo y cuando terminé se lo regresé.
2: Mensa.
0: Ahí va el chiste, espérate. Ahí va el chiste, todavía no empiezo el chiste. Le estoy dando el preámbulo, el contexto.
2: Ok.
0: Cuando le regreso el anillo, no pasó nada. ¿Sí? O sea, le regresé el anillo. Al cabo de poquito tiempo, vi mi mismo anillo mío comprado para mí en otra mano que él mismo había dado, de mi mismo anillo, de mi mismo compromiso, que hizo ese mismo compromiso con alguien más.
2: A ver, mija.
0: Y le reclamé, Sheila.
2: Saludos para Gladys.
0: Me dice, lo que importa es el compromiso, no con quién lo haga.
2: ¡Exacto!
0: ¡No, Sheila! Mi mismo anillo que estaba en mi dedo, estaba en otro dedo con el mismo mío. ¿Sí me explico?
2: ¡Xavi!
0: No sean así.
2: Lo que pasa.
0: Si le regresan el anillo, discúlpenlo. Si lo quitan, no se lo pueden dar a su nueva pareja.
2: No se lo regreses. ¿Qué crees que va a hacer el animal?
0: ¿Qué?
2: Pues dárselo a la primera que pueda.

0: La, a ti te pasó lo mismo, Chila. Ándale, en una de las administraciones de... ¿Qué me volteas a ver así? A ver, voltea la cámara, por favor. Chila.
1: Yo no la regresé.
0: Sí, espérate, Chila, espérate, vamos a saborearlo. Tienes que decirlo como va. En una de
1: no
0: mis...
1: Me...
0: ¿Cómo
1: oye,
0: va?
1: Oye, no.
0: En una de mis administraciones, pasa, ¿cómo va la vaina?
2: Fue horrible.
1: No me hará daño contarlo así, güey.
0: ¿Así cómo?
1: Así sí, mi café, güey, saboreándole, inga terroña.
0: Dice, buenos días, socias.
1: No, yo ya lo había contado aquí.
0: Espérate, Sheila. ¿Quieren que lo cuente o que no lo cuente?
3: Chavi, ya pensé que ibas a decir. No, le regresé el anillo. Pues lo vendió y se lo gastó en el casino.
0: No, se lo dio a la muchacha.
1: No, ya se había gastado todo el dinero de la Chavi.
0: Se lo dio a la muchacha con la que se iba al casino.
1: Y se la sentaba en las piernas.
0: Y se casó con
1: en
0: ella.
1: En las máquinas del casino.
0: ¿Cuándo agarró las cámaras de seguridad del casino? Hijo de tu madre.
1: Sí, sí se pueden agarrar cámaras del casino.
0: No, pero
1: todo
0: no,
1: se puede
0: sí,
1: en esta
0: sí tienes
1: vida.
0: Que pagar mucho.
1: Pero las personas crees? Adecuadas usted logrará llegar.
0: ¿Pero qué crees?
1: Dice, cuenten.
0: ¿Qué crees?
1: ¿Qué?
0: Eso fue en una de mis administraciones pasadas. Y fue tan puerco y perro el vato que el mismo anillo que yo le regresé fue el mismo, mi mismo perro anillo que le entregó a la nueva relación. Así de descarados son.
1: Permíteme. ¿Y si han durado, va?
0: Hasta se casó con mi anillo, ¿eh? ¿Cómo la ves?
1: Pues es que mira, es
0: ¿cómo
1: como...
0: la ves?
1: Es
3: Chilita,
1: como...
3: Chilita, Chavi, buenos días, Chavi. Chilita, buenos días. A ver, yo tengo una duda, porque ahorita me quedé viendo eso, ya que está coincidiendo mucho que a las mujeres que les dieron anillo, un anillo bueno, algo costoso, son las que ya no tienen pareja ahorita. Ahí está el camarada que le jingó tres morrillos en la mera frente, dijo Don Cheto.
1: No, si hubiera sido en la frente, no se hubieran logrado los chamacos, menso.
3: Que dio un anillo, ya no tengo una pareja.
0: La conclusión de este vato es no den anillos.
4: Buenos días. Si le ves el lado bueno el asunto, tal vez a la chava no le vaya ni tan bien. Las mismas promesas que te hizo, seguramente se las hizo a ellas. O sea...
0: No, mija, no, estoy celosa de ella. Tú también ya estás inventando.
1: Es que ella supera a la Chavi.
0: No, espérate.
1: No te preocupes, no son felices, Chavi.
0: Mija, no bueno, estoy...
4: Si le ves el lado bueno el asunto, tal vez a la chava no le vaya ni tan bien. Las mismas promesas que te hizo, seguramente se las hizo a ellas. O sea, ni le va a cumplir. Tú no te agüites, no se agüiten, chicas.
0: Es que no
4: ustedes
0: estoy triste.
4: Hermosas, bellas, trabajadoras, y como ustedes, ningún vato va a hallar.
0: Mija,
1: Chavi, no te agüites. No,
0: mija,
1: no te agüites, cálmate.
0: Mija, es que
1: pásenme
0: no,
1: los Kleenex.
0: Mija, es que no estoy triste. Lo que me que estoy loca
1: lo que
0: porque
1: le sigue,
0: porque no, estoy loca porque se puso bueno, dice el Javi. No estoy triste, más bien estoy como no lo puedo creer que sean tan descarados.
1: Los hombres y las mujeres.
5: Pero aquí, la moraleja de la historia es que recuerden, raza, que uno se casa, bueno, pueden haber muchas razones, pero hay tres razones principales por las cuales uno se casa. Te casas por amor, te puedes casar, o hay quienes, ¿verdad?, se casan por interés, y como en mi caso, te casas pues por pendejo.
1: ¡La dos,
6: buenos
1: maestra!
6: Días, Chila Chavis. Chila, ¿tú le diste el anillo al Diego?
1: ¿Chila? No. Yo le iba a dar unos tenis porque yo lo terminé en noviembre, pasando mi cumpleaños. Y yo ya había pedido su regalo de Navidad, que eran unos tenis que él quería. Pero pues lo terminé antes. ¿Y los tenis qué crees?
0: ¿Qué?
1: Pues se los de otro amigo, güey. Porque ya está ahí la compra, güey. Lo mismo pasa con los anillos.
0: No, te maldices. Lo que es para
1: ¿qué vas a andar maldiciendo? Vieras que a gusto los usó el otro. En puros tenis me lo dejé. Vámonos.
7: Oye, Sheila. Buenos días. Y la otra también le daría el anillo.
0: Regresamos rapidito. ¿Por qué?
8: Oye, Chavi, yo pensé que ibas a decir le regresé el anillo, lo vendió y fue y se lo gastó al Bombay, pero nada, hombre.
0: ¿Al Bombay?
8: Pues que alguien más lo aproveche. Y a ver, Chila, cuéntanos toda esa historia que no nos la sabemos.
0: A ver, Chila.
1: El Bombay es un centro nocturno donde mujeres de poca ropa bailan en la ciudad de Chihuahua,
0: Sería como aquí el Chicas Bonitas.
1: No, porque ahí no bailan.
0: Sí bailan, ¿no?
1: Como el Pandoras, más bien.
0: Ándale, como el Pandora. Ah, dice ahí ellos, no, sí, como el Pandora.
1: Ah, sí, conteniendo al Pandora.
9: En exclusiva a la socia del radio, todavía le arde.
0: ¿Todavía
9: que su
0: arde?
9: Anillo está en otra mano, que su novio se casó con otra.
0: ¿Cómo que todavía me arde el anillo? Usted también, oiga.
1: Desde entonces, Xavi.
0: Oiga, esa
1: pues no, que fue socia
9: del radio, todavía le arde. Que su anillo está...
0: ¿Me hace mi anillo? No, señor.
1: Esa noticia está mal redactada.
0: A la social radio le arde el anillo. ¡No, no manches! ¡No regresamos!
1: Le arde por el anillo.
0: ¡No le cambies! Porque, ¿qué creen?
1: Si se portan bien, les cuento lo de mi anillo. Porque de tu anillo a mi anillo. ¡Ja,

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9: 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Termina 6:30:26.
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21: Chavi, evidencia.

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1: Vamos a mandar un saludo para Estela. Ay, ¿cómo se llamaba la otra, güey?
0: ¿Toro?
1: Un saludo para... Xavi, qué bárbara, ya se sabe las de... ya creció la Xavi, ya está siendo adulto. Estela y Marta, son bien trabajadoras.
0: Ok, tenemos evidencia.
2: Socias, buenos días. Xavi quiere llorar, Xavi quiere llorar, Xavi quiere llorar, llora Xavi, llora Xavi.
0: Yo no.
3: Xavi.
4: ¿Estás triste, Xavi?
0: ¿Estás triste? ¿Me escuché triste?
1: Sí.
5: ¿Estás triste? Yolanda, Mari Carmen. Buenos días.
0: No estoy llorando, nomás dije.
1: ¡Déjenme!
0: ¡No estoy llorando!
1: ¡Sí estoy llorando!
6: Good morning, socias, good morning. ¿Quieres un anillo? Yo te lo doy, chiquitita. Oye, Xavi, y hablando de anillos, ese man es el papá de Bolita.
1: ¡Oye, oye!
7: ¡Hola, buena mañana, socias! Oiga, pinche plática perra que tiene ahora, sí. El sistema está... Oye, ya, Xavi, pues ya que regresaste anillo y que la y todo eso. Oye, ¿y por qué a Bolita no lo regresaste?
1: Oigan, por cuestiones legales no podemos dar esos detalles. Gracias. Ya. En unos 6 meses platicamos de eso.
8: Oye, chila, pues está mejor que los tenis. Para que los rumbates y que se vaya lento, lento, que no haga ruido.
1: Dicen que si quieres que tu pareja se vaya, le regales zapatos.
0: Dícese que no se le debe.
1: Yo ni se los di, lo corrí antes al güey.
9: No te agüites, respira hondo.
0: ¿Me escuché triste?
1: Sí, Xavi.
0: Miren, déjenme les digo.
1: ¿Estás triste?
0: Les voy a platicar rapidito. Es una administración de hace tiempo. Muchos años. ¿Ok?
1: Ok.
0: Y esa administración, yo le regresé el anillo porque me lo pidió. Y esa administración se lo dio a su nueva administración, el mismo anillo. Lo cual no me parece justo que el mismo anillo mismo mío que yo traía en mi mano, en mi dedo de mi mano de izquierda, esté en el mismo dedo del que no es mi mano, de otra persona.
10: ¿Qué tiene la chica?
0: No estoy triste al respecto.
1: Pinche anillo.
0: Solo les estoy platicando.
10: Para que sonría.
1: Para que sonría la niña.
0: Solo...
11: Las chicas, yo nunca dije que estuvieras triste. Yo solo dije, pues no te agüites, hombre.
0: ¡No estoy agüitada!
1: Entendimos mal, señora.
11: Échale ganas, hombre, échale ganas. Y tiene razón. Lo que se le da a uno, no se le da al otro. Pero créeme que yo creo que es que como que hace cuentas que la mala suerte de una se la pasa a la otra y cada quien se busca su suerte.
1: Eso estoy de acuerdo, lo que se le da a uno no se le da al otro. Si con uno aprendiste, el otro tiene que quedar mejor.
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12: Se ve bien hambreado tu administración pasada, ¡Qué perra vergüenza! Yo hubiera pensado que no tuvo dinero para comprarle el otro.
0: ¡No! ¡Deje usted eso!
1: No, fue como para decirle, ándele perra. Ándele. Por favor, vamos a acompañar a Xavi en esta melodía.
0: Y nadie me lo dijo. Yo lo vi.
1: Xavi, disfrútale, es tu momento.
13: Acompañados del grupo de rap, los Northsiders.
1: Ay, espéreme, déjeme. Le puse otra versión.
14: Buenos días, hostias. Oigan, yo tengo entendido que aquí, por ley, se tiene que regresar un anillo de compromiso. También hubo en un reality show donde hicieron...
1: Si la Xavi está llorando, es que está recordando.
0: Voy a investigar.
1: El anillo que fue Pado.
0: No, fue el anillo Pado, nomás cabe un dedo. Bueno.
1: ¡Xavi! ¿Cómo estás ahí?
0: ¡Se están desviando!
1: No quieras engañarnos, Xavi. Mira, en tremendo pa' uno.
0: Se están desviando del tema.
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0: A ver,
1: si me ven. Otra vez, vámonos con el himno de la Xavi. Ándeles.
0: A ver. Legal.
10: Déjenme si estoy llorando.
1: Es que el anillo estoy recordando.
0: Ahí les va. El anillo de compromiso, y estoy leyendo según la inteligencia artificial.
1: ¿Términos legales?
0: Términos legales que me da la inteligencia artificial. Depende de las leyes de tu estado. No todos los estados es igual, ni tus países.
1: Sí, sí, si has estado bebiendo, pues no cuenta.
0: La mayoría de las jurisdicciones es considerado un regalo condicional, el de compromiso.
1: ¡No manches!
0: Si ya no estamos comprometidos, tiene que regresarse, porque es un regalo condicional.
1: ¡Ah, no!
0: Como en California o Massachusetts.
1: Massachusetts.
0: La ley exige que el anillo se regresa al donante si la boda se cancela.
1: Uy, para nunca casarme en California, no manches.
0: Sin embargo, en Texas...
1: ¿Qué? ¿Qué?
0: La persona que recibe el anillo se lo queda.
1: ¡Ay! Entonces se nos casamos.
0: Permítame, hay una condición. Si el que dio el anillo
1: lo pide, güey,
0: rompió el compromiso o la regó.
1: Ah, entonces sí estuvo bien que te lo quedaras.
0: ¡Ah, sí, la hombre!
1: En la regó entre infidelidad y robo. ¿Sí?
0: Sí.
1: Ah, no, estuvo bien que te lo quedaras. ¿Viste?
0: A ver.
1: ¿Viste el mensaje? ¿Cómo no estás incurriendo en un delito?
0: ¡En México!
1: ¡En México!
0: ¡En México, en el país! Los anillos, por motivo de matrimonio, se hace el anillo de compromiso, queda sin efecto si este no se celebra. O sea, se que otorga el derecho. Si mete una demanda, el que te lo dio se la puede ganar la demanda.
1: O sea, si el vato dice, yo quiero mi anillo de regreso porque está... Ah.
0: Se aplica.
1: Ok. Bueno, entonces tú estás bien.
0: Ok, así es la ley.
3: Buenos días, chulas, chulotototas. Me pasó lo mismo, pero no sé si el anillo de Charlie era de compromiso. Pero a mí me regaló un novio un anillo y después... Igual me lo pidió con el pretexto de que lo iba a limpiar y no sé qué, porque nos encontramos en el baile.
1: Estoy limpiando pero la casa, porque ya me voy.
3: Pero, pues obviamente ya no me lo regresó y se aseguró de regalárselo a alguien que yo conocía.
0: Ay, hijo de tu chico. Me prestas el anillo, amor, voy a ir a limpiarlo. Límpiate las
4: colonas. Sí, muy buenos días, muy buenos días. A Xavi, le perdono todas sus administraciones que ha tenido pasadas, le perdono que
1: aún
4: le falte barrio, pero lo que no le puedo perdonar es que sea mentirosa, que diga mentiras, que solo cabe un dedo, ay sí, y que su mamá se lo crea.
1: De todo lo que dijiste nomás escuchamos. No más cabe un dedo. 6:39.
16: Ahora dilo sin estar triste, sin
0: no
16: chillar.
0: No estoy triste, hombre. Chila.
1: Regresamos después de la lloradita de la Xavi.
0: Es que no es el punto. El punto es que ahora vamos a platicar de la administración de Chila.
1: Le marcamos.
0: Oye, ¿cómo crees que hay un anillo, hay una historia y hay un dedo? A ver, el dedo.
1: Esos eran, ese es anillote.
0: Ah, un dedo, un anillo y una administración pasada de Chila. Regresamos, se va a poner bueno esto.
1: Y dos familias llorando.
0: Los niños.

0: dicen que las socias son albureras.
1: ¡Ah, pues que vengan! ¡Y me lo prueben! ¡Ay, socia!
2: No, hombre, socia. Son cosas materiales nomás. Así de sencillo.
3: Pa, no se agüite. Cántale la canción de Premio de Consolación de Elías Medina.
4: Buenos días. ¿Qué onda, Xavi? Ya tenía rato que no te oían, pero ahorita con la novedad que resulta, resalta que devolviste el anillo. Yo que tú ni se lo hubiera devolvido al cabrón ese. Pero igual, si tú dices que se lo dio el mismo anillo a la otra, pues ¿qué le espera a la otra? Mejor ponte pilas de que te libraste del mal.
5: ¡Gracias! Gracias a todas las mujeres que están en solidaridad con Mua. Gracias, señora, de la que me libré. No, de veras que no estoy triste, señora. A lo mejor me escucho un poco triste.
6: ¡Avísale a tu cara, carnal!
5: Traigo los ojos un poco vidriosos, pero es...
6: Por el embarazo.
5: Lloré por otra cosa. ¿Cuál embarazo?
3: La Xavi está triste porque era su anillo. Quisiera traerlo ahí en su dedillo. La Xavi está triste. ¿Qué quiere la Xavi?
6: Es que si se dieron cuenta, Xavi.
3: Ella quiere su anillo.
5: ¡No quiero!
6: Mira, Xavi. Mira. Y ese anillo no te correspondía. Tú te mereces más. Se veía barato.
5: Ay, sí.
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5: Chila, estás desviando al público de tu evidencia.
6: Se nota mucho.

0: los anillos del compromiso son solamente cuando hay compromiso. Cuando ya no hay ningún compromiso, el anillo es de nosotros. Nosotros lo pagamos. Son caros, muy caros. Así que tenemos todo el derecho de pedírselos. Cuando ya no quieran estar con nosotros, así como nos corren, como nos
1: ¿qué? Mira, hasta se me trabó el teléfono. Es que
2: no, déjalo expresarse, déjalo que hable bien.
0: Nosotros, así.
1: Espérese.

0: Esto es de quien lo compra, por eso se llama de compromiso. No habiendo compromiso, échelo para atrás, chiquitita.
1: ¡Ey, chiquitito! ¡Qué corriente te oíste! Pero ¡qué corriente te oíste! Oigan, Chila, permíteme, déjame le llamo a este hombre. ¿Cómo va a ser, Chila? ¡Qué corriente!
2: ¿Quién lo compro?
1: Acabado el compromiso, me regresas mi anillo. ¿Y quién me va a regresar las caricias que te di?
2: ¿Eh?
1: ¿Y quién me va a regresar?
2: Mira, ¿segura que quieres que te la regresen para hablarle al güey? ¿Quieres que te la regresen?
1: ¿Quién me va a regresar los años de compromiso que tuve contigo?
3: A ver, espérenme, que no las escucho. Permítame, no las escucho.
1: No, ya me enojé, espérate, Sheila. ¿Quién me va a regresar a mí los años de compromiso?
4: Lo vivido que viviste con él.
1: No, ¿y mi juventud?
4: También, ahí mismo, pues es que ahora sí que se escucha mal, pero es la verdad, todo por servir se acaba.
1: No, espérame.
2: ¿Y él a él quién le va a regresar las noches de pasión que se evitó de con cariñosas no, por estar hombre, contigo?
4: Por esas no batállame, cualquiera.
1: No, mijo. El compromiso, el anillo de compromiso es mío porque tú decidiste dármelo.
4: No, yo se lo di a la persona que se comprometió conmigo. El día que se descomprometió, chiquitita, el anillo está caro, échelo.
1: No, estás muy mal, hijo.
2: Era siempre y cuando estuvieran juntos, ¿verdad?
1: ¿Es un regalo condicionado?
4: Por eso se llama compromiso.
1: Ok, deja.
2: Si ya no hay compromiso, okay. Pues ya no hay anillo. No.
1: Te la voy a cambiar poquito. Ya es
4: bueno, el anillo sí me lo puede seguir dando. Lo que le puedo quitar es el de compromiso.
1: Ok, digamos una cosa, graciosito. Ya estamos casados. Traigo anillo de casada.
2: Válgame.
1: Se termina el casorio. ¿Te tengo que regresar el anillo?
2: A huevo.
4: Sí.
1: ¿Por qué?
4: Porque yo lo compré.
1: Pero ya nos casamos. Ya no es un compromiso.
2: Pero ya se descasaron.
4: No, exactamente. O sea, el anillo es tuyo mientras el compromiso siga.
1: Oye, entonces parece una...
2: ¿O le vas a seguir lavando y poniendo lonche? Si vas a seguir cumpliendo las obligaciones de una mujer comprometida, quedes el anillo.
1: No.
2: Entonces deje que alguien más se comprometa.
1: ¡Qué bueno!
4: Exactamente, Sheila.
2: De nada.
1: ¡Qué bueno que tú y yo nunca nos vamos a comprometer!
2: Nadie se va a querer casar contigo si no cambias esa mentalidad, loca.
4: No, sí, Chavi, es que a veces, todos los días las escucho y en serio que a veces... La Chila me hace enojar porque la Chila como que es bien buena para convencer a la gente. Y a veces estoy casi todo el tiempo estoy de acuerdo contigo, Chila, pero tú, Xavi, pero en esta ocasión como que no. O sea, yo siento que...
2: Te estás pasando de la raya.
4: Son anillos carísimos, Xavi, carísimos.
1: $5,000 no es mucho.
4: Ah, ¿qué te pasó? ¿Cómo que no?
2: A ver, júntalos tú, güey.
1: No, pues no los voy a juntar.
2: Tú dando cartitas y...
1: Espérame.
2: Ay, te hice un desayuno de aniversario, madres, inviértanle. Los preciosos también se merecen algo.
4: Déjenles doy un ejemplo bien. El Día de las Madres. Cualquier restaurante está hasta la ma.
2: Vamos a ver este fin de semana.
4: Y de mi semana, que los papás nunca somos iguales. Y ustedes, las mujeres... Se enojan si trata uno de no festejarles. Si uno les da un pastelito, unas flores, no te vayas a quedar pobre. ¿Y a nosotros qué nos dan?
2: Calcetines. Okay. Ir a comer y todavía tú tienes que pagar. ¡Ah, qué chingaderas son esas!
4: Exactamente. Entonces, por eso a veces digo, bueno, cuando tengamos oportunidad de nosotros ganar algo, pues véngase, chiquitita, usted es de nosotros.
1: ¡Mira! ¡Qué bueno! Te voy a decir una cosa, eres como de los vatos que yo agarro, de esos que me maltraten.
2: Te voy a colgar porque la chavilla está sintiendo cosas de mujer. ¡Ahí regresamos!
1: ¡Me vas a enamorar!
4: ¡Pues luego, luego!
1: ¡Adiós, canijo! ¡Ay, qué feo que piense así!
2: ¿Si te jinca o otro chamaco?
1: ¡Ya, chula!
2: ¿Van a aparecer primos?
1: Regresamos rapidito aquí al show de la social. No le cambies. Porque te voy a decir una cosa. Si lo das, lo viste.

¡Deleítale! Usted no se haga la víctima como la socia Chavi. 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
12: Con la buena mañana, son las 7 y estamos ahorita platicando con el ¡Le lo torcieron en la movida!
14: Le regresaron el anillo y dijo, este era para ti, si no lo quieres, lo echó a la taza del baño.
12: Es que si era...
14: ¡Y le bajó, chile!
12: Era echarlos para la taza, pero no las joyas, ¡baboso!
14: ¡Por orgullo! orgullo. Ay.

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2: Porque yo primero muerta que alguien más use el anillo que yo iba a usar.
3: Chavi, ¿cómo estás hoy? ¿Cómo que cobras por las caricias? ¿Y si cobras, a cuánto las vendes? Chavi.

0: banda, ¿qué onda, mis socias? Bonitos días por la mañana. Saluditos de parte del amigo Peinado. Saluditos para todos los cementeros. Ánimo.
1: Buenos días, mis chicas, socias queridas. Pues quiero decirles que en mis tiempos, cuando uno se comprometía, primero uno hablaba con la novia. Ellos hablaban, ¿te quieres casar conmigo? Sí, todo. Después de un tiempo de andar de novios, se ponía uno de acuerdo y después iba uno a pedir a la novia a la casa de ella. Uh-huh. Ahí era donde se comprometían con la familia y todo. Ahora, como son muy modernos ahora, pues uno quiere sorprender porque uno cree que la otra parte está enamorada, pero aquí lo que estoy viendo yo nada más es que es más el compromiso social será, pero de amor no se ve que sea. ¡Abur!
2: A ver, sáquenme de una duda, pues.
3: Achu.
2: ¿Cómo se le hace o qué debe hacer uno cuando la señora se va de la casa, se lleva todo y según deja el anillo olvidado ahí en la casa de uno? Ya después cuando la piensa, lo pide para atrás. Ahí como que, ¿qué se puede hacer? ¿Se le regresa el anillo? ¿O me lo quedo?
3: ¿Pidió el anillo pero quería regresar a la casa o nomás dijo, oye, olvidé una cosa ahí?
4: Vamos,
3: o sea,
4: a dársela.
3: O no se completaba para la renta ya la señora, ¿verdad? O la mensa la mandaron a la chingada y quería venir a regresar con el primer tonto.
4: Yo lo que quiero saber, contéstanos, amigo. Pediste un consejo y te lo vamos a dar. Dice.
3: Bien o mal, pero lo vamos a hacer.
4: Claro.
3: O sea, porque nosotros ni casadas estamos, ni anillo traemos. Andamos valiendo.
4: Dice.
3: Más madre que Shui y Mauricio.
4: Andamos. La señora se fue. Se llevó toda la casa, pantallas, recámaras y todo, y le dejó el anillo. Dijo, ya no quiero el compromiso. Se llevó todo.
3: ¿Cómo eres exagerada? No dijo pantalla ni recámara. Chichavi, oh, así se hace lo chido. Eres la vieja chismosa argüendera que le aumentas el tax.
4: Se llevó hasta los sartenes de Royal Prestige que le había comprado.
3: Dijo, se llevó el cobre de ahí de las llaves.
4: Mira.
2: Cuando la señora se va de la casa, se lleva todo. Y según deja el anillo olvidado.
4: Todo se llevó.
3: Pero no dijo la cama, la base, el buró,
4: todo.
3: La mesita.
2: Ay,
3: de noche.
2: Eso también. Fueron los dos. Fue el de compromiso.
4: Dejó los dos.
2: Y ya también el de matrimonio. Los dos los dejó. Y después, qué casualidad que los pedía los dos, que porque se le olvidaron. Denme un consejo, pues, ahí.
4: ¡Eta!
2: ¿Qué se hace en ese caso?
4: ¡Contéstame!
3: ¡Ni que me fuera!
4: Y, a ver.
3: La chambeando, Chavi, no estás oyendo el tráiler, tú quieres... O sea, cuando el perro está boca arriba, se acabó ese. El vato está, o sea, ya casi que inflamándose con el sol del

0: que está, me está pidiendo un consejo. La morra se llevó todo. Se llevó las cortinas del baño, de esas del dólar. Se llevó los tapetes.
1: Se llevó hasta los papeles cagados.
0: Se llevó hasta el costal medio de las croquetas, dijo, con todo el perro.
1: No seas mentirosa,
0: güey. Hasta el perro lo echó.
1: Qué hija chismosa, ¿cómo caes gorda?
0: Lo único que dejó ahí fue el anillo de compromiso y el anillo de matrimonio. Y casualmente ya lo desbloqueó al vato, porque también lo bloqueó. Ya lo desbloqueó. No soy exagerada.
1: Eso no dijo.
0: Ya lo desbloqueó.
1: ¡Loca! ¡Cálmate, loca!
0: Para decirle. Oye, creo que se me olvidaron los anillos ahí.
1: Es que mi pregunta es, le dijo, se me olvidaron los anillos, tráemelos, o ¿puedo regresar con todas las cosas por mis anillos?
0: ¡Ay, ay, ay!
1: Aquí hay dos películas muy diferentes una de la otra.
0: Contéstame, mi amigo, porque no te puedo dar un consejo si no sé. A lo mejor le estoy exagerando un poco.
1: ¿Tú crees? ¡Se te hace!
0: ¡Se llevó hasta el anticongelante del carro de él!
1: ¡Ay, no!
0: Le vació la gasolina, es más, hasta el aire de las llantas.
1: Le dejó la tele y se llevó el control para que se volviera loco el güey. Para que cada vez que le quiera cambiar la tele se acuerde esta hija de la chingada. No.
0: Qué enferma, Chila, ¿eh? Qué enferma estás.
1: Ah, sí, los vuelven locos. Váyanse y llévense nomás el controlito de la tele. Vuélvanlo. Así me dijo, quiero que me vuelva loco. ¡Arre! Y me le pelé con todo el control de la tele y anda el güey rayándome la cara.
0: En lo que se desocupa, porque creo que anda chambeando.
1: Pues sí, ¿tú crees que toda la gente anda valiendo madre como uno?
0: La gente dice, Chila.
2: Ey, el vato no te quiere contestar porque ya la aceptó para atrás. La aceptó para atrás y por eso ya no te quiere contestar. ¿Quieres saber a ver qué tan pende está?
3: Oye, chavitas, bien loca, me callas.
1: ¡Está loca!
3: No tienes pareja.
1: Ya cálmate, loca.
4: Hasta el rollo de papel empezado se llevó la señora.
1: El jabón lleno de pelo se llevó también.
0: ¡Oh, my God!
1: El rastrillo oxidado. El cepillo.
0: ¿Por qué tenía pelos el jabón? Pues qué labú.
1: Pues el pecho nomás.
5: Yo tengo algo parecido a eso. Si quieren pueden llamar acá.
1: ¿Al jabón con pelos?
5: Su historia, su evidencia, evidencia, evidencia.
1: ¡Evidencia!
0: Oh, my God.
6: No, pues está medio cañón el tema, pero sí, en parte, yo estoy de acuerdo con el camarada, porque un ejemplo, ¿qué pasa si el compromiso se rompe por una infidelidad? Que a poco.
1: A ver, Chavi, ¿qué pasa?
6: Todavía eso. Pero bueno, pasa? Cada quien, ¿verdad?
1: Esa sí yo no me la sabría contestar. A ver, Chavi, ¿tú qué tienes que decir al respecto?
7: Esa canción, no, hombre. Ponla de premio de consolación. Esa canción está buena, vas a ver, no te vas a arrepentir.
0: Me quiere hacer llorar.
8: Sí, es cierto lo que dice este vato. El anillo nos pertenece. Si ya no quieren estar con nosotros, nos tienen que dar el anillo para atrás.
0: ¡Oh, no más!
9: En exclusiva, la socia Xavi dice que solo le cabe un dedo.
10: Esos que dicen que el anillo es de ellos, si se lo regresas, neta, hasta acá escucho el rugir de tripas.
0: ¡Ándale! ¡No se lo regresen, dice ella! ¡Gracias, amiga!
1: ¿De quién es la rola del premio de consolación?
11: Lo que hubieras hecho, lo hubieras empeñado mejor, ¿no? Ahí hubieras sacado unos 10 dolarillas ahí en el pawn shop.
1: $10.
12: Buenos días, Xavi, que te valga madre, mija. Yo pa' tú dime dónde paso por ti y te llevo...
13: Yo sí te creo, Xavi, que solo un dedo.
14: Tiene que reír con el pollo, aquí reportarse, el mero mero Tenford de Fort Worth, Texas, o el 10-4. ¡Chávez! ¿Cómo estás por ahí, mi Chávez? Chávez, no te pongas triste. Ahora te va contra alguien más mejor,
15: A la perra Macarena le dieron una tuerca en vez de un anillo.
1: Ahí regresamos.
0: Ahora sí con tu historia,
1: le quita la tuerca para su tornillo.
0: Ahora sí.
16: Xavi, eres más mentirosa que Laura. ¡Qué pase, desgraciado!
0: Yo no soy mentirosa.
1: Mentirosa en revista, metiche, hablas de más, le aumentas el IVA.
0: Regresamos con tu historia. Evidencia.

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4: Oh, buenos días, chicas. No, el anillo no se regresa. Se compran 4 vacas paridas de becerritas hembras y ya. Se vende y se compran esas vacas. Punto.
5: Esa morra que dijo que al pedirlo y al regresarlo, hasta ya escucha el rugir de tripas. No, pues es que déjame decirte que si ustedes nos regalaran algo tan caro, ustedes no solamente pedirían el anillo, ustedes pedirían hasta el recibo para irlo a regresar, para recuperar su dinero.
6: Yo opino que ese vato, si no le quiere dar el anillo a la vieja, ay, pues que me lo dé a mí, yo sé qué hacer con él.
7: La señora se llevó todo, hasta los biles de la luz y del agua, para que el vato no supiera cuánto era y se los cortaran. Así de tóxicas son las viejas.
8: Buenos días, yo tengo 52 años de vida, bien vividos, mal vividos, pero si me llegara a pasar esa situación, yo me apartaría, le dejaría todo a ella. A mí no me importa, como sea, mientras yo tenga vida, puedo recuperar eso y más. Gracias a Dios, no es mi caso. Bendiciones, el chamo.
9: Good morning, socias. El mejor morning show de la mañana. Pues a mí, la neta, yo digo que lo dado es dado. No importa cómo termine la relación, a mí, por ejemplo, más de 10 morras me han puesto los cuernos y a todas les regalé un anillo porque juraron amarme y les dejé ahí su mugrero. Quédate con tu mugrero, vieja fea.
10: Dile que se supone que nosotros regalamos un reloj en agradecimiento y debe ser, no me acuerdo cómo está el show, pero debe ser algo así como equitativo a lo que le costó el anillo o algo así. Se supone.
11: Están llorándole el anillo cuando el Sancho ya se las echó hasta en su propia cama. Déjenlas, hombre, déjenlas que se vayan a la chingada. ¿Para qué las quieren? Que se lleven todo.
12: A la Macarena, en vez de un anillo, le regalaron una tuerca de 15, 16 y 18.
13: Así son de tóxicas las mujeres. ¡Hell no! Así son de tóxicos el ser humano. Porque los hombres también son así y hasta peores. Yo tengo evidencia.

0: Ah, buenos días, hombre, que le regrese el vato los anillos, hombre, y de pilón que saque $1,000 y criatena, aliviánate, para que sienta la vieja lo que perdió, porque va a batallar, para eso los quiere, para ir a empeñarlos.
1: No, gente, no, para qué les cuento, gente, buenos días.
2: Bueno, ya Chile, bueno, ya Chavi, para toda esa bola de cachos que están diciendo que les pagan, que le regalan, que déjenlo ya, sí, hombre. Vato que hace buen jale no paga. Y vato que paga es porque ya saben. Cuando le da algo a una mujer, déjenlo como quiera. Es más mujer el que está llorando que le dio y que déjenlas. Las mujeres son bonitas, chaparritas, gorritas, flacas, altas, morenitas, como sea, como quiera, no hay problema.
3: Yo iba a dar el anillo el año pasado. Junté el dinero. ¿Cuánto te gusta que juntó? ¿Unos $6,000, $7,000? Se arrepintió la morra, como que no la veo muy segura, y fue y se compró una moto con lo que hubiera sido su anillo de compromiso.
4: Buenos días. Yo tengo 23 años de vida o de muerto, ya no sé.
5: Ay, compa, ¿qué le importa cuántos años tienes, hombre?
3: Ahí les va. En este momento me están preguntando el número de WhatsApp: 469-870-1264. La administración pasada de Chila. Ay, caray, ya llegó. Ay, se me apareció Lucifer. Ay, no me gusta decir ese.
6: No me llamo Lucy, me llamo Chila.
3: No me gusta decir ese nombre completo, pero Isidra, se me salió.
6: Isidra, ¿qué más trabajo te cueste?
3: Una de... Ay, Dios.
6: Ay, ya, ¿cómo la calienta? Son las 7:36 y yo no pedí...
3: Pasada de Chila.
6: Yo no le pedí anillo. Él solo me lo ofreció.
3: Ajá.
6: Y era uno que ya tenía.
3: Te dio un anillo que ya tenía.
6: En muestra de compromiso.
3: Es lo que estaban diciendo acá. El anillo se regresa, no todas las cosas caras que le diste. Solo el anillo porque es lo que es simbólico, lo que simboliza.
6: Pura madre, se lo iba a regresar yo.
3: Espérate. ¿Por qué te dio un anillo?
6: ¿Cómo se lo voy a regresar?
3: ¿Por qué te dio un anillo usado primero? Eso quiero saber.
6: Pues porque estaba casado. Pero yo no sabía. ¿Y con qué iba a decir? Ay, compré un anillo de compromiso, vieja.
3: A ver, espérame. Pero te dio un anillo usado. ¿De quién era ese anillo?
6: Pues de suyo, de él, de su matrimonio. Que tenía, pero que yo no sabía.
3: A ver, esto se está embroncando mucho. Él te llega con un anillo usado. ¿Tú sabías que era usado?
6: Pues soy listilla. No se ocupa ser un genio para saber.
3: No se veía nuevo.
6: No.
3: Ok. Te llega con un anillo que era usado porque se ve rayadito, se ve, hasta ni lo llevó a limpiar, yo creo.
6: No.
3: ¿En cajita?
6: No.
3: Así se lo sacó.
6: Yo le puse la bolsa, yo le puse el estuchito.
3: Se la sacó de la bolsa del pantalón.
6: Simón.
3: Ay, sí. Tú estás tonto, te haces, ya naciste.
6: No.
3: Naciste ayer,
6: oye,
3: de nacimiento.
6: El oro y las propiedades son bienes.
3: Dicen, ¿a poco si era de la esposa?
6: Son inversiones.
3: Espérate, te da el anillo. No le pusiste pero, a pesar de que no se veía nuevo ese anillo. Y esta historia es verídica, porque aquí es un programa real. No le pusiste...
6: No, porque yo había aprendido en tu administración que dije, pues lo empeñamos. Como con el anillo de la Che, y dice, pase lo que pase, pues es dinerito guardado.
3: En mi administración pasada.
6: Ajá.
3: Ey, no me las cuenten. Entonces lo agarras, qué bonito. ¿Te quedó?
6: Grande, pero...
3: O sea, ni siquiera era tu número.
6: Es que
3: usado,
6: no era para mí, güey.
3: No tenía cajita.
6: No era para mí, nomás que el vato, como uno... Entregada.
3: ¡Ah! ¿Qué tan entregada?
6: De la mitad para arriba. De la mitad para abajo todavía no. El vato dijo, te muestro mi compromiso, ahí te va. Y, pues lo voy a... O sea,
3: ¿lo viste y no le dijiste? No es mi número, güey. Está usado, güey.
6: Yo lo vi como...
3: ¿De quién es, güey?
6: Yo lo vi así como un chequecito que me dio. Tenga, mija, dinero.
3: Ok. ¿Lo agarras?
6: O sea, yo no vi ni el compromiso, ni lo sentí, ni nada.
3: Espéreme. Porque esa relación, obviamente, Sheila está soltera, obviamente, ¿quién la va a aguantar?
6: ¡Terminó! Y el güey nos está escuchando y nos está viendo.
3: Terminó esa relación. Pero, ¿qué pasó con el anillo? Ahorita se lo vamos a platicar.
6: ¡Cómo la calientas,
3: Chavis! Pues es que me puse en otra rola aquí, hombre, ¿yo qué hago?
6: Pues ya diles que engordé, no, ya me queda.

0: Dicen que las socias son albureras.
1: ¡Ah, pues que vengan! ¡Y me lo prueben! ¡Ay, socia!
2: Me regresaste el anillo y la medalla que te di. ¿Qué pasó?
3: Ay, Xavi, ¿cómo le haces de emoción? Va a pasar todo el programa y no vas a terminar de decir de por sí, no hay tiempo.
4: Pues no que buscan igualdad de género. Yo estoy seguro que tampoco ella lo mandó lavar y estaba un poco rayado cuando le entregó el anillo.
5: Único dueño, título limpio, cero kilometraje, ni un raspón, ni un raspón, ¿ok? Cero salvage.
1: Nada, que ya trae,
5: título limpio.
1: Ya trae el escape oxidado, se me hace.
5: Ay, Xavi, tú ya eres salvage,
6: cállate. Para mí que fue el tigre el que le dio el anillo.
5: Quisiera el vato.
1: Pues, no la hagan hablar, de más.
7: Buenos días, muchachas, buenos días. El anillo de compromiso no es un anillo, no es un regalo cualquiera, no es una cadena, no es, son aretes. Su mismo nombre lo dice, anillo de compromiso. Si se rompe el compromiso y ya no hay nada, pues hay que regresarlo con la pena, pero...
5: Bueno.
7: Hay que ser honestos.
5: Ok, pero si el compromiso ya lo tenía con alguien más...
1: ¡Ay, ya! ¿Qué? Espérate, ¿qué?
5: Se pueden tener dos compromisos al mismo tiempo.
1: ¡Ay, qué!
8: No, todo lo que se da y ahí se queda, ¿para qué quitarlos? Se dieron con ganas y pues ahí que se queden. Si se tiene que dar el de compromiso, el de boda, y luego uno por cada criatura, no, hombre.
6: No tiene. Yo no sé, pero mira. Más varias banqueteadas.
5: Ahí vienen los cafés, ya nos mandó Pablo café con pan y ni modo de no saborear esta
1: hay
5: propia.
1: Que alargar, hay que alargar más.
9: Xavi, una pregunta. ¿Quién está más tonta?
1: ¡Gané!
9: ¿A la que recibe el anillo usado? O la que recibe el dedo y le dejan un chamaco.
1: ¿Qué?
5: ¿Qué?
1: Gané. A ver.
5: ¿Quién ganó?
1: Ahí les va. En este momento, Chila, la evidencia, porque se me va a cortar el en vivo en TikTok, rapidito.
5: No manches.
1: Llega el vato con el anillo, te entrega el anillo, lo ves. Sabes que no era para ti, no es de tu número, está usado, está rayado, está maltratado, no trae cajita, no trae bolsa, no trae ticket, no trae certificado y aún así lo aceptas.
5: ¡Es dinero!
1: ¡Rápido, Sheila!
5: Bien
1: luego,
5: dijiste tú y el tiempo y lo demás y lo gastaste.
1: Lo
5: aceptaste
1: y luego...
5: Lo acepté, lo guardé en un estuche porque mi mamá sí me da joyas caras, entonces... lo puse en un estuche y ahí lo dejé guardadito.
1: Y luego, Chila, termina la relación y luego.
5: Terminó la relación.
1: Y
5: ay,
1: luego.
5: No voy a decir por qué.
1: No, pues.
5: Pues porque el vato estaba casado, pues.
1: ¡Ay, rayos, marometa, señora! Bueno, porque la Chila, ¿y dónde la ven? ¡No sabía!
10: Chipotle, honey.
5: ¡Ay, perdón! ¡Marometa! Ahí está diciendo la Xavi una marometa en el en vivo. Déjame, hago la toma de la marometa.
1: ¡Wow! ¡Qué marometota! ¡Qué barbaridad! ¡Qué barbaridad! Bueno, ahí donde la ves muy lista.
5: No, pues, o sea, yo me imaginaba algo así, pero... Y luego me dedicó esta, güey. Ya cuando le dije... No sé, que yo nunca la había escuchado y nunca la he vuelto a escuchar.
1: A ver... Y luego.
5: ¡Espérense!
11: Madre, desde que tú no estás. Ya
5: llorando,
11: nada me importa.
1: ¡Espérate!
11: 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Miro para el techo y me pregunto qué hice mal.
5: ¿Qué hiciste mal? ¿Qué hiciste mal? Va a empezar. No decirme que estabas casado. Me hubieras dicho, ¿quieres ser la nontra? Y aún no la piensa.
1: Exacto.
5: Pero queriendo jugarle a la casita feliz.
11: Con tanta conexión.
1: A ver.
5: La quería jugar a la casita. Espérame. Feliz aquí y a la casita
1: espérame
5: allá.
1: Tantito, pero estamos con el anillo. Y hoy va a rola otra vez. Ahí regresamos, señores, porque esto todavía no termina.
10: Lo que... Yo pensé que era la de yo soy tu amigo fiel.
11: Caperucita y lo fiel.
1: Regresamos al show de las socias. Con el final, por fin,
5: del anillo.
1: A ver si podemos.

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11: Tan simple, aceptas el anillo, aunque ya sabes que está usado. Agarras, pones changuitos por atrás. Pues bueno, entonces no era válido el compromiso.

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2: En 20 segundos les puedo decir que el anillo efectivamente no se lo regresé. Él fue a mi casa sin mi permiso, lo agarró y se lo llevó.
3: ¿Y de quién era?
2: Pues de la esposa.
3: ¿Y se lo volvió a dar a ella?
2: Pues siguen juntos. ¡Mensa, salte de ahí! ¡Huye!
3: ¿Hasta que acabamos una historia?

0: Ahí se las dejo al costo. ¡Oh, wow, Pablo! Muchas gracias, Pablo. Nos mandó toda su cheque en ándale, lo está chorreando, tonta babosa. Ah.
1: Gracias.
0: Chorreadito como mi Goofy.
1: Oye.
0: Son las 8:05 y efectivamente yo no entregué el anillo porque ya me han entregado como 4 veces anillo, nunca lo regreso. Pero esta vez dijo el güey, no, ni madre, porque si no, no me aceptan de regreso allá. Mejor se metió a mi casa sin mi permiso cuando yo no estuviera.
1: Eso fue robo, ¿eh?
0: Eso fue robo. Efectivamente.
1: Eso fue robo como el de la Cruz Azul.
0: Deja tú, güey, tenía ahí su pasaporte, se llevó el anillo y cosí así y al rato, oye, mi pasaporte.
1: Pues él iba atrás de...
0: ¡Ya lo vendí!
1: El pasaporte. El pasaporte lo vuelves a sacar, ¿verdad? Pero pues el anillo, ¿de dónde? ¿Ya vendido? ¿Ya cómo?
0: Dice un güey.
1: Pero eso fue robo, Chila.
0: Sí, fue robo.
1: Eso fue robo, Chila, lo que él hizo.
0: Sí, fue robo.
1: La neta.
0: Sí fue robo, pero pues bueno, ¿verdad?
1: A ver.
0: Dijo, esta güey no me va a dar ni madre. Tengo que
1: sí te creyó capaz.
0: Tuve que cambiar la chapa porque ni la llave me quiso dar. Así.
1: Pues oye, me tuve que...
0: ¡Y lo sabes!
1: ¡Ya! Con eso. Yo te quiero pedir. Terminamos luego, con los anillos.
0: Porque luego me empieza a dar diarrea verbal ya, y hay doliente.
1: Ya, Chila, ya. Terminamos con lo de los anillos.
0: No quiero que la hija llegue a la universidad y escuchando Chila. Esto.
1: Ya, con eso.
0: Hay un vato que dice, yo a mi morra, por el compromiso que estoy poniendo de mi parte, le acabo de comprar. Es un anillo de compromiso. Por ende... Es que no lo mandó muy...
1: Por ende, es un compromiso. Eso. Se rompe el compromiso, el anillo se regresa.
0: Ok.
1: Regalos caros que se le hayan dado, se los queda. Pero el anillo es simbólico de un compromiso. Y si ese compromiso se quiebra, el anillo se regresa. Aclarando, si el nombre es el que es
0: el hombre, si
1: y
0: el
1: falla,
0: hombre.
1: Ahí no le regrese nada, porque el que rompió el compromiso fue él, no ella.
0: Yo le di el anillo a mi
1: actual pareja.
0: A mi actual pareja. Si es

0: ¿Qué hola? ¿Cómo están?
1: ¿Cómo estás, mi reina? A ver, ¿qué pasó con tu esposa? Pues también se la bajó un vato.
0: No, mejor, ¿para qué te lo voy a contar?
1: Sin
0: para
1: malas que ya te lo palabras. Cuente mejor.
0: No, yo sé.
1: Okay.
0: Para que ella te lo cuente mejor.
1: Échamela.
0: ¿Y el que te he hecho, chula?
1: Sin malas palabras. Sin majaderías, porque sabemos que hablan bien bonito francés ustedes. A ver.
0: Ah, claro, puro folclore, amor mío, puro folclore.
1: Esta morra te robó, te fuiste con una mujer.
0: No, en este caso es el papá de mis hijos.
1: Ok, ¿qué? ¿Cuándo terminaron?
2: ¿Cómo fue? A ver, cuéntanos.
0: So, prácticamente, pues según habíamos quedado bien, ya nos habíamos dejado y el señor pues agarró, quedamos de que vivíamos en la misma casa, compartíamos por los niños.
1: A ver,
2: niños, quedar bien mis polainas, mija, cuando un vato lo dejas por una morra, el vato le acabas de dar el tiro de gracia, tú también.
0: No, espérame, eso no fue así, nos dejamos, pero quedamos de que el que agarrara pareja primero se iba a ir de la casa. Entonces el señor agarró y empezó a traer a su novia a la casa.
1: Él
0: empezó a traer a su novia a la casa y todo estaba bien. Pero agarraron y la morra pues no le gustaba de que él conviviera con la ex, ¿no? Entonces sí, pues, agarró el tipo y se llevó todo lo de la casa, la tele, la cama, todo.
2: Ah, mira, este sí, como tú dijiste. ¿Ves?
1: Como yo dije. Ok, él se llevó toditito de la casa hasta el jabón
0: que se
1: con
0: le llevó
1: pelos.
0: Hasta los relays del carro.
1: Hasta el jabón con pelos.
0: Hasta el jabón con pelos se llevó el señor. Pues bueno, ni modo, yo no voy a andar peleando por cosas materiales.
2: La esponjita de los trastes ya desfiltrada o negra estaba la güey.
1: ¿Qué es lo más ridículo de lo que se llevó?
0: Las cortinas de la casa.
1: Te dije o no te dije, se llaman. Y decían que yo soy exagerada. Las cortinas del dólar del baño.
2: Qué
1: también.
2: Jodido. No, qué jodidos que tuvieran cortinas. Ya nadie tiene cortinas. Oh, ponen persianas.
1: Oye, amiga. Bueno, ¿y qué pasó con el anillo?
0: Nada, bendito sea Dios, el anillo sí me lo quedé yo. El anillo me lo quedé yo.
2: ¿Se lo pidió?
0: Ya lo disfrutamos.
2: ¡Cállate tú! No le eches limón a la herida.
1: Ok, entonces el vato se llevó todo. El anillo no se lo pudo llevar porque lo tenías guardadito. ¿Te lo pidió alguna vez?
0: Sí, sí lo pidió de regreso. Quería su anillo de regreso, pero le dije, ay, ni modos. Pues tú te llevaste todo. Ya yo con eso compro más.
1: Perfecto. ¿Era anillo caro?
0: Ay, para los 200 putos pesos que gasté.
1: ¡Eh, sin majadería! ¡Hey! 200.
0: Ah, perdón.
2: 200 pesos, pesos,
0: para
2: dijo.
0: Los 200 dolaritos que gastó.
1: ¿Te dieron $200 por él?
0: No, eso fue lo que le costó a él, el anillo.
1: Ay, pues,
2: ¿con qué razón dijo 200 pesos pesos? No manches.
1: No manches. Bueno, amiga.
2: Ni la burla, hija.
1: ¿Regresarías con él?
0: Ándale, por eso estaba llorando.
2: ¿Y no te salían ronchas en el dedo con ese anillo?
0: Bendito sea Dios, nunca lo usé. Pero pregúntale cuánto me costó el mío.
1: ¡Ay!
2: A ver.
1: Tu nueva pareja. ¿Cuánto le costó el anillo que te dio?
0: Ah, bueno, el anillo de casadas nos costó, bueno, a ella le costó casi unos $5,000, yo creo.
1: ¡Ay, amor, chila! ¡Ay, amor!
2: No, ¿cuál hay amor? ¡Ay, lección aprendida! Porque esta tonta dijo, no me la vuelven a hacer, no me van a volver a ver la cara de estúpida. Si te largas tú, yo ya me quedo con mis casi $5,000.
1: Si se termina la relación entre ustedes dos, y ahorita que están juntas,
2: ¿no van a salir chispas?
1: ¿Qué va a pasar con el anillo de $5,000?
3: Ah, no, yo se lo dejo, yo no tengo problema de eso.
0: Yo me quedo con el anillo, claro, porque estamos casadas. Una cosa es el de compromiso. El de compromiso hasta ante la ley, tú tienes que devolverlo.
2: ¡Ni madre! No, que vengan sí. Y me lo roben como lo hizo el último, güey, pero yo no se lo doy ni madres.
1: Entonces, ese de $5,000, si se dejan. ¿Es tuyo, Madre Santa?
0: Claro que es mío.
3: Claro que es de ella, yo no se lo quito, no le quito nada. Me voy yo solita con mi bolsita de basura.
1: ¡Ya quiero ver! ¡Ya quiero ver! Hija.
2: Ándale pues, vente, acá cabe tu bolsita de basura.
1: Cuando termine. Cuando termine me llaman.
3: Voy a ir al programa con mi bolsita de basura. Porque me voy a
1: cuando termine.

0: Alan. A ver si tanto amor.
1: A ver si tanto amor.
0: ¿Cuánto tienen juntas?
1: Ya llevamos para 5 años.
2: Ahí va empezando el problema.
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0: Regresamos aquí al show de la socia. No le cambie. Mira, gracias, son dos del bolito. No le cambie. Adiós.
1: Ándele.
3: Ese.
0: Al volver, Chila.
4: Trabajo, no pude contestar.
0: Este vato que no pudo contestar, pero está regresando la llamada. Bueno, buenos días. Se cortó la llamada. Regresamos rapidito aquí al show de las socias y les voy a platicar que un jugador...
5: Van a jugar piedra, papel y tijera y la que pierda se va a quedar con el anillo.
0: No, que la...
6: Yo dejé a mi esposa por otra señora. Me fui de la casa, le dejé la casa, le dejé carro y vivimos, ahora somos vecinos y vivimos bien, compartimos... Y no hay ningún problema.
0: ¿Y tú? ¿Para qué compras casa enseguida, estando tan grande el terreno?
3: Me extraño, dijo.
0: ¿De qué tamaño está el mundo? Y voy y compro casa enseguida de mi ex. ¡Ay!
3: Esas son ganas de querer piñar el alma. ¡Ay, no!
0: Regresamos porque un futbolista llamado Bosnia, este vato, su mamá, no pudo irlo a ver.
3: Ahí sí hay compromiso, de madre a hijo.
0: A su primer juego de nivel global, mundial, socia. ¿Y sabes por qué? Ahorita al volver se los voy a sacar la duda.
3: A la madre sí, denle anillo, casa de compromiso, ahí lo que sea. Ella los parió.
0: Ahí sí. Y a la esposa también, oiga.
3: Oye.
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0: Independientemente de los anillos, son las 8:26.
1: Emotivo, señores, nos vamos a poner un jugador. No pudo invitar a su mamá al partido, no fue su mamá a verlo. Ahorita les platico por qué. En el histórico 0-0, Sammy, el portero de Cabo Verde.
0: Eso lo vivimos todos los días.

0: dicen que las socias son albureras.
1: ¡Ah, pues que vengan! ¡Y me lo prueben! ¡Ay, socia! ¡Vámonos rapidito, mi raza, porque se pone emotivo esto! No todo es... habla de puro infidelidades, señores casados que dan anillos, ni nada de eso, que quieren hacer compromiso ya teniendo un compromiso todavía actual. ¡Vámonos con lo bonito! Emotivo caso de bocina. Así le dicen a este...
2: Trépele a la bocina.
1: A este portero del equipo de Cabo Verde.
2: Este portero de la portería.
1: Veterano, socia. Este arquero.
2: ¡Ah!
1: Ay, ya todos somos comentaristas deportivos.
2: ¿Vete a dónde?
1: ¿Eh?
2: Vete a ver qué.
1: Vete, no, veterano, no vete.
2: Ay,
1: a ver
2: que
1: nada.
2: Ay, pues vámonos todos a ver, a ver.
1: Veterano, este portero.
2: ¿Sí, veterano, oye, yo no?
1: Este veterano.
2: ¿Hace cuánto que no veterano?
1: ¡40 años, socia! Es de Cabo, es...
2: Mira como me goofy, ya ruflesón.
1: Es el portero, es caboverdiano, caboverdiano, es de Cabo Verde, así se les llaman caboverdianos. Yo conozco Rabo
2: Verde. ¿No será de Guanajuato, de los Panzas Verdes de allá?
1: Yo conozco raboverdianos, pero caboverdiano es de Cabo Verde. Y este portero dijo...
2: Si los Panzas Verdes están raros, ¿saben los que tienen el Cabo Verde? No mames.
1: Cabo Verde es un lugar, socia. Tuvieron partido... Para empezar, sucia, Cabo Verde está dentro de los Juegos Globales del Balompié. Uh-huh. Hubo un empate histórico de Cabo Verde ante España en esta Copa del Mundo. ¿Pero qué crees?
2: Y estaban que flipaban de alegría, ocio, coño, por el partido que ha comenzado, tía.
1: ¿Pero qué crees? Vamos a escuchar su declaración que la intentó dar en inglés. Yo sé que le van a entender y escúchenla por favor. Súbele, compadre. Y dice:
3: "Because my mom, she didn't manage to be here because of the visa, the how to say the I forget now. It's because of the money you have to pay for the visa. We didn't manage on time, and I would like she to be here. But I'm very happy also, and I'm very happy for all the Cabverdian people."
1: Este vato dijo, estoy bien contento por haber hecho un buen portero, pero lo que me pone triste es que mi mamá no me pudo ver.
2: 40 años, es que todavía vive con su mamá.
1: Así hay varios.
2: No, que les va muy bien a los del fútbol.
1: No, déjame decir una cosa, no pudo, ¿sabes por qué su mamá no pudo estar en el estadio? No porque tuviera cosas más importantes.
2: ¿Y por qué
1: que
2: no
1: hacer?
2: Vino tu mamá porque se quedó allá.
1: Porque no tuvo el dinero para poderle sacar la visa a su mamá para que pudiera venir. ¿Se te hace justo esto?
2: No, Chavi.
1: No,
2: no se me hace justo que sabiendo que iba a venir el mundial no se preparara con tiempo. Lo que no tuvo fueron huevos para ponerse a hacer chambitas extras y juntar hamburguesadas, lo que fuera, güey.
1: Chila, recuerda que no en todos los países se tiene la misma oportunidad de hacer el dinero
2: tan fácil. Está en un juego donde juega todo el mundo, todo el planeta Tierra.
1: Él estuvo llorando porque su mamá no pudo viajar.
2: Facturar, no llorar, no sé, no sé. ¿Ese lo, el, son los
1: no te voy a
2: partidos varoniles o femeniles? No te... Che, niña, 40 años, qué vergüenza.
1: Chira, no cualquiera puede hacer dinero tan fácil para poder
2: si
1: hacer...
2: me dijeras... Uh-huh. Se hizo el trámite y a mi mamá no la aprobaron. Ahí sí me emperro y me da coraje. Pero el güey ni siquiera junta. A ver, ¿cuánto tenías juntado, cabrón? No tenía
1: Chila.
2: Ni 10 dólares juntados, güey. ¡La neta!
1: Mira, te voy a
2: decir. ¡La neta!
1: ¡No, Chila!
2: ¡Las cosas como son!
1: Ese vato, el portero de Cabo Verde, está muy triste porque su mamá, y es el único global que él puede alcanzar porque tiene 40 años, es la primera vez que está en un juego de
2: fútbol. Con eso me demuestro.
1: Que son mundiales, es la primera vez que está como portero.
2: Y la última, papá.
1: Y la última, exactamente, porque ya está viejo. Y dice, lo que más tristeza me da... Que alguien que estuvo conmigo, que fueron
2: o
1: sus
2: sea,
1: abuelos
2: si me lo dijera,
1: mamá, no pudo estar presente porque no le alcanzó
2: señora,
1: para sacarle la visa.
2: ¡Cállate, loca! Si me dijeras que era uno de los jugadores de 19 años que anda ahí, digo, ah, pues pobre morrillo. Este güey ya tiene 40 años, por el amor de Dios. Anda viviendo el sueño de un niño de 20 a los 40. No manches, güey.
1: No, ¿neta? Todos los países son las mismas oportunidades.
2: 40 años son 40 años,
1: güey. Sheila, eres grosera.
4: No. No, Chavi, se buscan soluciones. Yo le compro una tele y le pongo el cable para que me vea por tele de perdida.
2: Grosero.
5: A los de esos países les cobran $15,000 por sacar la visa.
1: ¡Ay! ¡Gracias! ¿Oíste?
6: Ay, Chavi. Él lo que dijo fue que no lo pagaron a tiempo. Él no dijo que no tenía dinero. Él dijo que no lo pagaron a tiempo.
1: No, porque no juntó el dinero a tiempo.
2: Pero para ¿por qué poder... no, güey? Son cada 4 años los juegos estos del planeta Tierra. Si ya andas en el balompié y esa era tu tirada.
1: Mira,
2: hasta ponerse en un semáforo con un bote, un año lo hubiera juntado,
1: no,
2: créeme.
1: No, Chila, no todos los países tienen la misma oportunidad. ¿Por qué estamos buscando norte? Porque en este país es más fácil hacer lana, igual la gastas.
2: Este vato vino a hacerse la víctima, güey. Un pelado de 40 años, yo la completé el trámite a mi mamá. Cállate el hocico.
1: Chila.
2: Por eso de estar soltero el güey.
1: Chila.
2: ¿Qué morra va a querer estar con un pelado? No, mija, no me completé.
1: Cállate, póngase a jalar. Este era el momento emotivo que acabas de zurrar, o sea,
2: entonces,
1: ¿de qué se trataba?
2: Jodidos nosotros, que yo no puedo ir para el terre a ver a mi jefita que está enferma. Jodido yo que no puede mi jefa
1: o sea,
2: sacar...
1: está poniendo ejemplo, mi
2: no
1: mamá
2: puede
1: no está
2: sacar
1: mal,
2: visa porque ya le dieron la cita y se la negaron por estar enferma porque creen que viene a quedarse ya para acá y no nos hemos visto hace 20 años. Eso sí es emotivo.
1: No, Sheila.
2: No un güey que esté en los juegos del planeta Tierra. 40 años el güey.
1: Le tenemos que buscar nombres alternativos porque no tenemos los derechos de estos juegos.
2: Y no tuvo los tremendos, ¿verdad? Del desayuno para juntar el dinero. La neta. Emotivo es la gente que está aquí cada día pensando y queriendo un abrazo de su ser querido, de su madre allá.
1: Él confirma que su mamá no logró estar en las tribunas, en el...
2: Pues su mamá está caña.
1: En el público. ¿Cómo que su mamá está caña?
2: Porque no soltó dinero.
1: ¿Cómo que su mamá está caña?
2: Si fuera espléndida.
1: Dijo que su mamá no pudo estar en las gradas. No, porque su mamá está caña, debido a que los trámites de la visa y los costos económicos no se concretaron en tiempo.
2: Dijo, no es nomás la visa, ¿y con qué iba a comer acá? ¿Y con qué? ¿En dónde se iba a quedar? Y el boleto del partido no sale en 5 pesos.
1: Su mamá no está caña.
2: Sí, es codísima.
1: Señores, nos tenemos que despedir. Este es el momento emotivo. No le escuche tantito a este
2: emotivo voz. Es usted que día con día se los muerde, se los aprieta y se los aguanta por querer ese abrazo de nuestra familia que está en el otro lado, en el terre, y no podemos recibirlo porque no pueden venir y no podemos ir. Eso es emotivo.
1: Dice, ya callen a la señora de al lado.
2: ¡Ni madre!
1: Pero no sé cuál lado. ¿A la del lado derecho o a la del lado izquierdo? A ver.
2: Comer acá.
7: Ay, Chila, ¿sí sabes lo que estás diciendo o no?
1: No, yo creo que no, señor. No sabe.
2: Sí sabe.
1: Te voy a decir por qué. Usted sí me escucha bien, compadre. Porque no es tan fácil cumplir varios sueños. Porque no en el país que venimos, a lo mejor, no es tan fácil hacer dinero. No es tan fácil juntarlo. Y por eso...
2: Te la compro
1: aquí perreándola. No, si señora, me dices. Cállese.
8: No, pero lo que dice la Chila no cuenta. Están acá porque quisieron y por su propia voluntad. Ni modo, es el sacrificio.
9: Socia, buenos días. Lo que pasa es que, a ver, tenemos que entender que el fútbol allá en esa isla no es bien pago.
1: Exacto.
9: Como lo ganan los españoles.
1: Exacto.
9: Que prácticamente hay que ver la euforia. Es que está la mitad del Real Madrid ahí jugando en la selección de España, fuera de eso los otros en el Barcelona, en el Atlético.
1: Exacto.
9: De Madrid, y ganando millones y millones de dólares.
1: Exacto.
9: De euros, perdón. En cambio ellos se ganan por ahí $1,000 por cada partido, y los trámites de la visa son demasiadamente costosos para ellos, vale como $15,000, $20,000. Una visa. Entonces no ganan
1: primero
9: lo suficiente para eso. No es que no tengan huevos, sino que es que son mal pagos.
1: ¡Eso, mijo! A veces no les alcanza ni para comer.
10: ¡Ya, cállate, loca!
1: ¿Tú oíste,
2: cállate,
1: chica?
2: ¡Cállate, loca!
1: ¡Tú!
11: ¡Cállate, puta, hombre! Si no sabes de fútbol, no hables.
1: Ándele.
11: No todas las ligas tienen el dinero como para pagarle una fortuna a los jugadores.
1: ¿Oíste, Chila? No porque sea jugador de los globales del balompié.
12: Buenos días, mi raza. Pues la Chila nomás solo sirve para criticar. Cada quien sabe las situaciones de cada país.
1: Gracias.
12: Y el que tiene deseos de ver su familia tiene que emigrar para atrás.
1: Gracias.
2: Emigrar para atrás. Usted cállese que ya no sabe ni hablar español, güey. Ya regresamos que se me va a salir un
12: ojo.
1: Tan mal, Chila. Tan mal, Chila.
2: Emigrar para atrás. Hable bien primero, güey.
1: Se me va a abrir la cesárea del coraje. ¿Tú piensas que es tan fácil las oportunidades?
2: Que se te abre y la retiramos.
1: Tan fácil esos trámites en otros países. No, señora. Por eso andamos
2: cállate,
1: aquí.
2: Loco.
1: Por eso andamos aquí, mija.
2: ¿Ya? Él dijo, no completé, no dijo, no se la dieron.
1: ¡Cállate, Chila! Pues

0: se dice que ellas son amantes.
1: ¡Sí, semos, sí, semos! Amantes, pero del cafo.
2: Y dice por acá, bueno, buenos días, socias. Estoy investigando en inteligencia artificial. No es una fuente confiable.
1: No quiero que arruinen mi café con pan Danish que me mandó el Pablo.
2: Ay, dice por acá el payaso troquero. Investigando en inteligencia artificial, la visa para Cabo Verde es de $185.
1: ¿Y tú le vas a creer a un güey que se llama el payaso troquero? ¡Neta!
2: $15,000 tiene el insurance.
1: Insurance, hable bien, güey.
2: Yo creo que tienes que poner como un fondo, ¿no? De dinerito con esa visa. Y te hablan, Chila, escucha nada más, porque el público se ha enojado con Chila, gracias a Dios.
1: Se me ocurre. Estando con él, voy a una tienda, ¿sabe qué?
2: Es un depósito que tiene. Aparte del trámite de la visa y todo, tienen que dejar un depósito de $15,000.
1: Estando en su nivel, yo voy con alguien que sé que tiene varo. Le digo, mire, ese depósito yo se lo voy a regresar. Nomás quiero que mi jefita vaya. Estoy en los juegos de balompié del planeta Tierra.
2: Ya le regresaste lo que le debes a tu jefe.
1: No lo necesita.
2: Entonces, ¿crees que alguien más te va a prestar los $15,000?
3: Emotivo. Va a ser que la Chavi nos felicite el Día del Padre el viernes.
4: No, espera, ya si no eres bueno para algo y no vas a ganar lo suficiente, pues no sé. Yo quisiera ser futbolista, pero no fui lo suficiente bueno. Y
1: pero
4: no
1: con esa panzota. Para yo
5: Buenos días, socia, nuevamente. Le están dando al 100%. Por eso lo escucho ese programa. Que tengan buen día. Cuídense.
1: Gracias. Chila, ya ando bien.
6: Discúlpame, pero excuse me. Pero ahora sí estás mal, ¿no? Gracias. No creas que todos los jugadores ganan igual. No creas que allá la selección de allá es como las de nuestra selección mexicana, que los güeyes ganan sus millonadas. No. Aquellos compas son hasta trabajadores normales. A veces unos trabajan en
1: trabajo.
6: Con Dipo, creo que el portero es electricista, creo, si mal no estoy. Es como todo, allá en. Contabas antes, en México.
1: Ganaba
6: me imagino
1: más
6: que
1: dinero.
6: Ganas más, ¿verdad? O sea, no ganaba lo mismo. Chila, ¿cómo eres alburera? Ni tu carnala se te escapa. Mamá está caña, joder, tío, coño. ¿Crees que allá la selección de allá es como las de nuestra?
7: Chila, yo te presto. Yo te presto, nomás que necesitas dejarme a Gaby a cambio.
1: ¡Ay!
8: Chila, pues ni que fuera locutor para estar consiguiendo patrocinadores.
1: Dice.
2: Exacto, espérate. Sí.
1: Para nadie es. No, pero si sí está en el medio y está en unos juegos importantes, vaya con el güey del varo de ahí del pueblo y dígale, me pongo una playa que diga tu nombre, güey, si quieres, pero necesito varo. Ni todo oro para ayer, porque mi jefita quiero que llevarla
2: no,
1: conmigo.
2: No, todos somos iguales, la neta, tú sí eres bien movida, güey.
1: Dice, muchos hacemos sacrificios estando ya viniéndonos para acá. Entonces, el vato sí le faltó.
2: No,
1: sí le faltó.
4: Quiso ser futbolista, pero con esa panzota nomás el balón llegó.
9: Chila, hay que investigar bien.
1: Gracias.
9: Y al mismo tiempo hay que conectar el cerebro con la boca. No solamente hay que hablar por hablar. El vato no juega en un equipo, en una liga donde gané buen billete y supuestamente también el vato es instructor de voleibol, entonces hay que investigar un poquito más
2: antes de
1: no, Chila, antes a mí me vale madre hablar, lo que sea,
9: porque
1: pero
9: en esos países no se gana bien, no ganan bien ese vato, muchos de esos hasta los haitianos.
1: Ya me calenté, ahora sí.
10: Exactamente, Chila, son $15,000 de depósito, ya es para calenté. Si te quedas acá en la USA y el gobierno se queda con ese billete.
1: Miren,
11: no creas que ellos saben que van a ir al mundial hace 4 años. No, la lista final de los convocados que van a ir al mundial les dan semanas.
1: La lista
11: semanas
1: final
11: antes del mundial.
1: No tiene, exactamente.
12: ¿Qué tal, raza? Buenos días, socias. No, Chila, relájate. Relájate porque lo que tienes de buena a veces lo tienes de tonta. No, Chila, no está tan fácil. No está tan fácil. ¿A quién jodidos quieres que le pidan dinero allá en su país? Si desgraciadamente todos están igual. Ponte a estudiar un poquito de dónde viene ese señor.
1: Gracias.
12: Yo tuve la oportunidad de ver ese juego ahí en Atlanta, Georgia, gracias a Dios. Y viera la felicidad del muchacho, señor, de 40 años, cumplir su sueño. Y la tristeza de no poder ver a su mamá. No, Chila, no todos tienen la misma oportunidad que tú. de decir, ay, hoy no voy a ver la radio, ya me voy a ver a mi mamá. No, no, señora. Siéntese, señora, o le damos para su café.
1: Miren, les voy a decir algo. Yo tampoco nací en cuna de oro, por eso este hocico que tengo lo estoy usando para hablar con la razón. Porque no soy bendecida de ser de abolengo, ¿ok? Pero uno ve el cómo sí. Y por mi mamá, hasta un riñón vendo si es necesario. No, espérate, porque es la que me parió.
2: No, Sheila.
1: Oye.
2: Sheila.
1: Pues, ay, no puedo anunciar eso aquí.
13: Xavi, ¿no van a regalar boletos? Es que quiero escuchar a mi novia Macarena.
14: Yo te apoyo, Sheila. Yo te apoyo.
1: Se tuvo que haber puesto las pilas este mes.
15: Están pidiendo cooperación. Cooperación, 500 cada quien.
2: Es que pudo haber hecho una campaña en redes sociales.
1: Aprovechese, estás.
2: Un GoFundMe.
1: Estás en redes sociales, pero hoy en día hay muchas maneras.
2: Una cosita, pero cuando él ya estaba seleccionado, socia, ya el tiempo tampoco apreciaba.
1: En un día te haces viral. Si se hubiera puesto este video llorando, que voy a ir, pero no voy a ir mi mamá. Y yo hubiera conseguido el dinero para está eso.
16: Mal. La señora no fue, porque te quedó cuidando al nieto del jugador. Y como no gana mucho como los locutores, pues tienen que dar algo útil.
17: Sheila, hay que taparle la boca a todos estos canijos. Yo te apoyo, hay que hacerle un GoFundMe antes de que se acabe el pinche mundial, a ver si puede venir la señora.
2: ¡Oh, oh! ¿Cómo la ven? ¡Ay, se me está marcando, disculpe!
1: Ese es el pedo, que aunque hiciéramos el GoFundMe y encontráramos
2: GoFundMe, estamos presionados, se nos acaba el tiempo, nos quedamos con este atorado en la garganta. Mañana continuamos con más.
1: Mi conclusión en el en vivo, porque el tiempo aquí se acabó. Adiós.
2: Váyanse a la... Mi conclusión es...
1: Gracias, bye. Cállese. Sí.

0: bueno, por los papás lo que sea, ¿verdad? 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
3: ¡Al aire, señores! ¡Al aire! Volando voy, volando vengo y en el camino yo me entretengo. Señores, si no me conocen, déjame decirle que mi nombre es Cristian Nodal y voy a cantarle algunas canciones de los besos que te di, mi amor. ¿A poco no hay alguno que recuerdes?
4: En lugar de forajido, ¿cómo se va a poner?
3: Oh, el desfundado. El desfundado. Hablando de desfundados, ahí, ¿cómo estás, hijo? Qué gusto saludarte. Oye, ¿cómo está tu santa madre?
5: Ya se fue, Stockton. Se fue ayer.
3: ¿Cómo está tu hermano? ¿Qué tal?
5: Queriéndoselo madrear.
3: ¿Te quiere madrear tu hermano?
5: No, a usted. De hecho, ayer le voy a contar. Me llama mi cuñada con mis sobrinos. Y todos mis sobrinos, el sobrino grande y mi cuñada, todos con su camisa de Don Cheto Dodgers. Y mis sobrinitos chiquitos con la blusita rosa y azul. Me dice mi cuñada, por favor, agradécele mucho a Don Cheto. Le dije, ¿por qué le voy a agradecer si yo las compré? Entonces me dice, entonces no le agradezcas nada. Y soy mi hermano, dile que me lo voy a madrear. No, eso no, dijo mi hermano atrás.
3: Camarada, mira, yo contigo no traigo nada absolutamente, hijo. Pero en caso de que tú quisieras pegarte un tiro con este vato, no te vayas con la finta ese. Tú estás diciendo ese viejillo. Yo soy cinta negra, Jackie Chan, Bruce Lee, Van Damme, Kung Fu, Bruce Lee, Jet Li. Nomás para que veas. Se te va a aparecer Juan Diego sin la Virgen. El tiro está cantado ese. ¿Sabes qué? Al topón.
6: You're so good.
3: ¿Cómo estás, Giselle Bravo?
6: Muy bien, me da mucha risa. Me da mucha risa que saca el barrio. Sí, no sabía que tenía ese barrio topón, ahí adentro, muy topón. Adentro.
3: Will se llama, ¿verdad?
4: Will.
3: Sí. Will. Will. Estamos al topón ese. Al topón ese. Hablando de alguien que es bien malo para pelear, igual que yo. ¿Cómo está, Chino?
4: La neta, sí. Le cuento que el viernes pasado se iban a pelear en el partido de fútbol.
3: Y el Chino salió al campo. Yo sí no juego.
4: Yo me voy. Ay, madre. Sí, yo me sé. Por un partido llanero.
6: ¿Cómo vas a dejar a tus cosas ahí?
4: No,
6: no, no, no.
4: No, yo sé. Si te vas

0: A ver.
1: O sea, si juegas en un partido y eres parte del equipo y a los trancazos no te pones, no.
0: O sea, sáquenlo. Tienes que ver una...
1: Sáquenlo.
2: Te vas a pelear por un partido llanero donde al rato la copa que te ganes va a estar botada en el garage y todo.
0: No, depende cómo estás. Si tú estás portero y a tu defensa le dan un barridón de quebrar... Tú sí tienes que lo
2: No, así te pones al brinco, sí, pero a golpe.
0: Poner el brinco. No le barras, güey.
2: No es que le barra, no le barra.
0: No, no es barra.
2: Llega un momento en la vida.
3: Nah. Mira, si tienes que poner una balada. Mira, yo he salido varias veces con Giselle. Ella se quiere madrear a todos. Si alguien le quiere hacer algo, yo sí. Me pongo ahí en el barrio. ¿Qué?
1: A mí sí me faltan el respeto. O si ando en el grupo y le faltan el respeto a alguno de mis amigos. Si hay una morra y que también le quiere entrar, pues yo le voy a entrar porque son de mis amigos. Pero ahora yo sé con quién lo voy a defender.
2: Nah, pero... Hay situaciones.
0: ¿Qué era, Giselle?
2: Por ti sí me madreo, pero...
0: Cuando andas conmigo, mira.
2: ¿Qué?
0: Poco y bueno, hija, ¿eh?
1: ¿Qué?
0: Poco y bueno. Cuidadito, el que te quede mirando. ¿Se te perdió algo ese? ¿Se te perdió algo ese? Estamos centrados.
1: ¿El tiro está?
0: El tiro está cantado.
2: ¿Cuándo, perra? Señor, usted es malo para... O sea, usted es malo para pelear.
0: Lo oigo como si de veras...
2: Malo para pelear, malo.
0: De veras, viejillo, ridículo.
3: Además, usted se pone el ambiente tenso y usted, mire, sí, ya se va.
0: Pero me asusto, ¿sabes por qué me asusto ahí?
3: ¿Por qué?
0: Tengo miedo a accionar.
3: Tengo miedo a accionar. Eso dicen todos los que les da miedo.
0: Tengo miedo a accionar. Así de ahí, sí, ¿cierto? Todos los que son bien cobardes dicen, mira, vale, yo mejor me hice por un lado. Porque tengo miedo a accionar.
3: Me da miedo cómo voy a reaccionar yo.
0: Ay, no. Señores, este los controles, la más guapa.
3: Ridículo.
0: La más guapa de toda la calle Jabonería en Bell Gardens, la chica Ferrari.
1: Good morning. ¿Para qué dice mi calle, señor?
2: Ya te pedí tu pego de jalapeño, ¿va?
1: Ah, ok, thank you,
2: chico. Racing y los demás.
0: Enséñale a los vampiros el cuello donde quisiera ir a... ¿Cuántos vatos no quisieran estar ahí dándole unos perros besotes al pescuezo ese de jirafa?
1: De jirafa.
0: Mira, me salitis pescuezón ahora que rebajaste.
2: Sí, sí, muy guapa, se ve muy guapa.
0: Bueno, írala, no seas tan sensual.
2: un vato me mandó un mensaje. Sí. Dijo, acabo de salir de la escuelita. Quiero todo con la Ferrari.
0: ¿Todo? Hazme el paro. Mira, de los que te gustan Ferrari.
1: Ay, ya no, ya dije que ya esos ya no.
0: Felones, lo que les encanta.
2: Te voy a mandar el mensaje. El vato sí te ama. Me dijo, no, neta, güey, sí, pásame la Ferrari. Dile que me conteste. Y yo, sí.
0: El chino así como conectando, como si fuera aquí el padrote de nosotros. Señores, bienvenidos a Notiche, las 43 estaciones que están escuchando a Don Cheto al aire. Muchas gracias a la gente de Estrella TV. ¿Cómo estamos? Gracias por transmitirnos. Y en México, en León, Guanajuato y Rancho Circunvecinos, a través de la Bestia Grupera. Saludos a los esenciales de Alba con mucho cariño. Llévenos de regreso a ese lugar hermoso que es León, Guanajuato.
3: ¿Cómo amo León,
0: Guanajuato? Segunda casa.
3: Oiga, por cierto, le recuerdo a la gente que vamos a estar el 28 vamos a estar ahí en Salinas, en la Feria de la
0: Familia. Everybody, dancing everybody.
3: Vamos a estar ahí todos con Majo Aguilar, con Cheque Peña. Nos la vamos a pasar muy bien. Vamos a estar ahí a partir de las 4 de la tarde en Salinas, para que se deje caer.
0: A ver, lo del día 28 en Salinas, en el Festival de la Familia, con Cheque Peña, Majo Aguilar, Tiranos del Norte y mucho
2: más. La caña
0: más,
2: verde.
0: Vamos a estar nosotros, sí, todos, Giselle, el chino, ahí un servidor. Vamos a estar... Este domingo solamente vamos yo y el chino a Hanford, California, a la reapertura del Mercado Sol del Valle. Vamos a llevar nuestro show cómico, mágico, musical, Viruta y Capulina en vivo, señores.
3: ¿Cuántos?
0: El chino y Don Cheto. Señor. Llevo 30 gorras y 30 playeras. Esperamos su apoyo.
2: Mamá,
3: yo quiero agradecer a toda la gente que fue a verme a la obra este fin de semana. Al rato mando saludos. Gracias a toda la gente. Nos fue muy bien. Gracias.
0: Qué bueno.
3: Por todo su amor, todo su cariño y por estar ahí apoyando. Gracias, Ferrari, porque fue con su mami. Ahí a cantar y a tomarse unas.
1: No,
0: ay, qué bonito. Bueno, ya sin más ni más vamos a Notiche, señores. ¡Oye, Notiche! La noticia que le dio la vuelta al mundo, señores. El accidente de un bombardero de Estados Unidos que cayó en una base dejando 8 muertos también.
1: Gavin Newsom declara que es investigado por el Departamento de Justicia. Les tengo toda la información. Además...
0: Habló Marcelo Ebrard sobre el Tratado del Libre Comercio. Hay que decirle así al Tratado del Libre Comercio que está de acuerdo y que no también.
1: Y Florida lleva TikTok a los tribunales por presuntas prácticas que están exponiendo a menores de edad a contenido adictivo. Les tengo toda la información también.
2: ¿Está cansado de Netflix? ¿Está cansado de Apple? ¿Está cansado de Prime?

0: En las noticias nada que verientas, el chino.
1: Ajá. Está cansado de Netflix. Ya no sabe qué ver en Apple. Prime. Pues prepárese porque viene otra plataforma. Se fusiona Fox con Roku. Le tengo los detalles también.
2: En los deportes, todo lo que tenga que ver con el Mundial con Tito Padilla, aunque le duelas ahí, y en los espectáculos, aunque nos duela a nosotros.
0: Se vuelve viral supuesto video de Panther Bélico pateando a fan. Además, Peso Pluma festeja su cumpleaños sin ni rastro de Kenia Oz. Shakira se presentó en conciertos en Los Ángeles. Llevó a Sofía Vergara. Se reencuentra a menudo después de 50 años. Y además, prefiere Timothy Chalamet que ganen los Knicks a ganar un Oscar. Le tengo los detalles. Comenzamos. Esto es Noticias. Buenos días, señor.
2: Buenos días, queridos. Ahí García Solís. También yo a mí, si me dices, ¿qué prefiere usted? ¿Tener una estrella del Paseo de la Fama o que Mico sea campeón del mundo? Que sea campeón
1: del mundo. Amigo.
2: Ahora, Timothée Chalamet, desde niño, él dijo en una entrevista, yo desde niño, todo lo que ganaba de actor era para comprar mis boletos para ir a ver a los Knicks. O sea, el vato sí.
1: Es fanático, machín.
0: Fan.
2: Señores, se cayó un avionzote bien grandote, bien carote, dejando 8 muertotis. Es un accidente de un bombardero en una base de Estados Unidos. Se miraba re feo. Hay uno muy prieto, como mi cuello. 8 personas iban a bordo de un bombardero estadounidense que se estrelló en una instalación militar en California. No dejó sobrevivientes. Esas fueron las informaciones que tuvimos desde ayer. Un B-52 Stratofortress de la Fuerza Aérea llevaba 8 personas a una misión de prueba rutinaria y se estrelló luego en cuantito despegó. Las cuadrillas de emergencia respondían luego de una que la aeronave se estrellara y dijeron, ¿qué se cayó esa mar? ¿Qué fue? ¿Cómo? Sí, señores, esto fue en la base de la Fuerza Aérea de Edwards. Imágenes de los medios de comunicación mostraban la enorme mancha negra en la pista aérea, así como una columna de humo. La instalación militar se encuentra en el sur de California, a 100 kilómetros de Los Ángeles. El B-52 Stratofortress es un bombardero de largo alcance fabricado por la compañía Boeing. Es utilizado por la Fuerza Aérea de Estados Unidos desde 1950. Y pues esta nave ha estado, o sea, son de las que se desplegan en conflictos, por ejemplo, desde cuando lo de Vietnam ya estaban los B-52 ahí sobrevolando. ¿Por qué pasó? ¿Qué fue exactamente? Y no sabemos muy bien, pero el chiste es que ahí al despegar cayó y dejó a los 8 tripulantes muertos, fallecidos, difuntitos, finaditos. Adelante, Giselle.
3: Bueno, Don Cheto, desafortunadamente con esto que sucedió, pero bueno, cambiando el tema, el gobernador de California, Gavin Newsom, declaró el día de ayer que tanto él como su esposa están bajo investigación por parte del Departamento de Justicia de los Estados Unidos. Así como lo escuchó, Newsom publicó un video en las redes sociales en el que aseguró que agentes federales intentaron hablar con su familia, amigos y también ex empleados que exigieron documentos y también revisaron años de archivos. El mandatario estatal acusó al Departamento de Justicia bajo la administración de Donald Trump de abusar del proceso del gran jurado. Dijo lo siguiente: Donald Trump no me ataca solo por mis tuits ofensivos, me ataca porque estoy considerando postularme a la presidencia, porque odia que lo haya denunciado repetidamente por sus mentiras y engaños. También eso expresó el gobernador de California. Dijo que Donald Trump es sencillamente el presidente más corrupto de la historia de Estados Unidos, lo que reiteró, y en su mensaje también hizo referencia a otros supuestos rivales políticos del presidente Donald Trump, como la fiscal general de Nueva York, Letitia James, el exdirector del FBI, James Comey, y el ex vicepresidente de la Reserva Federal, Jerome Powell, quienes han sido investigados también por el Departamento de Justicia. Newsom también aseguró que su nombre ya aparece en la lista negra de la administración de Donald Trump. Se desconoce con certeza el motivo por el que están investigando a Newsom y a su esposa, pero el gobernador no proporcionó detalles sobre la información a los documentos que los investigadores le estaban solicitando. Pero eso es lo que está sucediendo en estos momentos. Qué fuerte, ¿no?
2: No, muy fuerte. Es que esto ya la traen personal, los güeyones.
3: Claro.
2: Hablándolo por lo claro, ya la traen personal estos, Newsom
3: y Donald Trump.
2: Ya.
3: Es que prácticamente ha sido del gobernador Mona que ha destacado más, que se le ha puesto al tú por tú y que no le ha dado miedo pues confrontarlo.
2: Hablando de Donald Trump, que es nuestra comidilla de diario, el secretario de Economía mexicano, Marcelo, mi compadre Marcelo Ebrard, mi compadre Chelo, ¿verdad? Aseguró que pese a las declaraciones de Donald Trump sobre renovar o no, más bien de no renovar el Tratado de América del Norte, la revisión del tratado continúa en una conferencia telefónica con algunos medios de comunicación, donde estuvo presente Notiche, no estuvo, pero hay que decir. confirmó que se va a reunir con el representante comercial de Estados Unidos el día jueves. Y van a dar una revisión al tratado del Tratado de Libre Comercio, vaya. La cosa es de que lo que le está diciendo, lo que más o menos dijo este Ebrar fue, vamos a revisarlo, sí. Vamos a decir a que todo lo que dijo Trump se vaya a hacer. No, señores, estamos en un proceso de revisión del tratado. Me queda muy claro que si la decisión política fuera que no se prolongue o no siga vigente el tratado, ya lo sabríamos, ya nos habríamos comunicado sobre eso, ya no estaríamos en conversaciones. Eso fue lo que se consideró. Y también habló de que sí es un tema que preocupa a México, esto de lo que vaya a pasar con el tratado de libre comercio entre América del Norte, que como dijera el gran periodista chino, debemos recordar que es entre México, Estados Unidos y Canadá. Adelante, Giselle Bravo.
3: Pues ahora nos lanzamos a Florida, Don Cheto, que ya la batalla legal entre el estado y las grandes plataformas tecnológicas sumó un nuevo capítulo luego de que el fiscal general del estado, James Uthmeyer, anunciara una demanda contra TikTok a la que acusa de incumplir una ley estatal diseñada para restringir el acceso de menores de edad a las redes sociales y protegerlos de contenidos considerados perjudiciales. La demanda fue presentada por el condado de St. Lucie y sostiene que la popular plataforma de TikTok continúa permitiendo que niños y adolescentes accedan a servicios que, según las autoridades estatales, deberían estar limitados bajo una legislación llamada HB3, que fue aprobada en el 2024 con respaldo bipartidista. Esta ley establece que los menores de 14 años pues no pueden abrir cuentas en determinadas plataformas de redes sociales, mientras que los adolescentes de 14 y 15 años deben contar con autorización de sus padres o tutores para hacerlo. Durante una conferencia de prensa, aseguraron que TikTok ha ignorado las obligaciones impuestas por la legislación estatal y están acusando a la empresa de darle prioridad a sus ganancias por encima de la seguridad de los menores. Y esta denuncia a TikTok no solamente está permitiendo que menores de edad mantengan cuentas activas, sino que también presentan a los padres pues una imagen engañosa sobre pues en verdad lo que están haciendo los morritos con estas redes sociales, ¿no? Uh-huh. Así que bueno, Florida
2: sigue el mundo entero, fíjate, ya sí. De hecho ya hablamos de esa noticia, ya muchos países están tomando
1: Inglaterra,
2: ya,
1: ¿no?
2: Inglaterra y España y tal. Inglaterra ya dice que en el próximo año 16 para arriba, para abajo, no nada de eso, y otros países también tomando cartas en el asunto. Ahora sí nos vamos a la noticia nada que verienta con el chino. Adelante.
1: Así es, señores, vamos a hablar de Fox, que adquiere Roku, la popular plataforma de televisión por streaming, por un acuerdo de 22 mil millones. Así los anunciaron las compañías.
2: ¿Cuánto?
1: 22 mil.
2: Y era casi lo que gana Giselle Bravo aquí al año. Ella gana 21 millones, 22, ¿sí? 22, 20 mil millones ganan, ¿no?
3: Sí, aproximadamente.
2: Sí, aproximadamente.
1: Sí, cuando pues, quisiéramos. La transacción convierte a Fox en un competidor mucho más sólido en el mercado del streaming al combinar sus contenidos deportivos, noticias y entretenimiento. Yo no sabía, ¿sabía usted que Fox es dueño de Tubi? ¿Es streaming gratis? No sabía, Fox es el dueño. Y aún ahora con el Roku llegarán a 100 millones de personas. Fox ha incursionado en el streaming. Debemos recordar en el último año que ellos ya habían mandado su aplicación que se llamaba Fox One el año pasado, pero carecía de negocio de streaming y pues la verdad no ha jalado tanto. Pero ahora con esta unión ya está listo para toparle a YouTube, Netflix, Amazon, Disney, HBO Max. Se convierte en la tercera más grande. Dicen que la primera es YouTube, la segunda es Netflix y Fox con la fusión de Roku sería la tercera más grande en Estados Unidos.
4: Y se la voy a hacer a usted porque yo sé que hablar con él es como hablar con la pared. Pero en verdad, de todas las notas que había el día de hoy, ¿usted cree que lo más importante es una fusión entre Fox y Roku? Le voy a poner un ejemplo. Las reservas del petróleo alcanzan su nivel más bajo en 43 años. Uy. Otro, el DACA cumple 14 años en medio de una persecución por parte de Donald Trump. Uh-huh. Detienen en Colombia a un estadounidense por presunto abuso de un menor. Petro, el presidente, ya habló. Estamos llenos de incendios alrededor del sur de California. Y lo más importante para el señor es la fusión entre Fox y Roku.
1: Para eso está Giselle y Don Cheto, para que digan las demás.
2: Pero es que el chino no sabe decir esas, por eso se va a las fáciles.
1: Tú dices otras que a nadie le interesan y tú me las dices.
2: De la casa de los formos.
1: Sí.
2: Bueno, sí, por eso.
1: Ya fue, cumplió años, Peso Pluma. ¡Wow!
3: Mira, Trump está asegurando que barcos cargados de petróleo están empezando.
2: No, pero él dice, no, mejor ahí luego me van a preguntar que qué es, que mejor de Roku. Y ahí sí les digo que el Roku es un aparato.
1: Un cuadrito.
3: Y ya mañana va a andar vendiendo Roku.
2: Ya va a andar ahí vendiendo.
1: No, acá vendemos puro...
3: Tiflepatide.
1: No, puro Prime.
3: Prime.
1: Puro el... ¿Cómo se llama?
4: ¿En verdad?
2: Sí, sí.
4: ¿No me contestó usted?
2: No, no, es que yo, es que te, lo malo de ti es que tú le tienes mucha fe.
4: No, yo no le tengo fe. No, lo malo es que usted lo tiene aquí y dice que le, no solo le tiene fe.
2: Yo sí le
4: tengo. Lo enaltece todos los días.
2: Yo le tengo fe, lo tengo, pero para noticias no.
4: ¿Entonces para qué?
2: Por alguna razón el chino es el último del noticiero, ¿sí te has dado cuenta?
4: Ah, ok, sí, sí.
2: Hay,
4: sí.
2: Hay una razón por
1: la porque cual, es la noticia importante. ¿Verdad? La que todo.
2: La última, ya como, sí, el cierre en, de edición.
1: Como
2: ya,
1: en el noticiero.
4: Ya, si se fueron, no nos importa.
2: Sí, a ver, que todos los noticieros al final dicen, un pandita en el zoológico de San Diego, de hecho dos maromas. Oh, wow, what a cutie. Nos vemos mañana. Ese es el chino.
4: Ah, ok, ok.
2: Regresamos, okay, con los deportes.
4: Gracias por,
2: No te, Tito Padilla no es malo, nomás habla muy rápido y se emociona.
4: Ok.
3: Pero es bueno.
2: Pero es bueno. Regresamos.
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2: Estamos de regreso, señores, nos vamos a los deportes. Tito Padilla, vaya que ayer hubo una jornada específicamente rara. ¡Puro empate! ¡Tito, estás en vivo, hijo!
3: Muy buenos días, buenas tardes, buenas noches, donde quiera que se encuentren, rara. Y pues de verdad, Don Cheto, mirando más que nada a lo que hizo España con... Y fíjese bien, Don Cheto, vuelta de Lamin Yamal, Olmo estuvo también ahí. O sea, estuvo selección completa y le salió bravísimo Josimar Díaz, portero de 40 años... de Cabo Verde, irreconocible, nadie supo, pues les paró absolutamente todo, no los dejó entrar a ninguno, de abajo hacia arriba. ¿Saben de que se me afiguraba como cuando usted cuenta sus anécdotas como portero ahí en el Chilito Martacao? Que de abajo, arriba, penal, todo lo detuvo,
2: vato. No, me era un vato que no tenía seguidores y ya tiene casi 2 millones, no sé cuántos le subieron los millones de seguidores al portero. Ahora Tito Padilla en España no está nada contento con un 0-0 con una selección que está en el ranking 60 y casi 70 de la FIFA.
3: Exactamente, Don Cheto, o sea, imagínese con William, con Llorente, con Courvoisier, con Merino,
2: Courvoisier, con qué malo para los nombres tú, Valico.
3: ¿Por qué?
2: Courvoisier, ¿cuál Courvoisier? ¿Qué es Courvoisier?
3: Porque pues carajo, o sea, no le doy gusto, Courvoisier o Courvoisier, a ver, dígame.
2: No, Courvoisier.
3: Ah, Courvoisier. Así, pues, o sea, te estoy diciendo Llorente, o sea, todo el equipo completo y España molesta, pero molesta.
2: Llorente, chillente. ¿No lo entendieron?
4: No.
2: Llorente, chillente.
3: Ahora sí, porque está de llorón. Bueno. Está bien. Me gustó, ahí sí. Ahí sí. Bueno, pues como usted dice, España está molesta. Estuve mirando, bueno, el chinguirito casi se los acabó, de verdad, como usted lo dijo, con una selección como Cabo Verde, allá casi pegándole al top 100, y pues todos los medios, Marca, todos están dándole con todo a la selección de España, Don Cheto, ¿eh?
2: Ahora, desesperado Luis de la Fuente, no, que no iba a jugar Yamal, diciendo, no, pues dejo a Yamal aquí, ¿para qué lo voy a meter? ¿Para qué meto a Nico Williams ahí con esta selección? No, al rato ya andaba queriendo apagar la lumbre a pedos, porque ya se le estaba viniendo encima, y no lo logró, señores. Un 0-0 que ahora debemos recordar que el mundial pasado Argentina empezó perdiendo.
3: Sí, la verdad, y tenía México su en sus manos, pero bueno, se nos fue el de haber dejado por ahí Argentina fuera del mundial la vez pasada. Como usted dice, Bélgica también 1-1 con Egipto, otro que salió a criticar ya en el otro partido, Uruguay. ¿Qué partido de verdad, Don Cheto? Arabia Saudita juega muy bien, y lo digo, la forma en que empezó a desesperar a Uruguay, la forma en que hizo no sabían qué hacer, y a Uruguay también con completito, Pajarito estaba ahí, le tapó dos, el portero bueno, ya casi cerca del penalti, entre el área chica, y de esa manera un 1-1 entre Uruguay, y dijo el señor Loco Abreu, qué tristeza ver que no tenemos contundencia con tanto que llegamos, y es verdad, el Loco Abreu con las cartas, como un gran delantero ya fuera, como de remate de cabeza o de pie, o incluso tirando penales, pues todas las credenciales para criticar, pero a mí personalmente me gustó mucho Arabia Saudita, cómo juega, no se desespera, toca la bola, de verdad, ha mejorado no únicamente el fútbol en el mundo, sino en algunas selecciones, en todas las selecciones ya se globalizó, Don Cheto.
2: Sí, están poniéndose bien, Tito Padilla.
5: Todo por Irán.
2: Dato curioso, ninguna selección de Sudamérica ha ganado hasta la fecha. Hoy juega Argentina a las 6:00 p.m. Tito Padilla, Irán 2-2 con Nueva Zelanda.
3: También, Don Cheto, que ya había el chino, que todos con Irán. Qué despedida de Dios de Tijuana, Don Cheto. Qué despedida. Muchísima gente apoyando a Irán. Lo sacan del hotel, se lo llevan. Y tuvo Irán, tuvo Irán para llevarse el triunfo. Pero, de verdad, Nueva Zelanda aferrada, terca, con todo, barriendo, no dejando un pedazo, una pulgada, un centímetro del campo, sin que se sintiera su fuerza de Nueva Zelanda. Un 2-2. que le sabe un poco a derrota a Irán por todo el esfuerzo que hizo, pero bueno, ahí está, como usted dijo, bueno y raro el día de puros empates. Hoy arranca a las 10 de la... A las, no, a las, ¿cuál es 10? 12. A las 12 del mediodía, tiempo de Los Ángeles, ¿eh? 12 del mediodía, Francia, Senegal, después sigue Irak contra Noruega, y ya lo dijo usted en la tarde, ya noche, 6 de la tarde, tiempo de Los Ángeles, Argentina-Argelia. Qué partido, quiero ver este, don Cheto, también, ¿eh?
2: Claro, ya cerramos a las 9 de la noche, partido que solamente mirarán los australianos y los de Jordania, pero Jordania es parte del menú que tenemos el día de hoy. Mañana juega Colombia y debemos de acordar, llegó Colombia, señores, a México, y lo recibieron pues colombianos en Ciudad de México, muy bonito a la selección de Colombia, sí. Hay mucho colombiano viviendo ahí, pero Colombia juega hasta mañana con Uzbekistán, Tito Padilla.
3: Exactamente.
2: En Mexico City.
0: En México. Sí, en Ciudad de México. Pues, por ejemplo, a Irán, ahorita todos los que son Tijuana.
2: Es que la neta, los mexicanos de la neta.
0: Nos acoplamos.
2: Son la neta.
0: Los de Irán ya salieron, hasta le regalaron las sus playeras.
2: No, y aparte Irán hizo un video muy bonito en agradecimiento a México.
3: De agradecimiento.
4: Hay fanaticada esperándolos afuera donde ellos están concentrando. Están concentrados ahí, los están esperando y ya les pusieron su bandera y todo. O sea, la gente en verdad los está apoyando y les están brindando, pues, a lo mejor lo que no se les está dando aquí en este país.
0: Y quede la sorpresa Irán.
2: Oye, Tito Padilla, pronóstico, porque ahorita ya con este mundial no se sabe, pero pronósticos reservados, pero pronósticos, Francia-Senegal, Francia gana 2-1.
3: 2-1. ¿Cuándo dijo 2-1 también Francia 2-1? Yo también dije 2-1.
2: No, es que tú estamos ir allí, tú, Tito, mira. Desde aquella vez que no podemos contar, estamos sincronizados. Irak-Noruega, Noruega va a clavarle 4 a Irak.
0: Yo digo que también Francia, 4-4.
3: 3-1, 3-1 con Irak.
2: Argentina-Algeria, ahí sí vamos a ver qué onda.
0: 4-0.
2: Sí. O sea, los goles que se nos deben de ayer nos los van a pagar hoy.
0: Sí.
2: Yo creo que Argentina va a ganar.
3: Yo pienso que Argentina 2-0. No, a como mira Argelia, pienso que 2-1 gana Argentina. 2-1, don Cheto.
2: ¿Y Austria-Jordán? ¿Qué? ¿Un empate o qué?
3: Austria pienso que le gana fácil 3-0 a Jordán.
2: A ver, deja checar aquí quién de buenos trae Austria, tú.
3: Pienso que
2: Austria. El Ortaunovic y el Savitzer juegan ahí.
3: Sí.
2: O sea, Alaba también, obviamente. Ok, está bien. Pero ¿sabes a quién trae
3: Jordán?
2: ¿Jordán? ¿Sabes a quién trae Jordán?
3: A ver.
2: A Al Rawabed. ¡No, hombre! No sé quién sea. Al Rawabed. ¿Quién sea, vale?
3: Don Chetan, así. Oiga, ya para terminar, porque sí hay otros partidos, luego me están regañando. ¡Ey, señores! ¿Qué? Porque aquello sí hay béisbol también, partido de béisbol. Señoras y señores, resultados sobresalientes. Los Phillies de Filadelfia blanquearon a los Marlins 7-0, ¿eh? Otra blanqueadota a los Rojos de Cincinnati, 12-0 le meten a los Mets. Otro más cerrado fueron los Chicago, 5-4, le ganan a los Rockies. Tigres de Detroit, no hombre, bueno, 9-3 a los Astros. Caen mis angelitos, lastimosamente caen mis angelitos, 4-3 ante los Diamondbacks de Arizona. Señoras y señores, así está lo más. Sí, ganaron los Dodgers, tranquilos, 4-2. ¿Cómo están las posiciones hasta ahorita, hasta el momento? En la Liga Americana, señoras y señores, en primer lugar, en el este, en la Americana, los New York sigue en primer lugar, los Yankees en la central, están por ahí las Medias Blancas, y en el oeste, los de Seattle. Y en la Nacional, Bravos de Atlanta en primer lugar, en el este, en la central están los Cerveceros de Milwaukee, y sí, señores, en el este siguen los Dodgers con nada más y nada menos que 46 triunfos. La verdad, pues mis respetos. Mis angelitos en el último lugar, ¿no? Ya, si no, no se preocupen. No, ya ni hablar.
2: Nada. Tito Padilla, pregunta a nuestro amigo Jay López. Dice, don Cheto y Tito, ¿qué opinan de que varios porteros tengan ya 40 años? Están viejos, ¿no? Ya deberían dejar a los nuevos. ¿Cuál es? Chino, no. ¿Tú como portero qué opinas?
3: Sí.
2: Rápidamente, sí. Tienes 10 segundos. Desarrolla.
0: Su última oportunidad. ¿Por qué un jugador como Messi, como Ronaldo, pueden darle su último chance y un portero no?
2: Va, Tito Padilla, tienes 10 segundos.
3: Todo, absolutamente, no creo. Yo prefiero un portero como Manuel Neuer, con esa experiencia, con ese todo, para poder estar, porque ahí es el único lugar donde un portero sobresale, no importa la edad.
2: Mis 10 segundos. Mis 10 segundos. A diferencia de las otras posiciones, el portero es más longevo y siempre ha sido más longevo. Porque no hay un desgaste tan de tan, pero ni siquiera comparable con los demás jugadores. Otra situación. el portero, entre más viejo es, pues es tiene otras habilidades más de cognición y esas cosas. Un portero joven es muy rápido y todo, pero un portero viejo sabe cómo salir, cómo achicar, cuándo sí, cuándo no. No te va a volar de palo a palo como Giselle.
4: Ay, ¿qué le
2: perdón,
4: pasa?
2: No, pero como el chino, no sé qué volteé vaya. No te va a volar de palo a palo como el chino, pero sabe posición y sabe sobre todo calmar y dirigir a su defensa. Esos fueron mis 10 segundos.
3: A tu defensa.
2: Gracias, Tito Padilla. Tus redes sociales, hijo.
3: Tito Padilla 74, todo justo sin espacio. Tito Padilla Deportes en Facebook, Instagram, también en Twitter. Bastante información deportiva. Yo me voy, me borro, me esmoño, me desaparezco y digo, ponga deportes.
0: Tito Padilla. Padilla.
2: Regresamos con los espectáculos con Said García Soso Solís.
0: No dice nada que ver.
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2: ¡Qué gusto tenerte de regreso, Saíd García Solís, después de tu gira!
3: Gracias, señor. Quiero aprovechar primero para mandar saludos. Quiero mandar saludos a Héctor y a Fabiola de Fresno, que son de Oaxaca, a Alejandra Corina y a Gerardo de Corina Supermarket, a Belinda de Amaras y el 701, a Sofía y a Romina, que las amo, gracias por estar ahí, a Pedro, a toda la gente que fue en Fresno, y obviamente la gente que fue aquí en Los Ángeles, todos mis amigos, fue Hilda Marcarián, obviamente la Ferrari, su mamá, fue Patrón y la mami, fue Mono Miguel, Maricruz, Roxy, un montón de gente y amigos queridos que estuvieron ahí acompañándome. Gracias a toda la gente que estuvo ahí, que pagó su boleto y que agradezco infinitamente que estén apoyando el teatro local acá y muy contento de que nos fue muy bien en la presentación.
2: Para ti, para todo el equipo, unas felicidades ahí.
3: Maravillosa Wendolí y Anaís, que lo hicieron maravilloso. Jonathan, Poe, todos, la verdad, muy bien. Andrés, felicidades a todos, gracias. Bueno, vamos a iniciar los espectáculos, señor, y quiero comenzar con Panther Bélico, que se hicieron virales unas imágenes en San Bernardino, California, en su presentación del fin de semana, donde se ve en un video que un supuesto equipo del cantante sometieron a un hombre y el artista se acercó y le propinó una patada en la cabeza a la persona. Yo, la verdad, ahí están las imágenes, ahora sí que...
2: Oh, my God, bro. Sí. ¿Quién sabe qué haría el vato? Ajá. Digo, no estamos, es que aquí lo sí, que sea, no,
3: ahí están
2: no
3: las imágenes.
2: Conocemos, ¿verdad? Pero no que nomás haya sido así como que anda, algo de haber hecho el vato y el vato, que no ande pajando.
3: Eso fue en las instalaciones de Rancho Imperial en San Bernardino. El hombre agredido se encontraba en el área de backstage con su hija. La menor quería tomarse una foto con el cantante, pero tras un altercado verbal y la intervención de los guardias de seguridad, el hombre terminó en el suelo donde fue golpeado y pateado, es lo que dicen o lo que le reportan los medios de comunicación y también las redes.
2: Se ve gacho, o sea, a juzgar solo por el video, ojo sí, aquí, Panther sí. Bélico, a juzgar solo por el video, sí es un patín ahí gacho, porque es se que ve que el modo vato está rodeado por más raza de él.
4: Exacto.
2: O sea, sin saber decir, el, ¿cómo se llama? El contexto.
3: Sí, pero sin saber el contexto.
4: Estados Unidos, Don Cheto, donde un mal golpe como ese puede terminar muy mal. O sea, si le estás dando con eso, imagínese, rebota su cabeza en el suelo, no sé si es concreto o no, o tierra, la verdad no alcanzo a apreciar, pero puede repercutir y hasta demandó, Don Cheto. Porque es Estados Unidos, en México todavía te más o menos te escapa.
3: No sabemos y tampoco se inclusive aunque haya pasado exclusive. No se dice exclusive. ¿No? Y inclusive aunque haya pasado lo que le voy a contar, bajo ninguna circunstancia la violencia se justifica. Pero no sabemos si el vato andaba mala copa, si andaba con alcohol, si andaba con el efecto de algo. No sabemos si él se portó agresivo primero. Lo que sea que haya pasado, la violencia no se justifica. Si un vato se porta mal, lo sometes y lo sacas o lo corres del lugar.
5: No entendieron con lo del Pablo.
3: Pero
5: no.
3: Ya tirarlo al piso y patearle la cara me parece algo...
4: Innecesario,
3: se ve fuerte. Feo, se ve feo, sí, y que además en esta época donde todo el mundo tiene una cámara que va además...
4: Te arriesgas, güey.
3: A grabarte. Por ese tipo de cosas se le acaba la carrera a gente, ¿eh? Uh-huh. Solo lo voy a dejar ahí. Oiga, el que festejó su cumpleaños rodeado de un exclusivo evento patrocinado inclusive con Adidas, que es su patrocinador oficial. ¿Qué? Y además hubo música, ambiente inspirado en el mundial, estaba hasta su pastel de cancha de fútbol y además... un regalo de lujo porque le dieron un Ferrari puro sangre rojo. No sé si él se lo autorregaló o si alguien se lo dio.
2: A lo mejor se lo dio George.
3: Y ahí estaba con papel o pluma. Ni rastro, señor. Ni rastro de Kenia Oz. Ni de que ella iba a felicitar
2: pues
3: a sus novios.
2: Porque ya no andan. Pues no. ¿Cómo pues? Entonces ahí ya sabe que no andan.
3: Al parecer sí terminaron mal. Al parecer ya no hay nada. Ahí está el pastel, mire.
2: No lo vi
3: de... Hassan, ahí estaba, era una cancha de fútbol con él, con la imagen de él y un balón mundialista. Y pues él ahí está. ¿Cuántos cumple Hassan? ¿Cuántos cumplió?
2: Unos 26.
4: No sé.
3: Déjeme ver, ahorita le diga.
4: Oye, que estaba ahorita el chisme hablando de, porque pues obviamente, como dicen,
3: 27, nació en el 99, cumplió Kenia, 27 años.
4: Kenia no iba a estar presente, pero le hicieron una entrevista a la Divaza, que supuestamente es amigo de Kenia Oz, y le preguntaron si sabía de qué lo que había pasado. Dice, pues yo supe como de algo de unos likes. como que si Peso Pluma le likeó a alguien del equipo de Kenia Oz y hubo una situación que a Kenia Oz no le gustó supuestamente, y de ahí a lo mejor puede que de ahí se
2: no será que no, el drama. No estemos hechos para
3: tener una relación fija. Bueno, es que a ver, para nosotros que somos con unos humanos normales, comunes y corrientes.
2: Además, esto se va a repetir toda la historia de la humanidad, ¿verdad?
3: Sí, para nosotros que somos unos humanos comunes y corrientes, una relación es complicada. Imagínense una relación, señor, si usted tuviera que viajar 4-5 veces a la semana. No estoy hablando al mes ni al año. ¿A dónde?
2: ¿Qué a la Fusforle?
3: Eso no es viajar.
2: ¿Qué a la Bayar?
4: Ay, ahora.
2: ¿Qué a la Choc, según dele de la segunda?
3: A ver, nosotros como personas normales nos portamos tóxicos porque no nos escriben un mensaje o porque nos dejan en visto o porque no nos contestaron una llamada. Ahora imagínense un noviazgo donde se ven 2 veces al mes.
5: No, se ven más, tienen billetes.
3: No, se veían 2 o 3 veces al mes.
5: Ah, es traba.
3: No se veían más.
5: Eso es.
3: No viven en el mismo lugar. Entonces una relación es complicada.
2: Oye, ¿puedo hacer un paréntesis?
3: Sí, señor.
2: Si notas que todos los comentarios del chino siempre empiezan con un tienen billete.
3: Sí, señor. Claro.
5: Es que te lo dijera, las personas normales como nosotros, a lo mejor yo.
2: Pero no será al revés, que porque tienen billete hay más chance de, ¿sabes qué? Deja agarrar el avión y voy allá.
5: Su trabajo de un artista, a lo mejor en la noche subirse al escenario y cantar. Pero todo el día no está ocupado. Esa gente tiene el dinero para quien le hace la comida, para quien hasta lo viste. Sí. O sea, no me digas que no tienen tiempo.
2: Bueno, felicidades, Hassan. Ahí te encargo unos adiditas como los que te estrenaste, hijo, los jellyfishes. Bueno, adelante.
3: Señor, la que se presentó muy a las calladas porque después de presentarte en el SoFi Stadium con un lleno total, volvió a Los Ángeles con 2 conciertos en el Intuit Dome y que además sold out fue Shakira, quien dio una versión extendida en medio del mundial con su tour Las Mujeres No Lloran. Atascadas las 2 funciones en el Intuit Dome, después de haber llenado. ¿Usted pensaría que un artista que hace solo estadios dice, pues, 2 estadios?
4: Sí,
3: no,
4: ya.
3: Shakira llenó el Intuit, el SoFi, y ahora en medio del mundial se presentó 2 veces este fin de semana. Yo ni sabía, yo ni estaba enterado. De repente vi ahí un cartel y atascado los conciertos, señor, y le fue impresionantemente a Shakira, una de las carreras más consolidadas en todos los aspectos en el mercado latino. Shakira está en su mejor momento, recibió a Sofía Vergara este fin de semana, ahí en el Intuit Dome.
2: Perdón, ¿a quién?
3: A Sofía Vergara.
2: ¡Recargas!
3: Sigo insistiendo, no sé si me puedes poner la foto Ortega, pero Shakira se hizo un tratamiento en la cara que dicen que es como de palos y que te inflama aquí los cachetitos, te ves como ping-pong. Por eso la gente decía que no era Shakira. Si le pones los lentes van a decir que es la doble. Lo que pasa es que sigue inflamada de la cara. Se hizo un tratamiento y sigue como hinchadita, ¿no? Porque tiene un cuerpazo.
4: Pero yo pienso que eso, bueno, yo no sé, dedicando...
2: Yo vi a Sofía Vergara y sí se me hace hinchada.
3: No, me refiero a la cara de Shakira, no a...
2: Oh. También veo a Shakira.
5: Las dos. Las dos.
2: ¿Qué pasó?
5: Arriba Colombia, aparte.
2: Ya Colombia, nada más. Yo las veo las dos y sí.
4: Qué bonito se escucha usted aún hablando a sus 70, híjole, hablando así, ¿eh?
2: ¿Cómo hablé? Perdóname, discúlpame, sorry.
4: Lo que acaba de decir.
2: Que se ve hinchada, que se me hace hinchada.
4: Sí, que se le
2: hace hinchada. Se me hace hinchada a mí la cara de ellas, tú. Sí. Shakira algo sí, su... Se inyectó lo que te inyectaste, chino. ¿Cómo se llama lo que te dice?
5: Semen de salmón.
2: No mames, tío.
5: Ay, no.
2: No digas esas, no las cuentes.
3: Semen de salmón se lo pone Shakira, se lo pone chino. Cada quien, ¿verdad? Nos vamos a una pequeña pausa de 60 segundos, pero al regresar, anuncian reencuentro. Chino, no todo está perdido. Puedes ser cantante todavía a tu edad. 50 años después se reencuentra a menudo y además prefiere Timothy Chalamet que ganen los Knicks a ganarse un Oscar. Se lo platico al regresar.
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3: Te platico que para festejar su 50 aniversario, un grupo que en épocas no mías, quizá del chino o
2: yo
3: para
2: lo
3: atrás,
2: recuerdo, sí.
3: Fue un fenómeno que es Menudo. Menudo fue un fenómeno para mis hermanas, ¿eh? O sea, para mis hermanas. Antes de Timbiriche.
2: ¿Les estás diciendo cincuentañeras a tus carnalas?
3: No, yo tengo hermanas de 60, señor. Oh, cálmese. Okay. Yo tengo hermanas de 60.
2: Súbite a mi moto. Ya sí. Son 5 y contigo son 6.
3: Bueno, se van a reencontrar 6 de los exmenudos en una gira que va a recorrer Puerto Rico y todo Estados Unidos. Rubén Gómez, Rey Acevedo, Sergio Blas, Roy Rosselló y Robert Avellanet son quienes van
2: pero
3: a participar
2: no va a
3: en
2: este
3: encuentro.
2: De este.
5: Pero no sí. Son los originales, ¿sí?
3: Sí, algunos de los originales, sí. Por lo menos 4 de los originales sí hay.
2: No falta un pelón en los reencuentros, ¿eh?
3: Sí, se parece al chino ese pelón. Ese, ahí sí se parece al chino, sí, para que vea, ¿eh?
2: Él quiere parecerse al de la greña larga.
3: Oiga, Sergio Blas estaba guapísimo ya. ¿Y qué le pasó?
2: Sergio Blas también se aventó de solista, ¿verdad?
3: Sí, el de pelo largo. ¿El
4: de cabello rubio?
3: El de cabello rubio largo. Era guapísimo y ahorita ya mire poño.
2: Oye, es ahí, pero ya son sesentañeros. ¿Se
3: míralo,
2: ven?
3: Míralo.
2: Mira, te voy a decir una cosa. Para 60 y feria que tengan esos vatos, se ven perrones.
3: El más guapo y joven es Robert Avellanet, que él entró casi una de las generaciones ya cuando se iba a acabar Menudo. No estaba en las primeras.
5: Javier, ¿no? El de trabaja en CNN.
3: ¿Cuál Javier?
2: ¿Cuál Javier?
5: Faltó uno.
3: No, es Rubén, Ray, Sergio, Roy y Robert.
2: Pero no, ¿cuáles son los meros originales? A ver, Menudo, Araño y Medio, que no.
3: Bueno, ahí van a estar, esos van a ser los que se van a reencontrar. Bueno, yo veo 7 ahí.
2: ¿Cuál son las rolas perras de Menudo? Ay, me salieron Menudo.
3: Ven, Claridad. Lleva ya.
2: Ah, Claridad.
3: Claridad.
2: Menudo.
3: A ver cómo les va. Pero, a ver si bailan, a ver si se mueven. Pero se van a presentar en puro estadio, ¿eh?
5: Hablemos de noticias importantes, viejo. Las cosas que nos importan ahorita.
2: Ahí te va. Espérate. Fundada en el 77, los hermanos Meléndez.
3: Cuando nació el chino,
2: Ricky, Carlos y Oscar. Y Fernando y Neftalí, Sayaberry. Fueron los originales Menudo.
3: Sí, correcto.
2: Ok, está bien.
3: Vamos a Timothée Chalamet ya no le duele haber perdido este año el premio de la Academia de Hollywood.
2: Ganaron sus Knicks, sí.
3: Dice, su lugar se decidió enfocar en energías y dice que el triunfo de la NBA de sus Knicks, su equipo favorito. Vamos a escuchar lo que dijo ahí.
2: Vamos
3: está.
2: Vamos a ver a mi compadre, Timoteo.
3: Timothy.
8: Way rather this than the Oscars. Come on, baby. Knicks are champions, baby.
2: Qué bueno, me da gusto.
3: Bueno, dice que prefirió ganar a los Knicks y haber ganado el Oscar.
2: Knicks champions, baby.
3: Ese es su Oscar para él, que ganen sus Knicks.
2: ¿Cuál es tu Oscar para ti? Va a ser el tema hoy.
3: Ay, sí me gusta.
2: ¿Cuál es el Oscar para ti?
3: Sí, si para el Timothée Chalamet su Oscar fue que ganaran sus Knicks, que es su equipo favorito, ¿para usted cuál es su Oscar? Al rato hablamos de eso. Al rato hablamos de eso porque hoy tenemos primero a
5: pero hablamos de cosas importantes.
3: Silvia.
5: Te está faltando la nota perrona del día.
2: ¿Cuál es, Chino?
5: El Pato Merlín.
2: El Pato. Ay,
5: la mascota no oficial del Mundial. Todo
2: ¿sabes
5: qué,
2: Chino?
5: Tú eres
2: bien
5: pato.
2: A que veriento.
3: Sí, sí, sí.
5: ¿No has oído hablar del Pato Merlín?
2: ¿Sabes qué?
5: Todo el mundo está hablando del Pato Merlín,
3: pues
5: compa.
3: Que lo lleve en los deportes. Sí, eso no es espectáculo.
2: El patito que trae la de la selección.
5: Sí.
2: Está cute.
3: Eso no es espectáculo.
5: Es la mascota no oficial, compa.
2: El Chino es de los que hace, son de los locutores que hace el programa de radio, de lo que te dé la...
5: Todo el mundo quiere al Pato Merlín en el Mundial.
2: Lo que está aquí, lo que vamos a hablar, que se cayó fulano. Oiga, ¿qué creen? Se cayó fulano. O sea, todos lo hacen.
5: La FIFA lo está pidiendo al Pato Merlín.
3: Notas nada que verientas. Hoy a las 3 de la tarde allá en Salinas.
5: Chale.
2: Regresamos con Macanas al aire. Y al rato vamos a hablar de nuestro Oscar, ¿eh? O sea, usted no va a ganar un Oscar, pero ¿qué prefiere más que ganar?
3: Después de Silvio Olmedo.
2: Después de Silvio Olmedo, regresamos.
3: Gracias, señor.
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0: los saluda. ¿Cómo estamos, familia? ¡Buenos días! Ay, ese me perdió. Bueno, ahorita les digo, pues, entonces. Nada, estamos en vivo, señores. Le vamos a dar la bienvenida a nuestra psicóloga de cabecera, gran amiga, Silvia Olmedo. ¿Cómo estamos, Silvia Olmedo, queridísima?
1: Buenos días, ¿qué tal estamos hoy? Yo aquí en Madrid.
0: Oiga, ya, Parili, usted está en México, usted en Los Ángeles, está en Madrid. Como me dijo a mí mi abuela, será amiga de los aviones.
1: ¿Verdad? Probablemente. Y hoy tengo un tema que no sé si sabe usted de lo que voy a hablar.
0: No sé de qué voy a hablar, Silvio Olmedo, que tengo entendido que algo que tenía que ver con la inteligencia de los hijos, probablemente comparada con la inteligencia de nosotros a esa misma edad. ¿Estoy bien o estoy mal?
2: Es que muchos papás piensan que, y sobre todo ahorita en épocas actuales, que los hijos no salieron tan inteligentes como ellos. Ah, es no, algo común.
0: Es algo muy común. Y yo te voy a decir una cosa. Yo lo he pensado de mis morros, ¿eh? Pero luego yo digo, ay, Aniceto, tampoco te la des de muy acá. Tú
2: de
0: también
2: Einstein.
0: Eras bien estúpido, eres bien mencito a esa edad, tú también. Pero yo sí siento que yo a la edad de mis morros yo era más inteligente que ellos. Ese concepto que es Silvio Olmedo es nomás una...
2: ¿Un pienso?
0: ¿Imaginación o there's something about it?
1: Pues vamos a empezar con un concepto de qué es inteligencia, porque hay inteligencia lógica, hay inteligencia emocional, hay inteligencia relacional. Vamos a ir por esos tres tipos de inteligencia. Recuerden que hay muchos tipos de inteligencia, ¿no?
0: Claro.
1: Y no esa inteligencia lógica necesariamente es la más importante. Bueno, primero, ¿cómo se forma la inteligencia? ¿La inteligencia nace o se hace? Bueno, pues la realidad es que tenemos una inteligencia con la que nacemos, pero la gran mayoría de nosotros desarrollamos una inteligencia. La gran mayoría de nosotros desarrollamos una inteligencia. ¿Y cómo se desarrolla esa inteligencia? Uno, teniendo mejores herramientas para pensar. ¿Qué herramientas son las mejores para pensar? Pues básicamente aquellas que nos dan más palabras, o sea, más vocabularios. Ay, dícenme, se me está cortando la cabeza, me dicen, pero ¿qué es esto? Sí, o sea, ¿Se me cortó la cabeza? ¿Estoy ahí ya? ¿Se me ve la cabeza otra vez o ya no?
0: Pues que tiene la de...
1: A ver, chicos, fíjense, bueno, pues...
0: No se fijen, sí, pequeñas y son así también.
1: Ahí está, Chile, se hace más pequeña. También. Esto es la nueva tecnología que ya decide por nosotros y es uno de los problemas también que tenemos los adultos, que empiezan a tomar decisiones por nosotros, la tecnología, y no sabemos tener nosotros o crear soluciones. Entonces, ¿qué pasa? Cuando nosotros éramos niños, ustedes van a tener la respuesta. Primero, aprendíamos de la manera más natural, que era mirando y tocando y oliendo. Mirar, tocar, oler, ¿no? ¿Y qué pasa? Que nosotros, nuestros hijos, ahora mismo se han quitado de la experiencia sensorial, se han quitado esa experiencia sensorial de tocar, de oler, y se han ido a una experiencia más plana, que está relacionada ¿con qué? Con las pantallas. ¿Eso qué quiere decir? Que cuando nosotros éramos pequeños, tocábamos muchas cosas, íbamos al campo, luego íbamos a la ciudad, nos montábamos en el coche de nuestro papá, luego tocábamos, yo que sé, una ovejita o animales, plantas, tierra, ¿no? Entonces, ¿qué pasa? Que eso nos hacía desarrollar más conexiones neuronales, ¿no? Eso por una parte. Pero luego, ¿qué pasa? Con la aparición de la pantalla y con ese exceso de imágenes que aparecen constantemente, ¿qué nos está pasando? Que estamos perdiendo el vocabulario. El vocabulario. No entendemos que nosotros pasamos del estado animal a volvernos humanos a través de la aparición del vocabulario. ¿Y por qué es importante el vocabulario? Porque cuando tú tienes palabras para definir pensamientos complejos, te vuelves más inteligente. La generación actual tiene muchas menos palabras para definir las cosas. Las cosas están bien o mal. Estoy triste o alegre, pero no sabemos

0: Oye, simplemente, Silvia, coloquialmente aquí nos expresamos y decimos, no, es que los morros de ahorita les hace falta barrio. Y decimos eso en cuestión de que hasta a veces para, no sé, actividades que a lo mejor a los 15, 16 hacías, ahorita los morritos les da miedo hacer, como manejar. O sea, a los 15, 16, ya mis papás ya me estaban enseñando a los 15, aunque todavía no tenía mi licencia, yo emocionada de aprender a manejar. Y ahora a los morritos les está dando miedo y ni quieren sacar su licencia o quieren que tú los estés manejando a todos lados.
1: Total. Y eso es otro tipo de inteligencia, porque es la inteligencia emocional que tiene que ver mucho con la creación de habilidades para manejar contextos sociales, ¿okay? O emociones o interacciones. Entonces, solo en inteligencia lógica, lo que les ha pasado a estos chicos es, primero, no escriben. Por favor, digan a sus hijos que escriban un texto y que lo pongan en cursiva, a ver cuántos saben escribir cursiva. Hay muchos jóvenes que no entienden la letra cursiva y no saben escribir. El proceso de escritura es uno de los procesos más complejos que existe, porque implica pensar en el lenguaje, crear y crear un movimiento que es muy fino. Lo están perdiendo los jóvenes. Entonces, me estarán diciendo, bueno, pero ahora saben mucho más de tecnología. Bueno, saben más de tomar opciones. ¿Por qué? Porque la tecnología es tan buena que les está haciendo o les está impidiendo que piensen. Les está impidiendo que tomen decisiones y toman opciones. Les dicen, es como ¿qué prefieres?
2: Esa interpretación que le dieron muchos padres y que todavía algunos se la siguen dando, pensando que su hijo es inteligente porque a los 4 años sabe manejar un iPad. Y alguien dijo muy acertadamente, tu hijo no es inteligente porque maneja un iPad a los 4 años. Es inteligente el güey que hizo el iPad, que lo hizo para que un niño de 4 años lo pudiera manejar.
1: Usted lo ha dicho. Y eso es un problema. ¿Por qué? Porque por una parte tienen menos lenguaje, luego están siendo acostumbrados a ver solo vídeos. Entonces no están desarrollando un pensamiento complejo. Están siendo acostumbrados a tomar opciones, no decisiones.
2: Chale, qué fuerte.
1: Eso por una parte. Imagínense si dentro de 10 años desaparece el agua, no hay agua, y si no hay agua saben que no hay inteligencia artificial porque se necesita mucha agua y mucha energía. Esa generación sería, o la generación de los 15 a los 25, sería prácticamente analfabeta porque no sabe pensar. Y ahora nos vamos a otro tipo de inteligencia, que Giselle estaba hablando de ella, que es la inteligencia emocional. Fíjense, la generación de nuestros padres probablemente eran emocionalmente más inteligentes, pero en términos teóricos eran menos inteligentes que nosotros. ¿Por qué? Porque nuestros padres eran más fuertes, más resilientes, también más incapaces de hablar de sus emociones. ¿Pero qué está pasando con la nueva generación? Les hemos creado en la cultura del confort y les hemos enseñado a que no se frustren. O sea, que, miento, les hemos enseñado a que se frustren. Los que nos han enseñado a no frustrarnos es la nuestra generación. Entonces, ¿qué pasa? En una situación que es un poco compleja, la probabilidad de que una persona joven se retire de esa situación y no lo siga intentando es muy fácil, es muy probable. Los jóvenes de ahora no les hemos entrenado para la frustración y fracasan o cometen un error una vez y a la segunda vez y a la tercera vez no lo intentan. ¿Por qué? Porque nosotros les estamos solucionando. Esa es nuestra responsabilidad. Sí, sí. Porque hemos querido que nuestros hijos no tengan dolor, y el dolor es parte de la vida.
2: Yeah.
1: Les estamos solucionando situaciones vitales en el que si no las aprenden a superar, serán discapacitados emocionales.
2: Yo recuerdo que una vez cuando regañaban a mi muchacho, su mamá, porque la tarea, yo le dije, tienes que hacer la tarea. Tienes que hacer la tarea. Y yo a lo mejor que le dije una frase que a lo mejor estaba muy avanzada para su edad, pero le dije, el dolor se vence a través del dolor. Y luego se la repetí en inglés porque, pues, pochillo, ¿verdad? Le dije, the pain is throughout pain.

0: Pain is how you defeat pain. ¿Verdad? Ahora tengo una pregunta, la pregunta de hoy, Silvio Almedo. ¿Es saludable comparar la inteligencia de nuestros hijos basada en la nuestra a esa edad?
1: Es que no es que sea saludable o no, es que tenemos que entender que entre nuestros hijos y nosotros hay una falta de conexión porque pensamos muy distinto. Es mucho más difícil ahora mismo comunicarse en ciertos aspectos con nuestros hijos. ¿Por qué? Porque muchas veces no tienen la información. Solo recuerdan el vídeo de TikTok.
2: Correcto.
1: Entonces, cuando tú quieres razonar con ellos, se te hace mucho más difícil.
0: Pero lo preguntaba porque puede haber una frustración y yo quisiera que el chino nos comentara lo de que comentó fuera del aire, que decía... cuando dijimos que esto iba a ser el tema, el chino dijo, mi morra anda bien contento, me gustaría que lo contaras porque quiero llegar a un punto que tu morra a sus 18 estaba muy contento porque iba a ir a dónde, a jugar
2: Monopoly.
0: Y el chino dice, y yo a sus 18 yo andaba en carritos con muchachas, ¿verdad?
2: Sí, yo andaba. Muchachas.
0: A eso iba yo, mi pregunta era eso, que si es saludable en el sentido de que uno de papá diga, a los 18... Tiene 18 y el que nomás está en el cuarto encerrado gritando en un micrófono a sabrá Dios quién jugando un videojuego. Yo a los 18 ya tenía dos novias, una en este rancho, una en este otro rancho. Ya andaba yo a caballo, ya lazaba yo novillos. Creo que sea saludable en el sentido de que...
2: ¿Es bueno
0: no
2: comparar?
0: No te frustra más, no nos llegase a frustrar. Pensar compararlo, de esa manera compararlo. No me frustraría más a mí. Como padre, que mi hijo no sea como yo.
1: Nos frustra, pero hay que entender también que en el desarrollo emocional son más lentos. Que no quiere decir que sea peor eso. O sea, un chico de 15 años de ahora es como si tuviera 10 años de antes. Vamos a poner.
0: Yo digo que 7, Silvia, yo digo que
3: sí. Hombre, claro. No manches.
2: Sí. Pero también emocionalmente... la culpa la tenemos los papás, porque la güera no deja que, como dices...
4: Que crezcan.
2: Que sufra, que digo, déjalo.
4: No,
2: déjalo.
4: Que crezcan.
2: O sea, que déjalo, que cometa.
1: Sí, pero también es verdad, Chino, que es importante que el periodo de la infancia... pasen todas las etapas y muchos de nosotros no las pasamos. Pasamos de niños a adultos que teníamos que trabajar.
3: Sí.
1: ¿No? Entonces yo no creo que eso sea malo, pero hay que entender que cuando nosotros comparamos nuestros 15 años con sus 15 años, no son sus 15 años.
0: Quiero decir un hot take el día de hoy. Por eso Silvio Almedo será, yo sé que aquí ya voy a empezar a filosofar porque así estoy de loco, pero será por eso que también, como nosotros, la vida, nuestros padres, las circunstancias, nos hicieron brincaron muchas etapas de la infancia, ¿será que por eso hay cuarentones que coleccionan monitos y figuritas y ven caricaturas y traen playeras de Dragon Ball a los 40?
1: Pues sí, pero también puede ser porque a veces, cuando nos volvemos adultos, por lo que la gente dirá, nos desconectamos con nuestras pasiones. Y cuando ya tenemos 40, nos atrevemos a conectar con aquello que verdaderamente nos gustaba, ¿no? Y una cosa pueden ser los álbumes de los cromos o incluso las carreras de Scalectris, que eran unas carreras que existían en España. Entonces, aquí lo que a mí me preocupa es que, uno, entendamos que lo que está pasando ahora mismo tecnológicamente es algo que es incomparable con ninguna de las otras generaciones. Nosotros estudiamos con papel y lápiz, con libros, y nos adaptamos al ámbito tecnológico. Nosotros nos hemos adaptado a varios ámbitos, pero nuestros hijos han perdido prácticamente el aprendizaje a través de la escritura y la lectura.
0: La escritura, la escritura, la lectura, el tacto, el olfato y muchas cosas, ¿verdad, Silvio? Yo recuerdo que de chico pasaba por donde tenía las matas mi abuela y agarraba una hoja y me gustaba mucho agarrar una hoja de los árboles, quebrarla y después olerla. Y después mi abuela me gritaba, ¡deja mis matas en paz, hijo de todo! ¿Verdad? Pero ya los muchachitos no se paran a oler una hoja.
3: Para nada. No les llama la atención.
1: No, porque además, si el pensamiento es la capacidad de discernir entre distintas cosas, Nosotros podemos ver un arco iris y ellos pueden ver a lo mejor 4 o 5 colores. Uh-huh. Lo positivo es que nosotros, en vez de criticarlos y reprocharlos, podemos entrenarlos a volver a ver. Les podemos llevar al campo con nosotros. Podemos juntarnos con ellos y decir, oye, ¿me quieres regalar algo para el Día de la Madre? Sí, lee conmigo un libro. Uh-huh. Aprendamos a montar a caballo. Vamos a plantar en el cosas, fruta o árboles o naturaleza en el jardín. O sea, están a tiempo. Pero es importantísimo que nosotros no solo reprochemos, sino que seamos parte de su educación.
0: Sí, no nada más a través del reproche o la comparación tóxica, es a través de la educación. Bien, muy bonito, Silvia Almedo. No esperaba menos de una psicóloga de su tamaño, de su nivel. Un abrazo hasta España, tierra que me vio nacer, Silvia Almedo.
4: Señor, usted nació en Sauceda, Michoacán, por el amor de Dios.
0: Yo soy de Madrid, pedazo de la España en que nací. Silvia Almedo, tus redes sociales, querida.
1: Silvia Olmedo, y recuerden siempre acabar en una conversación con nuestros hijos pidiéndole que nos resuelvan algo en que ellos sean muy buenos, para que así acabemos con su autoestima de repente, ¿no? Decirle, oye, tú vas a aprender a leer mejor o literatura, pero oye, enséñame a solucionar este problema que tengo con mi teléfono.
0: Ándele, las matemáticas, los hijos del chino que son muy buenos para la escuela y el chino no sabe ni cuánto es 2 más 2, ¿verdad?
2: ¿Cómo no? 28.
0: 2 más 2, ¿verdad? Silvia Almedo, un abrazo hasta allá, hasta Madrid. Gracias por estar con nosotros. Un lujo tener la psicóloga de cabecera de nosotros, gran amiga Silvia Almedo. ¡Regresamos!
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0: Oscar. Bueno, resulta de que un actor que se llama Timothée Chalamet dijo, no me importa que no haya ganado el Oscar, con que ganen mis Knicks. Con eso soy feliz. O sea, ¿cuál es tu Oscar? O sea, ¿no te importa que no te ganes el gran premio de algo? ¿Con qué estás feliz tú? ¿Qué cambiarías por eso? Por ejemplo, no, hay gente que dice, no importa que no me aumenten en el sueldo en el jale, pero que sea campeón en mis chivitas, ¿verdad?
1: Pues en ese caso, por ejemplo, yo no tanto que mi equipo sea campeón. Yo, mi Oscar sería que me dejaran jugar en un partido con los Pumas en el estadio que yo entrara de portero, como cambio ante el chino, y así con el estadio.
0: Pero ¿sabes qué? Yo puedo hacer que suceda.
1: ¿Neta?
2: No en un partido.
0: O sea, no, sí, en un partido así de como de estrellas, de Pumas, pero casi no hacen de eso, nomás hacen de América y Chivas.
1: Ok, pero es uno de...
0: Y
1: es,
0: que te den chance ahí de parar unos minutos.
1: Sí, ese sí podría ser, pero ese sí, con ¿sí? eso, no me den nada. ¿Qué?
2: Ya se puede morir.
0: ¿Tú tienes algo así como que es tu Oscar?
2: Mi Oscar, yo creo que participar en una serie.
0: ¿En una serie?
2: Sí, a mí me gustaría participar en una serie.
0: Pero bien, sí, de bien a bien, sí, dijo Chucheras. De bien a bien,
2: dijo Chucheras, sí.
0: Ok. Está bien.
1: ¿De qué saldrías?
2: De muchas cosas.
0: De lo que
2: yo
0: sea.
2: Yo soy buen actor.
0: Tú eres buena, tú estás capacitado para hacerla de todo.
2: Correcto.
0: O sea, bien. ¿Tú qué serías? Pues así como que tu Oscar, ¿qué sería?
3: Ay, no sé. Es que si
0: que te embarazara, que le embaracen,
1: que le embaracen.
0: No, yo te esperaba.
3: No sé, no tengo ya como que todo.
0: Hay mucha raza que dice que ir al mundial, perdón, que ir a partido del mundial. O sea, ¿me explico? O sea, sí, ¿cuál es tu Oscar?
3: Sí, los vatos. Oscar es No sé, a lo mejor sí, el viaje de mis sueños sí era como recorrer Europa, a lo mejor ese sería.
0: Pero ya fuiste.
3: Sí, pero no lo recorrí, o sea, fui a Francia, pero no
0: fui. ¿No fuiste a este? ¿Cómo se llaman tan las casitas blancas muy bonitas?
3: Santorini, allá en Grecia.
0: ¿En Grecia?
1: Vio puros techos, pues no,
0: existe la ciudad. Pero sal, pues también.
1: Pero sal también tú.
0: Van ahí a Francia y no ve nada.
3: Ay, sí vimos, ¿qué le pasa?
0: A cabecera. Claro que no. Ahí te va.
3: ¿Qué le pasa?
0: A ver, ¿tu Oscar no puede ir a Japón?
1: No, es más
0: como... cae que no.
1: No, es más el sueño de mis hijos. Sí me gustaría ir. Pero no me mata. Prefiero conocer China, fíjese.
0: Fíjate que, ¿qué creen? Tenemos Acuario, seguro que viene a cubrir. Ah, sí. Ella siempre
3: trae cosas buenas. Las Amazonas.
0: ¿Cuál sería tu maximum? Tu máximo.
2: ¿Cuál sería tu Oscar?
0: Tu Oscar, así como, wow, yo que esto quisiera lograr. ¡Bien! Yeah. Eso también para nosotros, ¿verdad?
4: No, I would say go to Brasil. O Costa Brasil. Rica, ajá, me gustaría conocer.
2: No,
4: Brasil.
2: Está mejor lo de hablar bien, hermana. Eso sí.
4: Ese sería mi Oscar.
0: O sea, ir a Brasil. ¿Qué te atrae de Brasil?
4: Lo wild.
1: Las Amazonas.
4: Me gustaría ver los animales wild.
0: Como a ver, espérate, pero me causas muchas cosas en mí, Acuario. ¿Pero qué no le tenían miedo a las Amazonas? ¿Y quieres ir allá?
2: Brasil no. Es en las Amazonas, ¿eh? Las Amazonas están en Brasil, parte de las Amazonas.
4: Sí, pero nomás me gustaría verlo de lejos, como de una montaña así donde yo esté safe.
1: Con binoculares, así, comillas.
0: Pero no vas a ver a los animales ahí.
4: No, pero ¿sabes qué? Escucharlo. You,
0: whatever.
3: What makes her happy, ajá. Cada quien.
0: Marisol Vega dice que su Oscar sería echarse al chino. Ahí está, mira.
3: Ay, Marisol.
2: Tienes un gusto gorrabando.
1: Eso lo podemos hacer realidad, bebé.
0: Eso lo podemos hacer realidad. Porque yo no. Pero que no sabes cómo se ve ella, chino.
1: Yo no soy Dios. Pa' perdonar.
0: Eso, chino. Dice. Ay, dice que Hilda quiere venir a un día a la semana a la cabina. No, gracias, Hilda.
2: Déjela.
0: Vente, a vernos trabajar. Yo les digo una cosa: se oye más chido el programa afuera que aquí adentro, ¿eh?
2: Sí.
0: Ok, va. Dice, mi Oscar sería ganar a CR7 este mundial, dice Alberto.
3: Chicotota más.
0: Va, sí. O sea, mi Oscar también sería que ganara la selección. Que yo, antes de morir, ganara a México el mundial.
1: Ah, cuando claro, perras.
0: No. Se va a armar, ¿eh? Pues cuando güeyes, pero... ¿Iremos a ganar algún día un mundial? Sí, México un día lo va a ganar. Claro, no sé en cuántos años, pero algún día...
2: Dice por acá, mi Oscar sería... Seguir sobrio. Llevo un año de sobriedad. El 29 de junio cumple un año de sobriedad.
0: ¿Cómo se llama?
2: Oh, Ed.
0: Ed, ya la armaste, Ed. Tienes todo nuestro apoyo, Ed. Ed, como dijo ¿cómo se llaman los muchachos de Mexicali, los cantantes, los de...
3: ¿Cuáles?
0: Los que cantan Le Creo en Ti.
2: Les ah, sí, Rey. Ah,
0: como
2: Rey.
0: Dijo Rey, creo en ti, no este mundo, bien, creemos en ti, ya alarmate, hijo, ya parate la etapa final.
3: Rubén en YouTube dice, Don Cheto, mi Oscar sería que Don Trump nos diera papel.
0: Bueno, que nos diera. Lo mismo dice César por acá, mi Oscar sería tener papeles para andar tranquilo, aunque gane 10 la hora, así dices, vale.
2: Dice Jessica Moreno, mi Oscar sería viajar a Colombia 2 semanas, probar la comida, ver los paisajes y hacer de todo.
0: ¿En dónde?
2: En Colombia, dice Jessica morra? Moreno.
0: ¿Pero sí. con quién va a hacer de todo? ¿Con un colombiano allá morenón no sé. Allá o va qué? A llevar a Zambari ella?
2: ¿Pues qué? ¿No hay que llevar pan a la panadería?
0: No, pues lo que
2: ni arena al mar.
0: O sea, ¿qué vas allá? Va a haber colombianos allá dispuestos a todo, parcera. Y son de los que te van a decir que, ¿cómo está usted? Porque ya hablan de usted, ¿verdad? Ajá. ¿Cómo está usted? Ay, bien. Y tú así bien. Ay, pues yo muy bien. Soy México. Ay, yo soy mexicana. Pues sí, pues, ¿qué es lo que quiere, amor? Ah. Dice, mi Oscar sería el día que mi mujer me diga que vamos a ser papás porque hemos estado tratando.
3: Ah, oh, that's so cute.
0: Va a decirle Chino, dice, préstala y yo hago que diga que va a hacer. Préstala, hombre.
1: Podemos ayudar y solucionar ese problema.
2: Dice Jorge, mi Oscar sería pitar en un mundial. Soy árbitro amateur.
0: Ah, ¿cuándo, güey? Ok, está bien, está bien. No. Dame un guantado. No puedo decir bajar el avión.
3: No hay sueño.
1: Ir a China, comer un chicken.
0: ¿Sabes qué? Es que en China no hay un chicken.
3: Sí, ¿verdad?
0: No hay un chicken.
3: De hecho, la comida tradicional de ellos, o sea, la
0: es más, mira, yo he ido a un lugar chino que me llamó mi amigo José Márquez. Chino. Sí. Sichuan.
1: Sí.
0: No, no la aguanta uno esa comida. No, bueno. Comen una madre que les conté, ¿no? Que se llama Pepe. Ellos tienen una pimienta que es pimienta china. Ajá. Y tienen un caldo de pimienta. Mira, te empieza a hormiguear el hocico.
1: No.
0: Empiezas a sudar de aquí de la pura mollera. Y así era el hormiguero en el hocico de la pimienta. O sea, no aguanta uno la comida china así, netamente. No la aguanta uno.
2: Dice por acá, Vali ya. Dice, mi Oscar sería trabajar con Condorito Ali haciendo tortas bien perrón.
0: Ah, ¿caen Condorito?
2: Sí.
0: Condorito ya ni así las tortas, tienen pura morra ahí que ni le aguantan al vato ahí estar trabajando ahí con él.
3: ¿Es Condorito?
0: Unas tortas vamos ahí en Zamora.
2: Dice, mi Oscar sería que la abogada Leti me acepte una cita, dice Márgaro Morales.
0: Ah, ¿cuándo? Ay, perra, la abogada Leti me acepte una cita, dice, era el perdido. como dijera José Ciego, ¿qué tal del amigo? Dijo José Ciego.
1: Primero va a caer la bomba de Irán aquí.
0: Esa es la nueva que vamos a traer. ¿Qué tal del amigo? Dice José el Ciego. A ver, ahí te va. A ver, mi Oscar sería que nunca se separen los inquietos del norte. Yeah. Pues, ¿quién sabe, vale?
1: ¡Qué perros sueños son
0: no, esos. Son carnales, no se van a separar, ¿o sí?
1: Chely Piñón, mi Oscar sería llevar a mi hija a Japón para sus 15. Tiene 13.
3: Aww.
1: Pues te quedan dos.
0: ¿Con cuánto la arman para Japón?
1: No sé.
0: ¿Unos 10 bolas?
3: No.
0: ¿No más?
1: Menos.
0: Es que you're gonna go there
1: sí, and
0: do large things, man.
3: No está about to do, pero simplemente el vuelo te va a hacer en chicken.
1: Ah, claro, pues si el chiste es ir.
3: Pero
0: sí,
3: no
0: el chiste es ir. No, pues uno sufridito.
1: Uno sufridito. Tú no quieres sufrir.
0: Oiga, doña Sonia, no me la dio nada sufridita esta.
1: Si no me llevas en primera clase, no voy, no.
2: Héctor dice: ser locutor de La Qué Buena sería mi Oscar.
0: Ay, hijo, está re fácil. Ocupamos muchos locutores. Ocupamos muchos locutores.
1: Si yo estoy al aire, la Ferrari está al aire. La Eric, la Ferrari.
0: Acuario está al aire. Ahorita estamos que nos chingamos por buenos locutores. A ver, ahí te va. No, dice, mi Oscar sería ver ganar al Barça la Champions League y a mi Chivas ser campeonas, dice mi compa el místico.
3: Ángel López en YouTube dice, mi Oscar sería que viniera Don Cheto a San Pancho.
0: ¿Sabes qué? Next time hay que visitar San Pancho del Rincón.
2: Ándale pues.
0: ¿Era que sí?
2: Va. Hablamos. Yo hablo con el licenciado Luis de Alba y le digo, licenciado.
0: Dile al ayuntamiento que $3 millones No, sí se arma. Dile al ayuntamiento que nos dé chance en un lugar y vamos. No pedimos mucho. Nomás
1: sí, nomás nos den chance.
0: Más que dé chance al ayuntamiento. O sea, okay. La verdad, ¿no?
2: Mi Oscar sería que Don Cheto haga todos los jueves de misterio. Híjole, dice
0: no. También mi sueño, pero eso implica mucho estudio y no tengo tiempo.
3: Ay, no es
1: César, no nos interesa tu comentario. A ver, vamos a decir.
0: Sigamos. Que saquen al chino, César Sánchez.
1: Yeah. Compa, cosas imposibles.
0: No, es imposible. Que sí, no. ¿Qué es lo que nos detiene a sacar al chino? ¿Tú?
2: No, yo no. ¿Usted?
0: ¡Yo no! ¿Tú, Giselle?
3: Yo menos.
0: A ver, habla a los patrones.
1: No, así déjala, órale.
0: Se me hace que aquí estamos ahorita sufriendo de X.
3: Sí.
1: Señor, se caen los ratings, se cancela el show. No.
2: ¿Por usted tampoco? ¿Que por él tampoco?
0: Pues qué perra, chino, ¿qué te tiene aquí? ¿Qué hilo? ¿Qué
1: los
0: hilo?
1: Chino Nation, sí, el público.
0: Bueno, todas está las, bien.
1: Nos escuchan.
0: Mi Oscar sería que ganara el Mundial la selección mexicana.
1: Ah, está bueno, güey.
0: También chócala, yo también soy así.
3: Dice, aquí
0: dice la... mi Oscar sería que metan al bote a Donald Trump.
3: Yo digo que no va a pasar.
0: A ver.
3: La Chofa dice, mi Oscar sería dar de bien a bien, dijo Chuchera, las notas del espectáculo y criticar bien sabroso, porque es mi mero mole. Cuando Said no esté, ya me olvido.
2: Chofa, si tú tienes YouTube, si tú tienes Zoom, un día que yo no vaya a venir, tú me puedes suplir. Nada más que te tienes que conectar y decirle a tus jefes de la Europeana que vas a llegar tarde.
0: No, te podemos conectar un día de cotorreo, a ver si es cierto.
2: Es, no, es que ella, es que sí se sabe no todo. Sé si los dice bien. Pero de que se sabe todo, se sabe ajá todo.
0: Ok, está bien. Vamos, a ver, ¿quién es? ¿Por qué pateó el Panther bélico al vato en el suelo?
3: Así.
0: A ver, ahí te va. Dice, don Cheto, ¿quién fue el vato que dice que quiere invitar a la abogada Leticia? Dígale, como dice usted, el tiro está cantado ese. Ok.
3: Ay, fascinero.
0: Dice Alberto que se quiere aventar un tiro a Alberto Reyes con el que quiere sacar a la abogada a cenar.
1: Chely, mi Oscar sería una Kawasaki ZR10. Ah, está bien, perra, esa
2: sería, de Miller. Mi Oscar sería que Giselle viniera a probar los tacos ahí en mi Blackstone. Aquí en Blackstone, dice Ev Limón. Pues no se dice en mi Blackstone.
3: A ver, ¿pero de qué
0: tacos
3: son? Tacos
0: en
3: qué?
0: Blackstone, pero ¿qué onda y Blackstone?
3: Sí,
0: ¿qué?
3: Que de detalle. ¿Onda
2: Blackstone? A ver, ¿dónde?
0: A ver, dice, ay, mira este guajirito. Mi Oscar sería que me entrenaran Buffon, Emmanuel Neuer, Iker Casillas, el Dibu Martínez, Jorge Campos y Osvaldo Sánchez.
1: Ah, no, mames. No, man. Sientes.
0: Una semana por tele.
1: No, te creo, pide uno, pero pides a todos ellos.
0: La mera neta, yo creo que el que mejor te puede entrenar es Manuel Neuer.
1: Buffon.
0: O Buffon.
2: Dice Gael Quintero acá en el YouTube y le voy a hacer realidad su Oscar. Dice, mi Oscar sería que Said me mande un beso sucio. A ver, Gael Quintero, ahí te va.
0: Una escupida. Nalgada.
2: Ándale, bebé.
0: Otra.
3: Por Mediche. Vi de alguien, dice en YouTube, mi Oscar sería ir al Estadio Azteca. ¿Usted ha ido al Estadio Azteca?
0: No.
3: Yo siento que sí, hacer una experiencia, ¿no? Ayer Luisito Comunica nos dijo que estuvo perra su experiencia.
1: Mi sueño es baratito, David. Es andar en el Summit chachareando con Don Cheto.
0: así era. Tómame aquí. ¿En dónde?
1: ¿En Summit chachareando?
0: ¿Suami? Me confundes. Ey. No, sí estaría chido chachareando ahí. Ah, no sé qué, esas pinzas tan buenas. Esas pinzas aguantan.
3: Esas pinzas todavía aguantan.
0: Todavía aguantan esas pinzas.
1: Pídele cinco. Dile cinco.
0: Dile que tres bolas.
3: Que es lo más barato que te lo puede dejar.
0: ¿Cuánto cuesta la bolsa para construcción? Era para tener una bolsa ahí buena. Dice, mi Oscar sería que los aliens me revelaran, se me revelaran y me llevaran a volar a las galaxias. Ricardo.
2: Uy, ese está fuerte, señor, y se puso intenso, ¿eh?
0: A ver, vamos.
2: Dice, no digas mi nombre. Mi Oscar sería que no existiera la extorsión ni el cobro de piso para poderle meter ese dinero machín al negocio familiar y trabajar sin presión.
0: Sí, está bien gacho vivir así, ¿no? Con ese miedo. Sí. Es que es una cosa de la que poco se habla del narco.
1: Sí.
0: Ya del narco, lo que o sea, poco se habla en lo que detiene el narco. O sea, todos hablamos del narco, ¿qué? Violencia, balaceras, pero o sea, nos hemos puesto a pensar en los negocios que detiene el narco, gente que quisiera invertir en algo y dice no porque me va a tocar pagar. Uh-huh. Se habla poco de eso. Sigamos. Subirme a un Ferrari o un Lamborghini, nomás a subirme. Dice mi amigo
2: Jaime Moreno, mi Oscar sería que la hermosa Aquarius me hiciera caso, que si le aceptas una salida aunque tengas a tu pelón, dice Jaime Moreno.
0: Vamos contigo.
4: No, ni lo conozco.
0: Que te manden primero, a ver, ¿dónde está la foto?
1: Manda el pack, manda el pack.
2: Aquarius.
0: Manda foto, manda tu currículo, así dice, ¿sabes qué? La mera neta, mira, mi nombre es fulano de tal, tengo tantos años, soy soltero, soy casado, tengo hijo, lo que sea, gano tanto al mes, mis hobbies son esto y lo otro, y esto y lo otro, y esto y lo otro.
3: Ajá.
0: ¿Ya? Un día que hacer una lista de cómo se debe uno presentar en su currículo.
1: Sí.
0: ¿Ya?
3: ¿Currículo?
0: Ajá.
3: Currículum.
0: Dice Don Cheto, mi Oscar sería andar karaokeando con usted. Cuando quieran, Marco.
3: No te va a dejar cantar, Marco.
0: Cuando quieras. No te va a dejar cantar. A ver, te va. Te voy a dejar una mensaje de voz. Cuando quieras, güeyón. Sí, sí, arma. Nomás no lleves gente.
3: ¿Ya ves?
0: Así, hola, nomás no lleves gente. Nomás yo y tú. Oh, tú tienes equipazo. A ver, ¿dónde vives? ¿Dónde vives, país? No, neta, si voy ching. Si no, voy a su cantón. A ver, si vive aquí en el área de Los Ángeles, ¿eh?
1: Sí, no. Vivo acá en Oregón, no.
0: Por... No, si vives aquí en Los Ángeles, se arma y karaokeamos de bien a bien. La otra karaoke yo solo ahí en la casa, el sábado.
1: Sí, vi que subí unas...
0: Unos me contraté una hora y media.
2: Y no se pagó.
0: Me contraté una hora y media. Me hice mi guagota con un chorro de terma y estuve cotorreando ahí bien solote en la casa, solototote.
2: Y no se pagó porque no llegó público.
0: No, lo ya después, quién sabe qué, me habló mi morro y no sé qué. Y dejé a como a las 8:45 y dejé de cantar. Pero la mera neta, estaba yo cantando bien perro ahí yo solo con mis dos bocinas voce ahí.
2: Qué bonito.
0: No, si se arma, Marco. Si no vive lejos, si se arma. Va, no, neta, güey, chin, si no, le caigo a tu cantón.
3: ¿Pero si va a dejar cantar?
0: No, él está diciendo que va yo a cantar una y una, dijo Said.
2: Yo no dije.
0: Tú dijiste, no le dijiste al chino que una y una en el video que me enseñaste.
2: No, a ver, va.
0: Dice mi Oscar, sería ver a mis Dallas Cowboys ganar otro Super Bowl. Ah.
3: Miau, miau, miau, miau.
1: No, esa época, Toy Eggman, ya pasó.
2: A ver, su Oscar ya lo dijo, señor, usted.
0: Yo tengo hartos Oscaris.
2: No, pues a ver, díganos uno para cerrar.
0: Es que puedo decir que México sea campeón.
2: El que usted quiera, pero díganos uno.
3: ¿Conocer a Messi?
0: ¿Tomarme una foto con Messi?
3: Ya ve.
0: Oh, dude.
3: Le supe la
2: de usted. ¿Ese sería su Oscar?
0: Sí, mi Oscar sería... tener una tarjetita de deportiva que está bien cara, que tiene a autógrafo de Xavi Hernández, Busquets e Iniesta.
1: ¿Cuánto vale?
0: Cuesta como 2,500. Con esa tarjetita yo, ese era mi Oscar, tener esa, pero que es una tarjeta donde están los tres, Xavi Hernández, Sergio Busquets y Andrés Iniesta, y está autografiada de los polos. Uf, conejo. Con eso, para si me la quieren regalar, bye. Ese era mi Oscar. Bye.
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2: Cámara. ¡Acción, señores! Bienvenidos a Don Cheto al aire, así se llama este programita que ya tenemos al aire 25 años y no nos han corrido, aunque siento que este año va a ser sin la machaca. No.
3: ¡Se acabó!
2: Oiga, queremos invitarlos porque el Chino y un servidor vamos a andar este domingo por allá en la bonita ciudad de Hanford, California, en la gran reapertura del Mercado Sol del Valle, que celebra el Día del Padre con Don Cheto y el Chino, y obviamente con muchos regalos que va a dar el Mercado Sol del Valle. Voy a llevar merch para que vayan y me apoyen allí. ¡Chino! Voy a llevar gorras, 30 gorras, 30 playeritas y cositas que voy encontrando ahí que se nos han quedado, como algunos ahí, chicos y todo. Chino, el 21 del domingo 21, de 1 a 3 de la tarde, 2441, al norte de la avenida 10 en Hanford, ahí nos vemos. Le doy la bienvenida. Oda Petiota de la Liga Defensora, la abogada Leticia Valencia de la Liga Defensora, para que le haga sus preguntas sobre casos migratorios. Abogada, good morning in the morning. ¿Cómo está?
4: Hola, Don Cheto, good morning. Muy bien, muy contenta de verlos a todos. ¿Cómo se encuentran?
2: Ando bien, abogada, andamos bien todos y ahorita más más contentos porque ya la estamos viendo, aunque hay dos que tres corazones que trae usted rotos por ahí, los trae cacheteando la banqueta, dos que tres radioescuchas, abogada, que quieren invitarla a salir, pero pues siento que es difícil, ¿no, abogada? Es difícil.
4: Sí, sí, casi no salgo.
2: No sale, que no sale, bueno, eso no son lo que nos ha llegado aquí a nuestros pero bueno, abogada, ese es otro tema, no se crea, estamos jugando, obviamente.
5: De señora. Que la lista soltera.
3: Abogada, cuatro, tema de, que vaya del que ella. Quiera, del que quiere empezar a hablar el día de hoy aquí en Migración, cuéntenos.
4: Sí, quiero platicar sobre una visa humanitaria, ya me han escuchado platicarla, pero no es muy conocida, se llama la visa T. La visa T es para personas que han sido víctimas de la trata humana, es muy similar a la visa U, donde típicamente se necesita un reporte a la policía, pero no en todos los casos, y también hay que reconocer que la trata humana se puede manifestar incluso cuando personas vienen de manera voluntaria a los Estados Unidos, pero ya estando aquí un familiar, el coyote o algún conocido que te ayuda a venir a los Estados Unidos, ahora te está amenazando y haciéndote hacer cosas en contra de tu voluntad, como trabajar en condiciones peligrosas o trabajar para pagar una deuda. Muchos de los eloteros o personas que trabajan vendiendo paletitas o pulseras en las playas pueden ser que están pasando por esta situación. La visa T te consigue la residencia permanente adentro de los Estados Unidos y es una ley también confidencial.
2: Ok, abogada, queremos invitar al público a que le haga sus preguntas a usted sobre casos migratorios. Vamos a estar checando, voy a checar aquí mis mensajes. Ah, saludos para mi querido Luis Ángel Montiel Alcántara, ya lo puse en VIP, viejón, y luego cotorreamos con mucho cariño, ¿cómo no?
3: Pregúntale a la abogada de migración, por favor. Dice, yo soy ciudadano americano hace 10 años. Pedí a mi hermana, que está casada en México con dos hijos de 12 y 8 años. Ella tenía visa de turista cuando estaba soltera, la cual se le venció, pero quieren venir y solicitarla. ¿La pueden solicitar a pesar de que la quiero pedir también, abogada?
4: Sí, sí, totalmente, todavía puedes pedir la visa de turista. La visa de tu hermano se va a tardar unos 15 años más para que esté vigente, así que en ese tiempo puedes pedir la visa de turista, pero tienes que demostrar que no tienes la intención de venirte a vivir a los Estados Unidos ahorita. Si puedes demostrar eso, todavía te pueden aprobar la visa de turista.
3: ¿Tienes que decir, abogada, cuando estás solicitando la visa de turista, que estás en proceso de residencia, aunque sea un proceso largo?
4: Si te lo preguntan, tienes que decir la verdad, pero yo he visto la aplicación de las visas de turistas y no preguntan eso.
3: No preguntan, entonces no lo tienes que decir.
4: Okay. Si no te preguntan, no.
2: Está bien, abogada. Sigamos aquí. Preguntas para... Abogada Leticia, ¿cuánto dura en llegar a una nueva green card después de aplicar para remover las condiciones?
4: Ahorita se está tardando de 3 a 4 años en que procesen la 751, que es la remoción de condiciones, y es normal. Si se te vence el permiso, la extensión que te dan con el recibo de 48 meses, también lo que puedes hacer es aplicar para la ciudadanía, para forzar al oficial a que tome la decisión en la 751 y también en la ciudadanía.
2: Ya, ok. Ya está, abogada. Sigamos con...
3: Abogada, ¿qué ha pasado con el DACA? Hemos estado muy callados en ese tema y no sabemos si hay algún avance. ¿Cómo ve?
4: No ha cambiado nada. Sigue todavía cancelada las aplicaciones de DACA iniciales. Todavía puedes renovarla si tienes, si ya la tenías aprobada. Lo que sí he visto es que todavía se siguen tardando muchísimo tiempo en que te llegue el nuevo permiso de trabajo. Así que mándenla a renovar 150 días antes de que se te vaya a vencer, que es lo más pronto que puedes mandar una renovación de DACA.
2: Abogada, hablando de renovaciones y todo, pregunta Jesús. Dice, Oda Petiota, ¿cuánto tiempo antes de que se me venza puedo empezar a renovar mi mica y cuánto se está tardando una renovación?
4: 180 días, 6 meses, es lo más pronto que puedes mandar renovar la residencia, que es a través del formulario I-90. Con ese recibo te van a mandar una extensión. Es muy normal que se tarden casi 2 años en que te llegue la nueva tarjeta, por eso te mandan una extensión con el recibo de la I-90 para que puedas seguir viajando con la residencia vencida y esa extensión.
2: Ah, dice, abogada, si entré con visa y me quedé después, ¿a qué te enfrentas a la hora de pelear alguna deportación? Ah, no, perdón. ¿A qué te enfrentas? ¿Puedes pelear alguna deportación?
4: Si te ponen en procedimientos de deportación, que sí lo pueden hacer por quedarte a vivir aquí, si entraste con visa de turista y nunca te saliste, entonces puedes calificar para fianza, pero ya la defensa contra la deportación pues va a depender de tu situación. Tienes manera de pedir una petición familiar, puedes aplicar bajo cancelación de deportación o tal vez un aviso humanitario. Cada caso es diferente, pero sí puedes calificar para fianza porque entraste legal.
2: Ya está.
0: Número en cabina también para las preguntas, Don Cheto, 818-563-1055, 818-563-1055. De hecho, tenemos a Saúl que está en la línea número 2.
2: Saúl, estás en vivo, güeyón, te escucha la abogada. Oda Petiota, ¿cómo estás, Saúl?
5: Muy bien, ¿cómo están todos por allá en cabina?
2: Andamos, yo muy bien, Giselle, ni se diga, Said se ve poco madreadón y el chino madreadísimo, compa. Se inyectó semen de salmón y no se le nota nada. ¿Cuál es tu pregunta para la abogada? Ahí ando payaseando.
6: Don Cheto, primero, espérame, ¿por qué está riendo la abogada cuando dijo eso?
2: ¿Sí sabía que el chino se inyectó semen de salmón en la cara, abogada? ¿No es broma?
4: No. No supe.
2: Este es metrosexual, está a 1 metro de ser homosexual. Sí. Saúl, estás en vivo, ¿cuál es tu pregunta?
5: Sí, mire, tengo una pregunta para la abogada, ya que, pues en el año de 1999 me agarraron ahí en la frontera tratando de cruzar con un permiso que usaban antes los de Tijuana. Entonces, quisiera saber si tengo alguna chance de arreglar algo, ya que tengo un hijo en el Army, en el militar.
4: Cuando te agarran con documentos falsos, tienes que pedir un perdón para poder conseguir la residencia. Ese perdón no lo pueden pedir los hijos y tampoco el hecho de que esté en el Army le va a ayudar a conseguir ese perdón. El perdón por fraude se tiene que solicitar por medio de un cónyuge ciudadano residente o mamá o papá que tenga la residencia o la ciudadanía. So, sí calificaría para el perdón si tiene un familiar que pueda pedirlo y también su hijo, como está en el militar, puede pedir el parole in place para calificar para ajuste de estatus.
2: Ok, ahí está. Abogada, muchas gracias por estar con nosotros. Se le agradece mucho su tiempo, su paciencia y sobre todo su sabiduría y la empatía que tiene por el público y también por los clientes de la Liga Defensora. Y
6: quiero agradecerle porque se vistió de blanco, la verdad. Gracias, okay, abogada.
2: Está bien, sí. Gracias. Está muy bonito tu piropo y kind of the creepy side, pero está chido.
6: ¿Kind of?
2: No.
6: Callen el creepy. No cae, no.
7: Es muy guapa y blanco.
2: Abogada, ¿cuál es el número de la Liga Defensora? Díganoslo con esa sonrisota que tiene usted tan bonita, mire nomás.
4: Gracias, Don Cheto. 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
2: 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Abogada, gracias y... ¡Adiós, Petiota!
4: ¡Adiós, besitos!
2: Para que el chino, así se oye el chino.
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9: Cool. 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
10: ¿Qué pasó?
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0: eso, la tía Films y somos Music VIP, viejo.
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0: estoy en TikTok también. Me acabo de meter a TikTok porque tengo un tema sobre datos necesarios a la hora de... Vamos a suponer que vas a llenar una aplicación para que te conozca alguien románticamente hablando. You know what I mean?
1: No.
0: Romántica. Sí, o sea, ¿qué datos necesitarías saber? Supongamos que tú... ¿quieres con
1: la abogada Leti quiere conmigo.
0: Con la abogada Leticia. O sea, ella y tú, ¿qué datos serían los que tendrían que ponerse allí en...
1: Como una
0: en
1: lista.
0: Un tipo currículum, va. Currículum del amor. Le vamos a llamar okay. El currículum del amor. Giselle, dame tu currículum.
1: Del amor.
0: Oiga, síganme en TikTok, Don Cheto Oficial. Don Cheto Oficial, síganme. Quiere llegar al millón. Ya me faltan más 50 mil. No sé,
1: ah, casi 50 nada.
2: ¿50 mil para el millón?
0: Ya. Yeah.
2: Oh, that's amazing.
0: Ah, no, 50 mil para...
1: Lo que sea.
0: 400. No, santa, 50 mil. Sí, 50 mil para el millón.
2: Ah, ya vi.
0: 50 mil para el millón.
2: Oh, that's good.
0: Ok, currículum del amor, se llama el tema el día de hoy. ¿Cómo estamos, amigos? 754 conectados ahorita en TikTok. Muchas gracias. Currículum del amor. Y todo esto surgió porque andaban tirando los perros a la abogada y al Aquarius. Entonces okay. Pregunto yo. Aquarius, tú, hija, ¿qué datos deben de ir, qué datos de la otra persona interesada en ti debería saber? O sea, ¿cómo se dice en inglés? ¿Cómo se dice datos?
2: What traits, a lo mejor?
0: No.
2: Or what information?
0: What information is definitely needed for a guy, for you to know about a guy that wants to go out with you?
3: Okay.
0: Age, sex, status.
3: Sí, edad.
0: Edad.
3: Estatus, claro que sí.
0: ¿Estatus de qué tiempo?
3: Como de que si está single o
0: estatus,
3: qué.
0: Ok. Ajá. Civil, estado civil.
3: También su schedule.
0: A ver, ahí voy a pararme ahí. Estado civil y schedule. ¿Qué quiere decir schedule?
1: Que si no tiene tiempo para mí.
3: Ajá.
0: Schedule.
3: Ajá. Schedule. Si trabaja aquí o trabaja lejos. O
0: ¿dónde viaja? Trabaja, ok, su trabajo. Pero tú quieres saber en qué trabaja y también la distancia del trabajo, ¿verdad?
3: O sea, si va a estar conmigo o no me va a dedicar tiempo.
0: ¿Dónde está? Te estás poniendo muy piqui, compa.
1: ¿Vive solo? ¿Tiene depa? ¿Qué carro maneja?
0: A ver, chale. Va. Por eso, entre todos, vamos a hacer el currículum del amor. La Aquarius dio unos muy obvios, que es edad y estado civil, pero dio unos interesantes como schedule y la distancia que trabaja él o la distancia que se encuentra entre él y ella. Eso es muy importante.
2: Yo siento que de las primeras que debes de ser honesto así al... Chile, como dicen, si busca algo serio o no.
0: Busca sí, algo serio. A ver, aquí tenemos que echar toda la carne al asador, ¿eh?
2: Por eso le estoy diciendo, yo pienso que al principio tú debes de ser honesto o honesta de que si buscas algo serio o no, y ya le dejas a la persona si está en el mismo canal o no.
0: ¿No será que te asusta el buscas algo serio? ¿No puede llegar a ser así como...?
2: No, ¿en qué mood andas en tu vida? ¿En qué etapa estás en tu vida? De buscar algo serio, ahorita estás viendo...

0: lo que venimos.
1: O persinada.
0: No tengo 15 años para... Oh, platiquemos.
1: ¿Eres mosquita muerta o eres una tágara? ¿Qué una es una tágara? O sea que atascada, atascadona. Saludos a los 2000 que están ahí. Ahorita voy a leer mensajes de TikTok para que nos manden mensajes, ¿ok? De hecho, ya voy a ponerle aquí. Mensajes de TikTok, venga. La idea de esto es hacer un currículum del amor donde usted nos diga datos necesarios a saber a la hora de la de querer andar con alguien.
2: ¿Algún día quieres formar una familia, sí o no?
1: ¿Quieres formar una familia? ¿Quieres familia?
2: Sí.
1: ¿Quieres familia? O sea...
2: Sí, o sea, si algún día piensas casarte y tener hijos.
1: Ok, esa es muy buena, muy buena. A ver, voy a leer aquí algunos. Don Cheto, ¿se fue de Austin, Texas? No, de hecho, vamos a estar en otra estación en Austin, Texas. Sí, yo creo que ya empezamos. Es que aquí los de TikTok quieren puro saludadera.
2: Pues dígalo.
1: No, entren al cotorreo. Estamos haciendo el currículum del amor y ahorita mando saludos, ¿va? Venga. Vamos a leer entonces los del Instagram.
2: O también YouTube, que comenten. YouTube.
1: Sí, Simón. YouTube. ¿Qué más tiene que tener? Yo, por ejemplo, aparte del estado civil, pues tú tienes que preguntar, ¿tienes hijos? Sí. ¿Tienes hijos?
3: Y si tiene vicios.
1: A ver, otra vez. Fíjate.
3: Tiene vicios.
1: ¿Tienes hijos?
2: Vicios.
0: Y vicios.
1: Y tienes vicios. Híjole, esas no está, es que son muy directas, morras.
3: Pues es que tiene que ser así.
1: O sea, que si me tienes vicios y yo...
2: Hoy en día, I'm sorry, pero yo siento que ya hoy en día, para que no te salgan con sorpresas, es preferible que hables así a como es, que al rato te den la sorpresa. Claro, okay, no.
1: Está bien, tienes vicios. A mí se me hace fuerte y esa, pero está bien.
2: I don't think so.
1: ¿Quieres una relación abierta? Dice Jesús. ¿Qué es una relación abierta, perdón?
0: Sí, de que tú andes como que tú andes con alguien, yo con alguien, no te agüites. Todos contra todos.
1: ¿Relación abierta? Así nomás por tirar datos. ¿Qué porcentaje creen ustedes que pueda decir que sí quiere una relación abierta? Yo creo que muy poco.
2: Muy poco.
3: Muy poco también.
1: Yo creo que es que un vato que te pide una relación abierta te está diciendo entre líneas que lo que quiere contigo es tener intimidad.
2: Sí.
1: Y no compromiso. No tiene nada de malo. Igual te toca una morra que diga, yo también eso es lo que quiero, chiquitito.
0: A lo que venimos.
1: Pero, ok.
2: ¿Qué tal este que comenta Fabiola Ramírez en YouTube? Dice, preguntar qué tan cercano es a su mamá, por ejemplo, para saber si tiene mamitis o no.
1: ¿Qué
2: ¿Es
1: tan
2: es importante si es tan... muy mamudo o no?
1: Pero fíjate que a tu mamá. Pero a ver, pero hay mujeres que eso lo ven como una bandera verde. O sea, esa bandera ondea roja y verde.
2: Hell no,
1: let me tell you why. Porque, y luego ya me dices, para ti puede ser una bandera roja porque puedes decir, ese vato es un pilmamudo. Ajá. Pero para otras morras puede decir, si trata bien a su mamá, ergo, me va a tratar bien a mí.
2: A ver, pero una cosa es que la trate bien y otra cosa es que sea súper mega dependiente de la mamá. Porque puedes tratar a tu mamá y a tu papá bien, claro, así debería de ser. Pero otra cosa es de que dependas de cosas por parte de tu mamá.
1: A ver, dice, ahora vamos nosotros los hombres, Don Cheto. Okay. ¿Sabes cocinar? ¿Te gusta cocinar? ¿Quieres cocinar?
2: Sí.
1: Esto nos mandó mi compra Gas Pérez de TikTok. ¿Quieres? ¿Sabes o te gusta cocinar? Sobre chino, no estás participando nada, güeyón. Pues
0: porque está hablando usted. Yo aquí tengo dos importantes. La primera, ¿cuándo fue tu última relación y por qué tronó? Ahí sabes tú si vas a curar una herida o...
2: Pero es que
0: no
2: todo mundo es honesto en eso, ¿eh?
0: Pero tú sabes si viene a Jorge y dices, aquí nada más esta me va a agarrar para curar herida.
2: Que las morras están locas y que tronaron que porque la morra. Siempre los vatos te dicen que por la morra. Nunca te dicen, porque le puse el cuerno, bla, bla, bla, o porque le hice eso. Todos te dicen que porque la morra estaba loca.
1: Y a lo mejor sí estaba. Sí, ¿verdad? Los vatos, sí,
2: los vatos siempre dicen eso. Es que la morra estaba loca y porque eso, pero no dice nada. La volví loca porque le hice tal, tal, tal.
1: No, pues a lo mejor sí estaba loca, pero también había un comportamiento que no se habló previamente. ¿Están regalando los paletes? Sí, al rato vamos a regalar. Estamos en un tema. Gracias.
0: Gracias.
1: A ver, dice por acá Lester Méndez. ¿Eres de la que da todo o eres de los que creen en el 50 y 50? Muy bien, Lester.
2: Esa es muy buena. I like that one.
1: ¿Eres del team 50-50 o qué onda?
2: Me gusta esa.
0: Ah, está buena.
1: A ver, Giselle, voy contigo. ¿Tú eres team 50-50 o what you take on that?
2: Antes era el team 50 y 50, ya no lo soy. Ni lo voy a volver a hacer.
1: Aquarius, 50-50, is that something that you believe in?

0: No.
1: ¿En
0: not
1: qué crees
0: in everything,
1: tú?
0: Not in everything.
1: ¿No?
0: Ya si eres pareja que viven juntos o algo así, sí, claro, compartir, ¿verdad? Pero como todo, todo, todo de que el hombre pague exactamente todo, todo, yo pienso que también se vale que uno pague here and there.
1: Ok, está bien, está bien. Yo, por ejemplo, en ese aspecto, yo no soy del 50-50. Yo más bien soy del tema de que si tú ganas 500 y yo gano 1,000, tenemos 1,500.
0: Sí.
1: Pero ese soy yo, ¿verdad? Ok, fíjate, me está preocupando, ¿vale? Porque van 4 vatos en TikTok que me dicen que me veo muy guapo, pero todos son hombres.
2: Ah, mire.
1: ¿Qué está pasando allí?
3: Dice, yo quisiera saber alguna religión.
1: ¿Cuál tu religión?
2: Ah, sí, la religión.
3: Porque a mí no me gusta ninguna. Ande, güey.
2: Y también sí saber si la persona tiene, si esa persona como el que, ¿es vato el que te dijo?
3: Sí, no, morra.
2: Ah, morra, ¿qué tal? O sea, para saber si a la otra persona le molesta que ella no tenga ninguna religión.
1: Enseña a tus compañeros, va, Simón, es que duro bien harto.
3: Rosa la puercota, dice por acá.
1: La puercota.
3: ¿Cuánto mide y cuánto duras?
1: Está bien, está bien, está bien. ¿Cuánto mide? Está bien. ¿Por qué la puercota?
2: ¿Y cuánto dura? Dice la morra.
1: Ah, ¿cuánto mide su miembro?
3: Ah, yeah. ¿Cuánto mide y cuánto dura? Para saber a lo que le voy a entrar. Tágana, mi compadre.
1: A ver, Giselle, te noto muy recendita. ¿Tú qué opinas de esa?
2: Yo me animaría a hacer esa pregunta, la verdad, pero... Pues si los vatos pueden hacer preguntas puercotas, ¿por qué las morras no?
1: Dice, don Chet, ¿su programa se hace en su garage? No es mi garage, pero es un estudio de tele, mira. O sea, guacha.
2: A ver, ¿qué tal que puso Charlie en YouTube? Que si les gustan las mascotas.
1: ¿Te gustan las mascotas? Okay. Es muy ahorita buena vamos también a contestarlas todas, ¿eh?
3: Hijo.
1: Ok, va. Este está JL. ¿Eres feminista? ¿Estás a favor del aborto?
2: Okay.
1: Porque te voy a hacer abortar, mija. No sigo, no sé. Es lo que más. Yo siento que si un vato te dice eso, es porque a lo mejor dice, por si se me chispotea. Saber a lo que mantengo. Ey, eso yo lo interpreto así.
2: Yeah.
1: Es como, ¿estás a favor del aborto? Es como, por si se me chispotea. ¿Estás de acuerdo tú?
2: Ay,
1: okay, no. Voy a seguir aquí leyendo.
2: ¿Qué tal aquí? No manches, los vatos, estoy viendo que están comentando mucho esto en YouTube. ¿Qué tal sobre su crédito?
1: Their credit score. ¿Cuál es tu credit score?
2: ¿Cuál es tu credit score?
1: Dale. Te digo algo y no quiero ser machista. Ajá. Yo sí veo a morras preguntando por el crédito a un vato.
0: I know.
2: I don't know.
1: Dude. Ah, no, Giselle. Mira, un vato de Jalisco me dice, don Cheto, lo escucho de los Altos de Jalisco. Esto me lo dijo ahorita hace ratito. Dice, yo he notado que las pochillas son bien preguntonas. O sea, que son mucho de preguntar muchas cosas. Es que a lo mejor es acá la vida del norte.
2: El norte.
3: Importante para el norteño. Tienes papeles.
1: A ver, dice, Elías. Está bien buena esta. Elías. Si no eres, si estás con una mujer que no es de tu mismo país, preguntarle, ¿qué me recomiendas una mujer de tu país? ¿Por qué? O sea, si yo ando saliendo con una...
3: ¿Me recomiendas una?
1: De Honduras. A ver, ¿por qué tengo que andar con una hondureña? A ver qué dice, ¿no?
3: Son bien calientes y no necesitan...
1: ¡Yumbina
3: para que se calienten!
1: ¡Para que se pongan bien cachichurris! ¡Cachichurris, mi churris! ¡Como me Goofy!
3: ¡Esas no necesitan yumbina!
1: ¡Bien cachichurris, como me Goofy! Ok, está bien. O sea, por ejemplo, si yo te preguntara, yo soy, ¿qué acento me sale bien? Argentino. Y pues nada, tú sos de Jalisco, tú eres mexicana. ¿Por qué debería yo andar con una mexicana? ¿Qué contestaría tú, boluda?
2: Porque somos amorosas, cuidamos de nuestra familia, de nuestra pareja, nos gusta...
3: Yo diría que nomás hicieras así. ¿Tú qué opinas?
1: Por esto. Nomás la hiciera Giselle. Por esto.
3: Por esto.
2: Tengo
3: todo en un resumen.
1: Tengo varias razones.
3: Tengo 3 perros que te podrían dar esa razón.
2: No, pero pues somos tradicionales.
1: ¿Andarías con un mojarra, dice Ricardo? Esa es buena. ¿Andarías con alguien sin papeles?
2: Oiga, ¿sí será importante revelarle eso a una persona desde un principio? Sí, ¿no?
0: Sí.
2: Sí.
1: Yo creo que no va a ser tu carta, no así como, hola, ¿cómo estás? Mi nombre es, o sea, dime que yo me llamo de una forma, me llamo Juan.
2: Ajá.
1: Hola, mi nombre es Juan, no tengo papeles. No creo que sea una gran carta de presentación, pero sobre la marcha, eventualmente sí te van a preguntar. A ver, pregunto aquí. ¿Se sienten incómodos que les pregunten su estatus migratorio?
2: Siento sí, que es incómoda sí, la primera. Sí.
1: ¿Es incómodo o es cómodo?
3: Incómodo.
2: Es que estás comiendo ahí tu pastita y te digan, oye, ¿tienes papeles?
1: Oye, como no? Que me estás cayendo muy bien, pero ¿tienes papeles? No, hija.
2: Siento que esa, la del credit score, a mí me incomoda, me incomodaría.
1: A ver, voy a leer los últimos porque ya vamos a darle aquí, vamos a darle aquí a... ¿estás dispuesto a entregar a tu pareja? A ver, Javier Blueberry, algo le pasó a Javier. Dice, ¿estás dispuesto a darle su lugar a tu pareja frente a tu familia?
2: That's so strong.
3: Ahí trae un traumilla. Ahí hay un traumilla.
1: Es que, ¿sabes qué? Por eso yo lo hice en el currículum del amor, porque siento que nuestras preguntas que nosotros tengamos en mente es por algo. No nomás se lo... No,
2: sí, hay una razón.
1: Yeah. A ver, entonces, ¿edad? Estamos bien. ¿Estado civil? No, pues soltero. No me vas a mentir, porque hay vatos que dicen que están solteros y están casados los güeyes. ¿Cuál es tu schedule de trabajo y dónde vives? ¿Qué tan lejos estás de mí para saber si me vas a venir a ver o no? Si vamos a tener una relación como estúpidos de lejos, ¿verdad? Que no es que sea mala la relación de lejos, nomás si es una relación
2: difícil.
3: Yo estoy con una twista.
1: ¿En qué trabajas, obviamente? ¿Qué tan lejos está de tu casa? ¿Buscas algo serio? Esa es de las que apunté yo. ¿Buscas algo serio?
0: Sí.
1: ¿Qué contestaría la mujer si les digo yo que no, que nomás quiero amistad?
3: Va, va.
2: Pues ya ella decide si ella también quiere lo mismo, ¿no?
1: Ok, va. Este es el del chino. ¿Eres persinadona en la cama o eres tágara?
3: Vas a ver.
1: ¿Tú, how do you feel about that question?
0: No, pues tágara.
1: ¡Ah, tágara! ¡No! ¡No, no, no, burra! ¿Que cómo te sientes que te pregunte Inés?
3: ¡Ah, ya lo descubrió!
1: ¡Ya te descubriste!
3: ¡Ya, solita!
1: Dice, ¿tú cómo te sientes? ¡Tágara! Está bien.
3: ¡Tágara!
2: Yo incómoda.
1: ¡Ay, incómoda!
3: ¡Otra! ¡Ahora resulta!
1: Dijiste así.
2: ¡Ay, incómoda!
1: Y por dentro, ¡buah! Así, Giselle. ¡Yo incómoda! Y por adentro, ¡buah! ¡Perro baboso! ¡No sabes en la que te estás metiendo! ¿Que ya no puedes? Ahorita veremos si no puedes.
3: La patada del panther bélico te va a quedar corta.
1: A ver, ¿tienes hijos?
2: Sí, es hijo.
1: ¿Tienes vicios? Sí. Ahora el vicioso va a decir, la neta me echó dos rayonas diario. No, ¿qué va a decir el vato? Yo creo que vamos a mentir en el vicio, a menos de que no tengo uno vicios. Por ejemplo, mi vicio es comprar perros perfumes, cama.
2: Sí.
1: Wow, si tengo el vicio a comprar perfumes, tengo vicio a comprar tenis, tengo vicio a comprar, no sé. A ver, te va. ¿Estás dispuesto a una relación abierta? Solamente un vato caliente te va a preguntar eso.
2: Yo siento que ya esa sería como una red flag para
1: mí. Sí, va. ¿Qué tan cercano eres a tu mamá? Este es de Giselle. Uh-huh. Pues yo muy cercano. Muy cercano a mi jefa.
2: ¿Qué tan cercano?
1: Muy cercano, le hablo diario a mi jefa. ¿Qué me dirías tú si yo quiero pretender... Y te das cuenta que yo le hablo diario a mi mamá.
2: Diría, cuando tomas decisiones en tu vida o quieres tomar una decisión, ¿se lo consultas a tu mamá o eres más independiente cuando se trata de ello?
1: Deja hablarle a la mamá a ver si me da chance de contestarte. Regresamos, familia. Mientras me quedo en TikTok otro ratito a mandar saludos a los 2400.
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1: Acción, señores, estamos en vivo en Estrella TV, 43 estaciones de radio también, en YouTube, Don Cheto al aire, y estoy en TikTok, en Don Cheto Oficial, con 3,000 personas viendo ahorita en vivo, y me gustaría que se quedaran ahí, porque todo esto que tengo aquí son nombres de gente que se registró. Aquí estamos hablando de miles de personas que se registraron para ganarse el paquete de Disney. Giselle Bravo, ¿qué es el paquete de Disney que se van a ganar?
2: Don Cheto, es un paquete familiar para 5 personas, 3 días, 2 noches en el hotel de Disneyland Resort, y aparte la oportunidad de tener un park hopper, un parque por día, por 3 días consecutivos. O sea, tú escoges qué parque quieres ir y tienes la opción de hacerlo un parque por día. Así que es un paquetazo que vale sumamente la pena inscribirse. ¿Y cómo se pueden inscribir? Chino, cuéntanos.
3: Ah, muy fácil. Para la gente que no sabe, a través de las redes sociales de Don Cheto al aire, te vas a meter a Instagram. Específicamente en Instagram de Don Cheto, buscas Don Cheto al aire. En su biografía, abajito donde está su cara ahí de Don Cheto, le das ahí hay un link, le das clic y te sale boletos o regístrate para Disney. 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
1: Va, ok. Ahora sí, ya volteó la cámara para que vean que todo esto es... Y bueno, obviamente...
2: Y enseñe a, en la tele Don Cheto en cámaras, y también ahí vea toda la gente que se ha inscrito.
1: Miles
2: y miles de personas que están participando para esto.
1: Simón, entonces lo que vamos a hacer es, vamos a dejar caer el... A mí me gusta dejarlo caer el... me gustaba. El de este y el que caiga se lo
2: el
1: gana.
2: El highlighter.
1: Así que, pues, ¿quién lo quiere hacer?
2: Pártalo a la mitad y luego revuélvalo así. Pártalo a la mitad.
1: Lo voy a partir a la mitad.
2: Como si fuera baraja.
1: Ok. Y luego este lo pongo acá arriba.
2: Exacto. Esa primera hoja que le salió, ahí agarra el ganador.
1: ¿Esta de esta que me salió aquí? Esta, ok. De esta hoja el ganador.
2: Ah.
1: Suerte para los que están en esta hoja. Y dejo cae el de este.
2: Sí.
1: A ojo cerrado.
2: Y el primero que le caiga el highlighter.
1: Le voy a dar vueltas aquí para que no esté de arriba abajo, lo que sea que...
2: Donde caiga.
1: Donde caiga. Ahí ya no le alcancé a dar vueltas a la hoja. Donde caiga la hoja. Y nombre sea de Dios. Ah, mira, cayó mucho para... Nos tiene que contestar.
2: Sí.
1: Se llama Berenice Soriano. Vive en Santa Rosa, California. Eso. Y le vamos a marcar. Berenice Soriano de Santa Rosa, California. Vámonos, recio, señor.
2: Debe mencionar que si no son locales de Los Ángeles, obviamente ellos se tienen que encargar de...
1: Sí. O sea, por ejemplo,
2: vuelos.
1: Si Berenice contesta, ella tiene que llegar a Anaheim. Ajá. Pero ya todo lo demás está cubrido por...
2: Cubierto.
1: Menos la transportación. Está cubierto. Yo dije cubierto, ¿verdad? Está cubierto por Disney. Entonces, ¿cómo se llama la muchacha?
2: Berenice
1: algo, de Santa Rosa. Le vamos a
3: calar
1: dos veces. Si no contesta, agarramos otro más.
2: Okay. ¿Ah?
1: Vamos a ver a Berenice de Santa Rosa, nombre sea de Dios. Que conteste Berenice. Está
2: sonando.
1: Vamos, Bere. Ay, mandaron un chivito. Gracias por el chivito.
2: Tubero mole.
4: I am ready with music.
3: Ay, ¿será que se le mandaron chivito?
1: ¿Qué contestó nada? Ah, sigue
2: sonando. Ha de estar trabajando.
1: Berenice ¿cómo se llama? Solorio, ¿no? El email.
3: No, nomás dice, al email, Berenice Soriano.
1: Soriano, Berenice Soriano de Santa Rosa, California, contesta, baby.
4: Okay,
1: un pitido más y bye.
2: Oh.
1: Okay, ahora vamos a marcarle una vez más.
3: Ok.
1: Y si no, ahorita saco
2: otro. Sí, vaya sacando otro por si las moscas.
3: Sí, ese.
2: Suerte, come on, Bere.
3: A la una.
2: No, espérate.
1: Vamos a dejar cuatro.
2: Sí.
1: Dos.
2: No contesta.
1: Ahí, no contesta, Berenice. Vamos a agarrar otro más.
2: Pues el que sigue, viejo, porque ya se está yendo a la última. Sí,
3: déjale mensaje.
1: No.
3: Se agüite bien machín.
2: No. Ay, el otro, para que
1: a
2: se
1: ver,
2: agüite.
1: Voy a agarrar otra hoja, ¿va? Bueno.
5: Pero yo le agarro una.
1: Agarra una, pues, tú, hombre. Llegas tarde y llegas agarrando hojas.
5: Aquí.
1: Y aquí, va. Nombre,
2: no contestó, ya.
1: Ya no contestó aquí, Berenice. Vamos aquí.
2: Ya,
1: vamos.
2: Bye.
1: Ahí está, mira, le cayó bien perrona Jonathan Herrera de Reno, Nevada.
2: Eso.
5: Muy bien.
1: Vamos a marcarle a Jonathan Herrera de Reno, Nevada. Vamos a ver si mi compa Jonathan Herrera sí nos contesta. Jonathan Herrera de Reno, Nevada, señores, regístrese. Said, ¿qué se ganan?
5: Se va a ganar un paquete para 5 personas, 3 días de parque, un día diferente para cada parque, con 2 noches de hotel en Disneyland Resort. Porque Disneyland está festejando sus 70 años y quieren que vayas a festejar y a conocer y a pasártela increíble en el lugar más feliz del mundo. En este paquetazo para 5 personas, 3 días de parque, un día diferente cada parque, 2 noches de hotel.
1: ¿Cómo se llama el vato?
5: Jonathan
1: de Reno, Nevada. Marcándole a Jonathan de Reno, Nevada.
3: Ah, espéreme, no la regué.
1: ¿La regaste? Ah,
3: no, sí, sí, sí.
1: ¿La regué?
2: Ay, Chino.
1: No, le estaba no era, en defensa del Chino diré que están bien chiquitos los números, ¿eh? Y luego este no, ya no ve, ya no y ve. Terco que todavía ve el güey, ya tiene 50 años, compa.
3: Ey, ey, ey.
1: A ver, vamos a marcarle. ¿Cómo se llama el camarada? Jonathan.
2: Chino, neta, no alcanzas a ver eso.
3: No, sí, pero me equivoqué, le apreté el último número, no era. Era, le puse 0 y era 2.
2: Ah.
1: Va. ¿Cómo se llama?
5: Jonathan. Jonathan.
1: ¿Cómo se me olvidan los nombres?
2: Machín.
5: A mí también, pero...
1: Si no contesta Jonathan, voy a agarrar uno de Texas.
5: Ándale, pues.
1: Así a la bravota.
6: Bueno.
1: Bueno, Jonathan.
6: ¿Qué onda?
1: ¿Qué onda, viejón? ¿Cómo andas?
6: Acá sí, no, Don Cheto, ¿qué onda?
1: ¿Cuál, si, cuál Don Cheto de la tiznada? Estoy hablando de Tijuana. Aquí tengo un primo tuyo. ¿Me depositas $3,000 ahorita o qué?
6: No creo.
1: Jonathan, te ganaste los boletos para Disneylandia, hijo.
6: Es todo.
1: Es todo, vale. ¿A qué te dedicas?
6: A la construcción, ¿cierto?
1: Es todo, camarada. No, pues que a toda madre, qué bueno que te...
3: Ahora, ¿tú te registraste o soy que alguien te registró?
1: ¿Te registraste tú? ¿Te registró tu ruca o quién te registró?
6: No, mi rucaleta.
1: Súper bien. ¿Cuántos morros tienes, hijín?
6: Nomás uno.
1: Está bien. ¿Cuántos boletos son para la Disneylandia ahí?
5: Cinco. Pero además, Jonathan, no solamente son boletos para Disneylandia, es un paquete vacacional. Es un paquete vacacional de 2 noches de hotel, 3 días de parque, un día diferente cada parque para 5 personas. Cortesía de nuestros amigos de Disneylandia para que vayas a festejar y a celebrar 70 años en el lugar más feliz del mundo. Jonathan, ¿cómo te sientes?
1: Estás en vivo.
6: No, bien pinche alegre, mi ruca ya quería ir, Don Cheto.
1: Está bien, pues no la sacas, vale. Oye, hijo, ¿y a quién ya tienen más o menos planeado quién van a ser los otros dos?
6: No, pues la neta no, pero hay
2: algún viendo. Primillo, algún amiguillo.
1: No, algo. Mejor no digas quién, porque luego la esposa va a decir, ya te comprometiste al aire y yo quería llevar a mi hermana y a su niña, mejor no. Ahí luego le llevan a quien quieran.
5: ¿Te vas a venir manejando o en avión, Jonathan?
1: Manejando.
6: Pues yo creo manejando.
2: Sí.
5: Sí, porque no incluye la transmisión.
1: No, aquí le caes. Jonathan, felicidades, hijín. ¿Algunas palabras para el público?
6: No, pues muchas gracias. Y que se siga registrando. Esta madre sí es de neta.
1: Está chido, está chido. Está bien, gracias. No, pues es que sí es de neta. Ahí está mi Jonathan. No me lo vas a perder, Chino, para que sea el ganador, ¿verdad? Sí, regístrese, Don Cheto al aire en Instagram. Ahí le va a salir este pequeño, ¿cómo se llama? Este
2: link,
1: eslabón, enlace. Y ahí está el link, ahí en mi
5: tenemos video. Todavía 2 días más, mañana y el jueves.
1: Y mañana y el jueves todavía vamos a regalar.
5: Sí,
1: más.
5: Todavía.
1: Ah, órale, pues.
5: Mañana y
1: este, saludo a todos los del TikTok, saludos a todos los que nos están viendo también ahorita en tele, y ahorita regresamos ya con ganador y toda la cosa. Regresamos con más, mientras me despido de TikTok, regresamos.
5: Bye.
1: Gracias, TikTok.
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1: Y vamos a platicar de la inflamación. Les voy a explicar qué cosas tenemos que poner atención. Al momento que nosotros estamos teniendo un problema con el peso, no nos estamos moviendo y estamos estresados, esto crea muchos problemas en nuestro cuerpo. Y la resolución de todo esto no es una vitamina o una poción mágica, es realmente evaluar cómo podemos controlar nuestro peso para tener un peso saludable y sobre todo manejo de nuestro estrés.
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2: Al aire, señores. Acabo de subir un video en TikTok y en Instagram para que hice ayer con un niño. Ojalá que le den mucho amor.
3: Me gusta mucho su look, oye. Me gusta esa guayabera.
2: Esta guayabera me la voy a llevar el domingo que vayamos allá a Hanford, California, chinel.
4: Está súper cute.
3: Ok, me gusta. Está bien.
4: Me gusta la vibra de
2: Podemos hacer el aviso de ocasión.
3: Sí, señor. De hecho, nada más quiero avisarles que también a mí Santiago me invitó para Hanford, pero como yo voy a estar en Ethan of Orange el sábado y no he estado en mi casa y ando bien madreado, le dije que no podía, pero...
2: Ah, que ya aplasta a ti.
3: Sí, pero el sábado yo voy a estar en Ethan of Orange festejando a los papás.
2: Oye, dile a Jorge Ibarra que nos preste una rampla para ir hasta Hanford allá.
3: Pues le voy a decir. Ethan of Orange, ahí el sábado vamos a jugar a la lotería con los papás y se van a llevar premios, regalos y un montón de cosas que los va a conseguir.
2: Nos vamos a ir en tu carrillo azul, Eji Feyoti. Yo no voy a irme al astrobano, aguanta hasta allá con el caloris.
3: ¿Se va a ir solo con él?
2: Pues ni modo.
3: Bajo su propio riesgo.
5: Tengo la BMW X6M que
2: no, esa lleva. No, tampoco te ves a carra, se te frega.
5: No, ¿cuál? No, el estar en nomás a Molón, pues normal.
2: No, yo no confío en esos carcanchas.
5: ¡Cuál carcancha,
2: una no! Oiga, vamos a estar el domingo con el chino en Hanford, California, la gran reapertura del Mercado Sol del Valle, celebrando el Día del Padre, de 1 a 3 de la tarde al 2441 al norte de la Avenida 10 en Hanford, California, para que vayan a saludarnos y que vayan a ganarse algo, porque mis amigos del Mercado Sol del Valle van a aventar la casa por la ventana y toda la cosa.
4: No, y aparte es día de celebrar el Día del Padre, entonces me supongo que les van a tener cosas perras.
2: La raza que si voy a llevar playas, voy a llevar poquita merch, porque no tengo mucha. Pero voy a llevar lo que tengo.
5: Ahora, atención, mamá luchonas, 4x4.
2: Todo cash, porque no tengo así que pay.
4: Una,
5: sí, o el cuadrito para cobrar. Cash.
2: Puro cachimil.
5: Para evitar impuestos, por eso otra historia. lo más importante, mamá luchonas, 4x4, lleven a sus niños, se pueden tomar la foto conmigo y decir, mira, este es tu papá.
2: Ándale. Bien. Puede ser tus hijos, chino, ¿verdad?
5: Pueden ser mis hijos. Bien. Mira, cuando crezcan, ¿tienes una foto de mi papá? Bueno, no, porque me van a cobrar child support. Mejor no.
2: Al rato no. No vas a querer, ¿verdad? No vas a querer. Bueno, ya nos andamos despidiendo. Síganme en Don Cheto. Puedo pedidera, güey, yo caigo gordo.
4: ¿De qué?
2: Saludos a Don Cheto Oficial en TikTok para que me sigan allí.
4: ¿Cuánto le faltan ahorita que se
2: conecte? 48 mil para el millón.
4: Oh, sí, got 2,000 ahorita en esta
2: semana. Yeah.
4: Qué bueno, viejo.
2: Yeah, ya voy a conectar muy seguido tú.
4: Ya. Yeah.
2: Y luego pongo cosas y no pegan y luego así, ya sabes. Pero pues es así, es el algoritmo.
5: Sí, así,
2: ¿verdad?
5: Es.
2: Pues,
5: how it works.
2: Que así es como funciona.
3: Es que lo que usted quiere a veces que vaya a funcionar, no funciona.
2: Así es la vida, es ahí.
3: Sí. Y la verdad es lo que usted no quiere.
2: Así es la vida de caprichosa, dijo este israelí.
3: Y además otra cosa es que generalmente la comedia funciona muy bien para las redes sociales. Cuando subes a alguien de promoción, tienes 3 likes. O sea...
2: Oh, claro. Sí, claro.
3: Sí,
2: claro.
3: Sí. Entonces la gente no quiere como chutarse las promociones, sí, las marcas, las ventas.
2: Mira, la vez que andábamos en León, Guanajuato, estaba un vato que se llamaba Insulinia, ¿verdad?
3: Sí.
2: Y el vato estaba, yo no sabía que estaba haciendo un video para sus redes sociales, porque sí, es muy famoso en México, uno así que pelo largo. Y el vato fue conmigo y, grabó un video. Decimos, tú, yo te conozco, tú eres este espíritu. Y le dije otro nombre, ¿verdad? Entonces el vato luego me mandó como para compartir el video donde me saca.
3: Ajá.
2: Pero era promoción de un camión. Pues así. Y luego ni me siguió.
5: Ah, güey.
4: Y haciéndole
2: así,
4: tag.
2: No, así pues no se va a poder.
3: Pues no.
2: O sea, no, pues tal vez me hubiera seguido. Mira, ¿qué onda? Hágame el paro ahí, ¿no? Que Simón, carnal, yo jalo. Por cierto, ya me metí en camisa de 11 varas.
3: ¿Por qué?
2: Porque el vato que me invitó a karaokear a su cantón, ya vamos a ir a karaokear a su cantón.
3: Ah, qué bueno.
2: Tiene karaoke chido.
5: ¿Dónde vive?
2: En,
4: no,
2: en
4: chino, San, no,
2: Los Ángeles.
4: No puedes ir, chino.
3: Pero tú no, nomás
2: no vamos si querés. No. No, tú no vayas. No,
4: ay, ¿para qué se lo lleva?
5: Si Said se invitó a Hanford, que nosotros...
3: Yo no me invité a Hanford, me invitó Santiago.
5: Ay, qué casa, lo tenías que decir al aire. Sí. No voy, pero no voy porque soy una persona muy...
2: Aurelio, ay,
5: sí. Yo sí voy al karaoke.
2: No, es que tiene como un lugarcito así con luces y todo el jale.
5: Al machín, el vato.
2: Machín, vamos a pasarnos la bien ahí.
4: Sí lo veo ahí usted, ¿sí?
5: Fascineroso.
4: De fascineroso, sin dejarlo cantar, aunque esté usando su karaoke y diciéndole que se sabe otra y que se sabe otra. Sí lo veo haciéndole eso, pobre chavo.
5: Pero en defensa de Don Cheto diré que es un gusto, bueno, es un gusto verlo cantar, la neta, viejo.
4: No, sí,
2: porque
4: sí
2: porque me lo disfruto mucho.
4: Sí lo disfruta.
5: Sí.
2: Es que los locutores estamos traumados.
5: No, yo no.
2: Los que no querían ser actores, querían ser cantantes o futbolistas.
3: No, yo soy actor.
2: ¡Ah, perrita! ¿Sabes qué?
3: Sí, sí, sí.
2: Sí eres, pero sí. Lo dijiste con la seguridad no. Que me apoyó. ¿Podemos hacer esa escena otra vez?
3: Sí.
2: Hay unos que se creen actores.
3: Yo soy actor.
2: A ver, pero tenemos que hacer el switch más rápido ahí, Fito. Primero yo, te voy a dar un segundo. Hay unos que se creen actores.
3: Yo soy actor.
2: No, el segundo del cambio. Sí. Hay unos que se creen actores.
3: Yo soy actor.
2: ¡Ah! ¡Qué bien actuatis!
3: Gracias, señor. Gracias.
2: A ver, te reto que hagas una escena con el chino.
3: Ándale.
4: 40 seconds.
5: Nos quedan 40
2: segundos. La escena es, le tienes que decir a él. Que no te satisface sexualmente. Y tú le tienes que decir, ¿pero por qué? Y lloras, no me dejes, por favor.
4: Ajá.
2: Corre, escena, no me satisface sexualmente de la película Don Cheto contra los gays. Corre, idiote.
3: Es que tú crees que eres muy bueno para el sexo, pero no sirves, no funciona. No me satisfaces.
4: Oh, my God.
5: No, no voy a seguir.
2: No, a corte. No estás siguiendo.
3: Por eso no te contrataron de Nachito.
2: Por eso te contrataron. Sigue el guion. Yo doy todo de mí y lloras.
4: Sí. ¿Por qué
5: arruinas? Se nos acabó el tiempo. Te lo debo.
2: Mañana.
5: Ah, qué güey.
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4: ¡Vámonos, familia! ¡Buenos días! Estamos en vivo. Giselle Bravo, en vivo.
5: En vivo y próximamente a todo color, Don Cheto. 11 minutos después de la hora feliz, 16 de junio. Ya estamos a 16. Oiga, ¿vio los partidos de ayer?
4: Sí.
5: ¿Qué tal le pareció? Bueno, todo el día, ¿cuántos fueron? ¿Cuatro partidos?
4: Cuatro partidos, Giselle Bravo.
5: Emocionó mucho el de Irán.
4: Irán 2-2.
5: Nueva Zelanda.
4: Todo fue por empate, fíjate. Bueno, hay dos notas. La nota la dio el 0-0 de España contra Cape Verde, o ¿cómo se llama el país?
5: Cape Verde.
4: Que pues obviamente es una selección número no sé cuántos en el ranking de la FIFA, por ahí de los 60, 70.
5: Correcto.
4: Y contra la selección número uno del mundo, prácticamente.
5: ¿Sorprendió eso, no?
4: Sorprendió, y pues en España andan que no caben los españoles de que cómo pudieron empatar 0-0 con Cape Verde, que sí, eventualmente, obviamente, el portero se la discutió y tenían los otros 10 jugadores, estaban de defensas. Es un poco más difícil jugar así, ¿verdad? Sí. Después la otra fue la...
6: ¿Todavía no se acaba el Mundial?
4: Chiquito, faltan dos meses, mijo.
6: Ay.
4: Después tenemos el que no ha ganado ni una selección de Sudamérica, ni Paraguay, ni Uruguay, ni Brasil. O sea, no ha ganado ninguna. Ayer puro empate. Hoy tenemos también movimiento.
5: Bélgica contra Egipto también jugó, que fue el que siguió después.
4: 1-1.
5: Saudi Arabia con Uruguay, 1-1. Uh-huh. Y para cerrar, Irán con Nueva Zelanda, 2-2. Que fue muy... Hubieron muchas peleas, Don Cheto, por parte de la afición, tras bambalinas, cosas que no se veían, porque acá se veía celebración, mucha emoción, pero detrás de ello, Don Cheto, también pues las protestas por todo lo que está sucediendo con Irán. No les estaban permitiendo ciertas banderas a los iraníes que estaban ahí de aficionados, entonces sí se armó grande la cosa. Les decían que si usaban esa bandera los iban a sacar, entonces sí fue muy controversial de hecho el partido de ayer para la fanaticada, más bien.
4: Ok, no sabía de esa situación.
5: Sí, hubo un caos, Don Cheto.
4: El día de hoy es un gran día para el fútbol, porque juega Francia y juega Argentina, ¿vale? También juega Noruega. Primero a las 12 del mediodía, Francia contra Senegal, Irak contra Noruega a las 3. A las 6 de la tarde, juega Argentina contra Algeria, y ya después a las 9 de la noche, ¿quién güey lo va a ver? Austria contra Jordán.
6: Bueno, pues así.
4: Contra Jordán. ¿Verdad? Que nomás los austriacos y los de Jordania los van a ver. Pero el de a las 2, sí, hijo. Sí.
5: Francia-Senegal. ¿A quién le va?
4: Pues a Francia. Y luego el de las 6, también lo voy a aventar. Voy a desvelar que tengo que ver a Messi.
6: ¿Argentina contra quién?
4: Contra tu país, Argelia.
5: Algeria.
4: Algeria, ¿verdad? Es que hay Argelia y hay Algeria. Ándale, yeah. Pues. Bueno, ya andamos aquí. Sáigase, Solís, qué milagro de tenerte por acá, tú.
6: Muy bien, señor. Buenos días a toda la gente que nos ve, que nos escucha y que nos siente.
4: Que nos sienta. ¿A través de cuántas estaciones, señores?
6: A través de 43 estaciones a lo largo y ancho de Estados Unidos. Además, en la aplicación Don Cheto México, allá en nuestro país. Y también en Guanajuato, en la Bestia Grupera, señor.
4: Gracias. Y hablando de largo y ancho, mi nombre es Don Cheto, señor. Y ya estamos aquí listos para llevarle a usted un programa que básicamente es una montaña montaña rusa de emociones. Ay,
5: ¿qué tipo de emociones?
4: No, quién sabe. En los controles, la chica Ferrari. ¿Qué está haciendo caras cuando dije que era una montaña rusa de emociones? Hizo así como...
0: What? What the... Good morning, sí, buenos días.
5: Emoción a veces de asquito con las cosas de que de acá de mi compadre. A veces de shock por las cosas que decimos. Emoción, ¿qué se podría decir? ¿Qué otra emoción podríamos causar en este
4: No, programa? Coraje.
5: Vergüenza.
4: Coraje, vergüenza. Vergüenza mucha.
5: Sí, mucha. Sí.
4: Corajes, ahí García Solís con sus corajes, apatía con el chino.
6: Sí.
4: ¿Qué es la, si es apatía, si estoy diciéndolo bien?
6: Pues sí, apatía es cuando no te interesa algo.
4: Sí, la apatía del chino, la dulzura de Don Cheto.
5: Ay, ahora.
6: Ahora Don Dulce.
4: ¿Verdad? Y la lujuria de Giselle Bravo. Bueno, ya regresamos.
6: Vamos a regresar con bien tapadote.
4: Bien tapadote, me gusta. Señor, vamos a hablar bien tapadote para recordar cuando estábamos bien tapadote. Yo todavía lo estoy. Regresamos, buenos días.
7: Bonita sorpresa nos da la música, compadre, y la vida. Y estar aquí con las personas que han forjado el camino de muchos como el mío también. Gracias, compadre, por compartir este momento con nosotros.
8: Al contrario, Karim, gracias a ti, gracias por el espacio y por invitarnos. Me da mucho gusto poder compartir esta versión contigo, esta canción que amo, y cantarla con tu estilo también. Dios te bendiga.
7: Gracias, mi viejo.

0: Ay, que me digo.
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2: Señores, buenos días, bien tapadote. Señores, el día de hoy estamos en las redes sociales. Bravo, Giselle. Si sois ahí del Chino al aire y Don Cheto al aire, para que nos mandes bien tapados. A recordar cuando estamos bien tapados. Todavía estamos.
3: Yo siento que todos estamos tapados de cierta forma o de alguna manera u otra, la verdad. Hasta en la actualidad. Ahora con tanta cosa que los morros dicen, hacen lo que sean, se nos sale lo tapadito. Pero en esta cuestión es, por ejemplo, de que llegas del Terry a Estados Unidos y qué cosita te pasó de que te hace de sentir que estabas bien tapadito. Número en cabina es el 818-563-1055. Es más, hasta si quiere llamar y participar. O también, como mencionó Don Cheto, las redes sociales de Don Cheto al aire.
4: Dice por acá, dice, yo cuando tenía 17 años nunca había salido del rancho. Nunca habíamos tenido teléfono celular, jamás. Mi tía, cuando sonaba mi teléfono y me decía, no contestes, yo corría al cuarto para que no me vieran, porque pensé que en el teléfono, como tenía camarita, me veían si no contestaba. Entonces iba y me escondía al cuarto cuando sonaba el teléfono y mi tía me decía, no contestes. Entonces no le corría.
2: ¿Pero por qué la tía le decía no contestes?
5: Pues no, pues igual de tapada que él.
2: Ay, el ay, me van a ver.
4: Es muchacha, se llama Alejandra.
2: Ay, bien tapadita, ella. Ay, ay, me van a ver por el teléfono. Ay, ay, ay, bien tapadita. Dice por acá.
5: Dice, a mi primo también le pasó lo del mundial. Dice, no sabía que en el mundial se tenía que calificar los equipos. Bien tapadito. Dice que él pensaba que cualquier persona podía calificar al mundial. Ay, bien tapadito.
3: Pero ¿cómo que cualquier persona puede calificar?
5: O sea, cualquier equipo. Sí. Ah.

0: A ver, esta está bien, bien tapado. Dice, don Cheto, una vez un camarada que recién llegado de México, llegamos a la casa y le hacía, y traía la cara así como mal. Le decimos, ¿qué traes? Es que me tragué unas gelatinitas y están re malas, ¿vale? Ay, no. Y eran esas bolsitas de gel que se congelan para cuando te duele algo.
1: ¡Oh!
0: El vato se las tragó.
1: ¡No, manches!
0: Antes no se murió, bellón. Ey, es que estas gelatinas hay en regacho.
2: Ay, no, por juzgo. Por juzgo le pasó.
0: Estas gelatinas. Híjolas.
1: Cuando yo, mi esposa de México, llegó bien tapadita. No la llevé un wine testing. Y cuando nos dieron a oler el vino, dijo: ay, no, está bien feo, huele a rancio. Ya huele echado a perder.
0: Nunca brillará en sociedad.
2: Esas nunca brillarán.
0: Nunca brillará
2: en sociedad. Aunado con bien tapada.
0: Es bien tapada con nunca brillará en sociedad. Pero ya yo me veo haciendo esa porque, como yo no sé nada de vinos, yo nomás veo que le hacen a la jalada ahí, que le dan una vueltita.
1: El vaho, sí, hay que oler el vaho.
0: Ay, yo siento que es pura jalada esa.
3: Yo también siento que es jalaje.
0: No, sí que. Y luego te dicen allí, y el otro le dice, bien, y así como, sí, está bueno, lo apruebo. ¿Qué van a andar aprobando? O sea, sí sé que el sommelier es un vato perro, pero no todos son sommelier. Amigo. Si a mí yo voy a un lugar y me dan esa madre y yo nomás le hago a la faramaya y le hago así, sí. Así, no sé, que no sé ni madre.
2: No, pues.
0: ¿A qué tiene que goler? ¿A qué es dulzón o qué? O el vino no es dulzón, no, ¿no, verdad?
2: Es que depende.
0: Sí, no, porque no sé.
2: Todos tienen su olorcito diferente.
0: Sí. Dice Don Cheto, cuando yo llegué aquí a Estados Unidos, todo el mundo decía, vamos a cambiar el cheque con el indio, con el indio. Pues está bien, yo voy a cambiar el cheque con el indio. Y una vez le rayé la madre y el vato me contestó, ¿qué? ¿Por qué me estás rayando la madre? ¿Qué te hice yo? Pues que no sabía que también hablaba español.
2: Y
0: un vato le digo así. A él le pasó un vato del rancho también ahí en Long Beach.
2: ¿Sí?
0: Andaba pues unas vatos ahí del rancho. También cambiaba, iban una licor y estaba una chinita. Y uno del rancho recién llegado dijo, ¿esta chinita yo así me la echo? Y la chinita volteó y dijo, ¿a quién te echas? Le voy a llamar a la policía. ¿A quién te echas? ¿A quién te echas?
2: Ándele.
0: Sí.
2: Ándele.
0: Creo que era de Perú.
2: No manches.
0: Era de Perú. Sí, era peruana.
1: Esta sí está bien tapada.
0: ¿A quién te echas? ¿A quién te echas?
1: Ahí te va, tapadísima. Yo no sabía que en el CD podías cambiar la canción. Y yo lo que hacía, le ponía en producción, en reproducción rápida hasta la otra canción.
0: A ver, dime otra vez esa.
1: Antes ponías tu CD para escuchar tu música.
0: Sí, sí, sí.
1: Y hay un botón para cambiar de la canción 1 a la 2.
0: Sí, ¿sabes? Sí, sí.
1: Ella no sabía. Entonces lo que hacía, le hacía rápido. Cobardita, para que se fuera hasta la siguiente canción y empezara.
0: Ay. O sea, si le apretaba un poquito más, pues se iba a cambiar de canción.
1: Sí,
0: o sea. A esa no me gusta. ¡Ay, bien tapadita! Ahí te va esta. Dice, ¿cómo está mi ex gordito bello? Ay, no he bajado nada, vale, nada, ya me estanqué. Dice, la primera vez que me... Esta es mujer, se llama Giselle. La primera vez que me paró un policía, pues yo me estacioné y me bajé del carro, que me apunta el policía y me dice, ¡manos arriba y volteate y ve a tu carro! O sea, lo apunté, porque ella se bajó pensando que era como en México, que tú te bajabas de la camioneta.
2: ¡Oh, my God!
0: Sí.
2: Eso sí está... o sea, sí es riesgoso eso, ¿no?
0: Sí,
2: cuando no te sabes las reglas...
0: ¡Step back!
1: ¿Por qué uno no se puede bajar del carro?
0: Aquí no se puede bajar del carro. Tienes que tener las manos en el volante y no tienes que moverte para nada.
1: Menos que él te diga que...
0: Es que lo que pasa es que aquí es una situación de que se les voltea el chirrión por el palito.
1: Ok.
0: O sea, como aquí las el americano por cultura, porque es una cultura, le gusta mucho tener armas. Eso a la vez hace que pues cualquier persona traiga un arma. Entonces, como desconoces eso, el policía tiene que
2: asegurar.
0: No sabe, él no sabe si esa persona trae armas, porque pues en muchos lugares son legales traer armas. Por eso hay ese tipo de reglas. Por ejemplo, aquí, para los que no sabían, aquí es, si la policía te para y está en el examen del DMV, es tus dos manos en el volante y mirando hacia enfrente, siguiendo las órdenes, las instrucciones del policía. El policía se baja, pone la mano en su pistola, trae la mano en su pistola y se baja lentamente hacia ti por el lado del pasajero, ¿verdad? Por el lado del conductor. Y llega a ti y te dice, hola, checa que todo usted que tenga las manos en el volante. Si no las tienes, te pide, por favor, que las pongas en el volante. Hands on the hand, on the steering wheel, please. Ya si tú se la empiezas a hacer de pedo de, no, pero que no mueva las manos, por favor, no mueva las manos. Y ya después te dice, licencia y registración. Y tú tienes que decirle, mi registración está en la guantera, ¿puedo acceder a la guantera? Y él te dice, sí. Y hay unos más mamilas que si te ven muy placoso te dicen, nice and slow, despacito, por favor. Entonces tú tienes que retirar una mano del volante, abrir la guantera y sacar la registración. O si tú traes tu licencia en tu cartera, dices, la licencia está en mi cartera, en mi bolsa de la cartera, ¿puedo sacarla? Sí. Entonces ya tú tienes que, con una mano nada más, sacar tu cartera y sacar tu licencia. Así está, es que así es la ley, porque como también está la ley de que pueden traer pistola, pues se tienen que proteger un poquillo más.
1: Uh-huh. O sea, en cualquier movimiento en falso,
0: ¡taca! ¿Cuántas veces no ha pasado ahí? Sí. Infinidad de veces. Y hay vatos que se rebelan y guay, ¿por qué? Espera, en chino.
3: Ya lo agarré.
0: ¿Que por qué? Y el policía es, don't move, no, te estoy diciendo que no te muevas, o sea, les...
2: Al chino me lo imagino siendo pedero cuando le dan ticket.
0: Sí, o sea, el mundo se divide en dos, los asustones como yo. Ajá. Y los pederos. Sí. Como Giselle y el chino.
2: Sí.
4: Yo soy pedero.
0: Yo soy así bien, asustado, asustadísimo. Yo soy como un conejito, asustado. No mueva las manos, no, señor. Saque de allá despacito. Sí, señor, en cámara lenta, como la película, como los perezosos de la de Zootopia. Ay, voy a abrirle aquí. Así soy yo.
2: Sí, yo en el momento que me hablan así con actitud, yo también les doy actitud.
1: A mí nunca me han parado, ¿eh?
0: ¿No?
4: No, yo
0: no sé. No te preocupes, primeramente Dios hoy. Ay, chulas, ay,
1: no, no, no, no.
0: Para que sientas.
1: No.
4: Para que los vivas de experiencia y tengas, sí, que
2: amigos,
4: contar.
2: Si es que nos escuchan, vato, en el programa, vivir la experiencia.
0: Ey, no quiero que te pongas picudo, ¿eh?
1: Yo no me pongo picudo.
0: No quiero que te pongas picudo.
1: Pero no me han parado porque no tienen por qué.
0: Team, chulito. Los chulitos de Don Cheto.
1: ¿Cuáles son los chulitos?
2: Chulitos.
1: Ulitos de...
0: Los chulitos de Don Cheto.
1: Ah, no, yo no.
2: Ay, pero yo siento que, a ver...
0: Yo soy team chulito.
1: Yo no.
2: Hay unos que sí se pasan de lanza que ya vienen con una actitud así como bien...
0: Ajá.
2: Esos me caen gordos.
0: Sí, hay placas que...
2: Si me vas a dar ticket por, no sé, porque no traía... No es un big deal como que...
0: Ah, ¿ves?
5: Porque
0: por acá
5: me llevé la luz.
0: Tienes que bajar todos los vidrios.
5: Porque me llevé la luz. Sí.
2: Porque acabo de atropellar una bird.
0: ¿A dónde va? A mí lo tienes que parar un placa, güey, porque ¿a dónde iba? Aquí a la tienda. ¿A dónde iba? Sí. Aquí a la tienda. Pero no hice nada. Y no le pregunté que por qué me paró. Nomás me paró. Traigo el carro de mi hija.
2: Hay unos chidos que...
0: ¿Y a dónde va? Aquí a la tienda. Ok, está bien. Ándele pues.
2: Sí, esos son
0: no,
2: los
0: me,
2: que
0: no me dijo nada. No sé por qué me paró. A lo mejor, a ver, ¿este viejito qué? ¿Qué viejito de las tres tumbas? ¿Dónde va? ¿Qué?
5: A tres tumbas.
2: O hay unos como que te... De las tres tumbas, hay otros como que a fuerza te quieren hacer perder el tiempo, ¿ah? ¿Eh? Como uh-huh. que se tardan y te lo hacen a propósito. Yo no sé. Yo no
5: porque
2: sé
5: te si quieren ver.
0: Te quieren ver. A ver, espéreme aquí. Agáchese. Ahí sí más.
4: Ahí se ve que trae algo oculto.
0: A ver, ponga las manos atrás, agárrese la espalda con sus manos. Brinque poquito. Policía, para ese. Brinque poquito ahí en su asiento. Poquito más, porque quiero ver si no se le cae nada de droga. A ver. Cierre los ojos y brinque. Casi que la tengo, que esculcar.
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0: ya nos tenemos que retirar por hoy. Pero mañana amenazamos con regresar a la misma hora y por el mismo canal, como dicen.
1: Exactamente, Giselber, no te achines, no te achines.
0: A ver, a ver, a ver. Primeramente a mí no me grite como le grita el...
2: ¡Oh! ¡Get it, girl! ¡Get it!
1: ¡Te achinatis!
0: A mí no me va a estar hablando. Pues es que ya nos vamos, agüita, que ya nos tenemos que ir. Por eso lo estoy diciendo de esa manera, de que...
1: ¡Miau,
2: miau, miau!
3: ¿Te la rasco?
1: Es que son las estrías.
3: ¿Qué tiene?
1: Comezón de las estrías.
3: ¿Y la de nalga?
1: No.
0: Es resequedad.
1: No, ya me...
2: Es el sudor. El sudor.
1: Ya me humeto, es el sudor, ¿verdad?
3: ¿Humeto?
1: Ya me humeto.
0: ¿Pero por qué estás sudando?
1: Porque es acá en el cinto.
2: Ay, pero yo...
4: Ya es cierto que las estrellas es como si tocara guitarra.
1: Ya lo vamos, Chinel.
4: Nada, señor. Nada más. ¿Por qué? ¿Por qué?
1: No quieres participar en el programa. Cada rato te ponemos a hacer cosas para que luzcas.
4: A ver, no, no, wow. Lucirme. Lucirme como pareja que dice ahí. No, qué
1: bueno. Tú invéntate una escena y yo la hago. ¿A mí qué me quita?
0: A ver, reivindícate otra vez. Vamos a hacer la escena.
4: No, no, no, ya. No, ya
1: soy tele. No quieres participar. No dudas de tu masculinidad.
4: No, pues es que me pone. ¿Qué
1: ¿Cómo hay masculinidad frágil, verás ahí?
4: Muy, muy.
0: Pero sabía que eso es una bandera roja. Cuando los vatos tienen masculinidad frágil, porque no están seguros de su sexualidad, o sea, dudan de su sexualidad.
1: Claro,
4: dudan.
0: Dudan de que, en dado caso que tuvieran la tentación, no saben qué harían de sí mismos.
3: A mí me parece que Chino tiene la cosquilla y por eso no
1: tarda.
0: No trae
1: tarda.
0: Trae comezón.
3: Trae comezón.
1: Trae comezón.
3: Sí, porque la gente que no.
1: No, yo puedo hacer una escena. Exacto. Y yo todo bien, ¿verdad? Bueno, nos vemos mañana, Ferrari.
2: Adiós.
1: No me saca de onda, tú estás así como... ¿No estás usando drogas? Así, ya. Nos vemos.
3: Lo amo, intimidad, señor. Nos vemos el sábado festejando los papás.
1: ¿Cómo está, señora madre?
3: Ya está en Stockton, ¿qué, señor? ¿Qué, y no quiso venir a despedirse más porque dijo que a usted no le gusta que esté aquí.
1: Estoy cotorreal, Leito. Si a mí me gusta mucho que venga, Leito. O sea, no, tardaste mucho, pero como que... Nos vemos. Gracias a tu mamá por la cajeta que...
0: ¿Por el Bego?
1: Bego de cajeta chiquita. Sí. Como quiera que sea. Nos vemos, Chinito.
4: Ya no voy a decir nada.
0: No le diga Chinito.
2: Porque estás enojado.
0: Ya es un señor chino.
1: ¿Qué? ¿Estás enojado?
2: What's wrong?
4: No, pues porque me pone puros papeles de gay. Como que...
1: Oh, pues mañana te voy a poner uno de cholo, pues.
0: Ah, sí. Yo he puesto de cholo y no lo
1: hago también. No. De cholo, de sangre por sangre, para que le hagas tú ahí, ¿ok?
2: Ah, la sin de la navaja.
1: ¿Eh?
2: ¿Cuál?
1: La escena de la navaja, ¿cuál?
2: Después le digo.
1: Thank you. Ay, nos vemos mañana, familia. Wow. Los quiero mucho. Síganme en mis redes sociales: Don Cheto al aire, Don Cheto oficial en TikTok. Sí, soy Said en Instagram, Bravo Giselle y El Chino al aire.
4: Correcto.
1: Los quiero mucho. Bye.
5: Muchas gracias por escucharnos. Si no les gusta, díganos. Y al cabo, en este programa, nada más se hace lo que diga el viejillo bofón. Hasta mañana. 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
2: Échale, mi celorino. Aquí andamos en esta tarde porque la gente está pendiente para participar, para ganarse los boletos que tenemos para muchos de los eventos. Ya es este viernes el Palomazo Norteño. Y también estamos regalando la camisa de México. La de México se la puede ganar por cortesía de La Marea. Entonces, bueno, el jueves vamos a estar viendo ahí el juego. Primero Dios, ahí estaremos. Y pues vamos a pasárnosla bien padre. De hecho, entregaremos algunas de las camisas de México ahí mismo este jueves. Así es que si le toca ganar, al pendiente para que haga planes y nos acompañe. Y precisamente no se pierda el juego de México. Bueno, ¿qué más, mijo? Ah, sí, pues le digo lo del palomazo. Estaremos por sacar en estos días también al afortunado ganador o ganadora de la barra oficial de El Palomazo. Si no ha participado, es bien sencillo, bien sencillo. Usted se va a nuestro Instagram, búsquenos como La Raza Dallas, y ahí mismo puede participar para ganarse la barra oficial del Palomazo, pero no solamente la barra, obviamente con sus boletos, y la oportunidad de conocer por supuesto, a los integrantes de Palomazo Norteño. Todo va a estar padre para este viernes en el Dickies Arena de Fort Worth. Si quiere ganar, si quiere participar, aguas. Entonces, ahí estaremos con todo, ¿ok? Bueno, entonces al pendiente, ¿ok? Mándenos ahí su mensaje de WhatsApp, mensaje de voz, para que nos diga si quiere participar en alguna promoción, ya sea para la camisa de México, ya sea para los boletos del Palomazo, o más de lo que tenemos aquí en el 93.7 en esta tarde de hoy, día 16 de junio. Ahí vamos a ir platicándole los resultados de los encuentros del fútbol para este día, ¿ok? Aquí manda La Raza 2:40.

Pues a las 3 de la tarde arrancamos edición de 3 a 4 en Barra Libre para poner los audios que usted nos ha mandado, que nos sigan mandando para complacerle, para ponerle alguna canción en la edición de Barra Libre de 3 a 4 aquí en el 93.7. Y también, por supuesto, para que participe y se gane los boletos. Aquí está la música del campeón, el campeón de campeones, Don Polo Urías. Un saludo para Rosy, que ama locamente a Don Polo Urías, la fan número uno de Polo Urías aquí. Ándele, Rosy, un saludo hasta la gente de Coahuila. Ándele, aquí manda la raza, busca otro amor.

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Esto es Barra Libre.

0: con 9 minutos. Aquí andamos sirviendo en esta edición de 3 a 4 gracias a Rodeo West Dallas y nuestros amigos de la Plaza México de Forward. Todo listo para el próximo día 28. Es un domingo, ¿eh? Es un domingo. Se presenta la dinastía de tus anclas. Se presentan los indomables de Cedral. Evento gratis. Sí, oiga, gratis. Así es que no se lo pierda. Allá estaremos, por supuesto, con toda la gente que nos acompañe este próximo día 28 en este festival, que es el Summer Concierto, Summer Fest, Dinastía Indomables, la música también del conjunto Nube, vienen los Senderos del Norte, el Nuevo Corcel, Vértice, La Nación Norteña, totalmente gratis en la Plaza México de Forward, este próximo día 28 de junio. Allá nos vemos, gratis, sí, gratis, va a estar bueno, compadre. Nos acompáñenos con toda la familia, diviértase con nosotros. Ahí estaremos sus amigos de la raza. Y bueno, le decía que hay chance de ganarse la camisa de México. Y aparte también, quien quita y le pegue y se gane los boletos para el evento de Palomazo. Se acerca la fecha, ya es este viernes. Entonces, si quiere participar, híjole, a ver. Ah, no, no, son registros, son registros. Vamos muy bien, compadre. Usted anda muy bien, viejo. Anda con todo el día de hoy, ¿no? ¡Ay, ay, ay! ¡Celorino! ¡No puedes participar, mijo! Sigue queriendo la negra, Celorino, pero no se puede, mijo. No se puede, no se puede porque usted elabora en esta empresa, compa. Entonces no puede trabajar. Bueno, compadre, échale. ¿Qué traes? Ah, pues vamos a servir. Mándenos ahí su mensaje de voz, oiga. Y platíquenos en dónde anda, cómo anda, qué canción le vamos a servir. Y con todo el gusto del mundo se arma, ¿ok? Venga, venga, venga.
1: Buenas tardes, zorro.
0: Buenas.
1: Un saludo para la gente de San Luis y favor de
0: ¡órale!
1: Estarme para los boletos del Palomazo.
0: Sale, gracias. Mucha suerte, ¿eh? Ánimo, ya está participando.
2: ¿Cómo andamos?
0: ¿Qué onda?
2: Te encargo un saludo para los compadres, don Longoria y don Lázaro.
0: Ok.
2: Que andan bien juntitos trabajando los condenados. Te encargo una canción de Beto Quintanilla, la que quieras. De arriba, la Comarca Lagunera. Gracias, zorro.
0: Ándele pues, con mucho gusto, caballero. Algo de Beto Quintanilla, mi rey. No hay nivel. Dale. Pues,
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0: Hoy nomás. Se llama Las Águilas Andan Solas, oiga. Don Beto Quintanilla, aquí manda la raza. Venga pues, ¿qué canción le servimos en barra libre? ¿Cuál le destapamos, oiga?

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1: Híjole, pues bueno, un saludo para Sofi, que está cumpliendo 6 añitos el día de hoy. En este día 16 de junio, 6 añitos de parte de su abuelita, que la quiere mucho y que ahí nos están escuchando como todas las tardes. Hello, Sofi, happy birthday. Ándele a Sofi, que le van a hacer un pastelito en esta tarde. Felicidades, Sofi, allá que nos están escuchando en esta edición de hoy. Y les

0: Vamos a toda la familia, que la pase bien bonito. Están allá en Corsicana, compren Corsicana, y son de Aguascalientes. Un saludo para toda la familia López, la familia López, para Sofi López. Felicidades. Happy birthday, Sofi. Bueno, ahora sí, mi rey, échale 3 con 19 minutos.
1: Compa Zorro, ¿qué onda? Por favor, escúchame para la camisa de México y para los boletos del Palomazo.
0: Sale, compadre.
1: Saludos a toda la raza de Tampico, Tamaulipas.
0: Arriba, Tampico.
2: Zorro, Zorro. Hey. Buenas tardes. Regálame los boletos para el Palomazo Norteño.
0: Ah, órale.
2: Y también regálame un ticket para la camisa de México. A ver cómo me va.
0: A ver si se arma.
3: Buenas tardes. ¿Me puedo inscribir para los boletos del Palomazo?
0: Ok.
3: Escuchamos desde aquí, desde Fourway. Muchas gracias. Saludos a
0: suerte,
3: todos.
0: Saludos.
4: Buenas tardes. Quiero participar para la camisa de México. Aquí manda la raza.

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1: De la raza. Buena tarde, ¿cómo andamos? Oiga, pues que ya metió gol Francia. ¿Y quién cree usted que fue el que metió el gol? ¿Usted quién cree? Efectivamente. Mbappé. Qué bueno, está bien. Bueno, ahí va. Bueno, es el segundo tiempo, ¿eh? Senegal va a comprar. Imagínese, también está como España ayer, que Cabo Verde ahí no le hicieron nada. Híjole, pues así la situación. Es Francia contra Senegal. Más tarde a las 5 de la tarde, Irak contra Noruega. A las 8 de la noche, Argentina contra Argelia. Y a las... hay otro juego todavía. A las 11 de la noche, Austria contra Jordania. Así la cosa en el fútbol. Bueno, ya se la sabe, al pendiente para que pueda ganar con nosotros. Tenemos la camiseta de México por cortesía de nuestros amigos de Mariscos La Marea. Al pendiente, porque en cualquier momento puede ser suya. La negra se lo orinó.
2: ¿Qué onda? ¿Qué la negra? ¡Ey! Boletín, papalomazo, para donde caiga, en la punta.
1: Lo que quieras, bueno.
3: Compa Zorro, por favor, escríbeme para la camisa de México. Órale. Y para los boletos del Palomazo, ahí por favor. Saludos a toda la raza de Tampico, Tamaulipas.
4: Zorro, buenas tardes, regálame los boletos para el Palomazo norteño y también regálame un ticket para la camisa de México, a ver cómo me va.
1: Ándale, pues bueno, ya dijo, mucha suerte. Aquí está la música de la banda MS, que en el mes de noviembre estará por acá en el Metroplex, primero Dios. Y también suerte a quien ya está participando para ganarse los boletos o que ya se ganaron los boletos. La banda MS, 3 de la tarde con 36 minutos. El WhatsApp de cabina para que me mandes tu mensaje de voz. 469-870-1264.

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1: Esto es Barra Libre, familia. Aquí estamos. Buena tarde. Oiga, ya metió otro gol. Francia va. 2-0 van, ya van 2-0.
2: Zorro, mochate con el boleto para la camisa de México y también para el palomazo. Andale. Saludos.
3: Hola, buenas tardes, Zorro. Hola. Estoy llamando para participar para la camiseta. Gracias.
4: Zorro, buenas tardes. Para participar para la camiseta de palomazo. Para la camiseta de México. Gracias.
1: Ya medio ahí se le oyó, no se le oyó muy bien, oiga, pero no pasa nada, no pasa nada, no pasa nada. Saludos, oiga, pásala bonito. Ya sacamos ganadores, aguante. Ahorita vamos a sacar más ganadores. Ahí al pendiente, por si usted nos mandó un mensaje para participar, que nos diga quiero participar para ganarme la camisa de México. Esto por cortesía de nuestros amigos de Mariscos La Marea. El jueves vamos a estar ahí desde tempranito. Vamos a estar en la tarde, compañero. ¿Qué hora estaremos ahí? El jueves vamos a estar a partir de, pues, por ahí de las 3 de la tarde, diga. Estaremos en el 985 de la North Copper Street en Arlington. Este jueves, ahí estaremos precisamente para prepararnos y disfrutar del Juego de México. Así es que al tiro para ganar, ¿ok? Bueno, y también a la gente que ha estado participando, incluso desde la semana pasada, digo, que me han mandado mensaje para ganarse boletos para el evento del Palomazo Norteño. Ándele, 3.50, aquí está el Golden Boy, la música de Bobby Pulido.

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1: Ánimo, gracias. Oiga, pues terminó el encuentro, ¿eh? ¿Cómo quedaron? 2-1. Y en el último minuto siento que sí fue gol de Senegal. Pero bueno, quedaron 2-1, 3-1, ¿no? Mbappé metió 2 goles. ¡Híjuela! ¡Qué bueno! Bueno, los demás encuentros les decían para el día de hoy, más tarde a las 5 de la tarde, Irak contra Noruega, pues ya en una hora, menos de una hora. Argentina contra Argelia a las 8 de la noche. Y Austria contra Jordania. Esto será para el día de hoy en la fiesta futbolera. Oiga, el jueves vamos a estar viendo el juego de México, que nos acompañe en Super Mix Marisco Restaurant en el área de Arlington. Ahí estaremos sus amigos de La Raza, ahí para que nos acompañe este jueves para el juego de México. No se lo pierda, échale mi mano.
2: Zorro, regálame la camisa y los boletos para el palomazo. Saludos para la gente de Durango.
1: Ándale, saludos.
3: Zorro.
1: ¿Qué onda?
3: Échate con el boleto para la camisa de México y también para el palomazo. Saludos.
2: Hola, buenas tardes, Zorro. Estoy llamando para participar para la camiseta. Gracias.
1: Ándale, mucha suerte.
4: ¿Qué dice mi Zorro?
1: ¿Qué onda?
4: Écheme la de México. Como Celurino, la negra.
1: Épale.
4: Ándenos un saludo para toda la raza de Aguascalientes, mi Zorro.
1: Ándale, arriba Aguascalientes.
4: Échese una canción, por favor, aquí en Barra Libre, si no me la bien fría. Se antojó una de Ramón Ayala.
1: ¿Cuál?
4: La golondrina, si no la bien fría, mi Zorro. Écheme la de México.
1: Pues ya pasó Barra Libre, compadre, pero la ponemos con mucho gusto. Ándele, aquí está don Ramón Ayala, mi golondrina. 4:10.

Santa María del Río, San Luis Potosí. Un saludo para el caballero, también para sus compas del jale que andan trabajando con todo en esta tarde. Para Angelito y el compa Richie hoy. A todos mis amigos ladrilleros. Compa Álvaro, ¿cómo anda?

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0: tardes.
1: Buenas.
0: Buenas tardes.
1: Hola.
0: Zorro, ahí apúntame para la camiseta de México y para los boletos del Palomazo. Ahí, por favorcito. Feliz tarde, Zorro.
1: Igualmente, pásela bonito. Saludos para usted y la gente de Coahuila.
2: Hey. Por favor, apúntame ahí para ganarme la camiseta de México.
1: Ándale.
2: Un saludo para toda la raza de Jalisco. Sí, gracias, hijo.
1: Ándale, mi compa, ánimo.
3: Buenas tardes.
1: Buenas, buenas.
3: Zorro, estoy llamando para la camisa de México.
1: Ok, oiga, pues ya está anotada. Mucha suerte. Ánimo, le mando un saludo. Pásenla
4: bonito. Saludos, Zorro. Saludos, saludos. Y aquí desde Fort Worth, Texas, quiero que le mandes saludos aquí a mis compañeros del trabajo, que andamos bien asoleados, trabajamos aquí en las yardas, y si me puede poner una canción de La Fiera de Ojinaga, se lo agradecería mucho, Zorro. Saludos, bendiciones.
1: Ándale, caballero, con gusto. Aquí le ponemos uno de los muchos éxitos de La Fiera de Ojinaga. Ya no te quiero querer, ya lo volviste a hacer. No es la primera vez. ¡Échale, mi pícaro! ¡Pícaro!

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0: Pues bueno, suerte familia, ya se la sabe que nuestros amigos de Supermix Marisco Restaurant tienen para ustedes la camisa de México. Y hay que estar presentes precisamente este jueves que estemos transmitiendo ahí para que usted como ganador o ganadora pueda reclamar su premio ahí mismo y apoyar pues a México con todo.
1: Zorro, hey. Buenas tardes.
0: Buenas tardes.
1: Reclame para la camisa de México.
0: Ándele, gracias. Suerte. Gracias.
2: Hola, buenas tardes.
0: ¿Qué onda?
2: Para San Luis Potosí. ¿Me pueden anotar para la camisa de México?
3: Dale. Buenas tardes, zorro. Ay, por favor, anótame para la camisa de México.
0: La de México, ¿cómo no? Bueno, 469-870-1264. Sacamos más ganadores más adelante. Quédense aquí en La Raza, aquí están Los Temerarios.

0: Ánimo, familia, aquí manda la raza. 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

5-6. Mbappé metió 2 goles. Mbappé metió golazos, ¿eh? Pero golazos. Están apareciendo ya las figuras del fútbol en esta justa, en donde, pues bueno, se está viendo ya lo mejor de lo mejor, y así poco a poco van precisamente los, bueno, aunque ni crea, el día de ayer en el encuentro de España, así como que fue una sorpresa de que España y Cabo Verde pues empataran a 0 goles. Entonces, bueno, va a dar muchas sorpresas todo este rollo del fútbol. Pero hablando de, al ratito lo voy a platicar, oiga, esto, lo que cuesta la comida al ir al estadio de aquí de los Vaqueros. Ya ve que va a haber, bueno, ya empezaron desde el domingo los juegos, pero son 9 encuentros los que va a haber aquí en el Metroplex. ¿Cuánto cuesta estar ahí? Bueno, estar ahí sabemos que es mucha feria, pero ya estando ahí, ¿cuánto le cuesta una hamburguesa, un hot dog, una bebida? Hoy te la voy a platicar, la nota completa que se han publicado, en donde dicen de a como ño, unos tacos, ¿verdad? Un hot dog, un refresco ahí. Ahí le comento la nota completa más adelante. Quédese con nosotros, 5:07. Aquí está la música de Los Rieleros del Norte. Una aventura nomás. Bueno, al ratito voy a sacar más ganadores, ganadoras de la camisa de México. 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Rieleros del Norte, una aventura.

0: a los que faltan. Ya ves que ya jugó Holanda, ya jugó, ¿verdad? Holanda ya jugó. Pues quedan más encuentros. De hecho, son 9 aquí, va uno. Entonces, bueno, pues le decía acerca de los precios de alimentos y de bebidas durante los partidos, precisamente aquí en Dallas. Bueno, en Arlington, ¿verdad? Pero le llamaron ahora por este certamen Dallas Stadium. Y pues están bien elevados, oiga. Incluso los que fueron dicen que están más elevados los precios. Están más elevados los precios incluso que cuando juegan los vaqueros de Dallas, oiga. Ya ve que pues jugó Japón contra Holanda y ellos fueron los primeros en enfrentar estos costos de consumir los alimentos, las bebidas allá en Arlington. Fíjese que los precios de los alimentos y las bebidas durante estos juegos de fútbol pues están muy elevados, oiga. Entonces es lo que dicen los que ya fueron, dice, ¡ay, juezu! Entonces, mire, por ejemplo, el refresco cuesta $8.50, un refresco de 20 onzas, $8.50. El agua, $8.25. Las bebidas que tienen alcohol y los cócteles, por ejemplo, la chela nacional en $16. La artesanal o que sea importada es de $17. Las margaritas, $26, papá. Entonces así se van, ya que los nachos, $15, otros $16. Una quesadilla cuesta $26, que es la de birria, ¿verdad?, que le llaman. Entonces, pues así la cosa. Un hot dog jumbo, $13.50. Una hamburguesa, $16.95. Así los precios, no, el que puede, ¿verdad, compadre? Saludos para mi compa Rubén, que me mandó una foto de que andaba en el juego el domingo. Y traía en una mano una hamburguesa y un refresco. Y en la otra un hot dog y dos refrescos. No, compa, le dije. Ahí se fue el cheque, mijo. Híjole, pues bueno, suerte, familia. Vamos a ir más adelante a sacar más ganadores, ganadoras, precisamente de la camisa de México. 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Pues bueno, aquí andamos con todo, oiga. Aquí está la música de los Bukis. El tema se llama La Morenita. Ahí vamos con más ganadores. Suerte, suerte, suerte. Mándenos su mensaje de WhatsApp, mensaje de voz en el 469-870-1264. Échale, mi rey.
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1: Mucha suerte, échale tú, Celorino. Vamos a tener la oportunidad de sacar ganador, ganadora de otra camisa de la de México. Entonces, mucha suerte. 5:37 p.m. Digo, si no le toca ganar ahorita, siga por supuesto insistiendo en participar, porque en cualquier momento le podemos marcar a usted o mandarle un mensajito para muchas de nuestras promociones y seguir apoyando a México. No era Shakira, No, sí era. Dicen que no era, pero sí era. ¡Ya, Celorino! Ahí mero, ya. Échale. Ya. Échale tú, mijo. Bueno, mucha suerte a la gente que nos ha estado pidiendo la de México. Sí se puede. Sí se puede. Si no le toca ahorita, puede que le toque en la siguiente hora, ¿eh? Así es que le deseamos mucha suerte. Marcamos, mijo. Ya lo tienes ahí. Aplánale con tus dedos de salchicha. Como dijo Don Gil de los Reyes del... ¡Bueno! No, todavía no.
2: ¿Bueno?
1: ¿Qué ha habido, compa?
2: ¿Qué onda?
1: ¿Cómo anda mi rey?
2: Al 100.
1: ¿Y pasadito o nomás hasta ahí?
2: Pasadito.
1: Bájale a su radio, mi rey. Escúchanos por el teléfono. Ya está. ¿Cuál es tu nombre, caballero?
2: Cirilo Barrios.
1: Cirilo. ¿De dónde eres originario, mi Cirilo?
2: Del mero DF.
1: De Ciudad de México. Muy bien. ¿A qué te dedicas? ¿En qué la gira, Cirilo?
2: Soy cirroquero.
1: Ándele, pues. ¿De los que andan en los estancos o nomás así, normal?
2: No, normal.
1: ¿Sí te sabes subir esas cosas o no?
2: Haciendo puros apartamentos y de todo mejor.
1: Parchando aquí y allá. No, pues muy bien, mi rey. Entonces, bueno, carnal, ¿y ahorita en qué parte escuchas? ¿Dónde estás?
2: Ahorita voy aquí en Dallas.
1: En Dallas, muy bien, carnal. ¿Y ya saliste o sigues trabajando?
2: No, ya salí, ya voy con la casa ya. Aquí voy en el traficado.
1: Ándele, pues. Ya está, mi Cirilo. Según dice Celorino que te registraste, ¿cierto o falso?
2: Cierto, para la camisa del... La selección mexicana.
1: Así que es cierto que quieres la negra.
2: No, pues nomás la playera, porque la demás...
1: Por eso, Cirilo, no te acomodes. Mi estimado Cirilo, pues efectivamente eres otro de los ganadores de la camisa de México. ¡Es todo, Cirilo! Le pegaste machín, viejón. Te había registrado desde hace como 5 días, ¿no? Híjole, no, pues ya está, mi Cirilo. Ya ven, Cirilo se registró hace 5 días y ahorita le pegó y ganó. Está bien, mi Cirilo, felicidades, déjame platicar. ¿Radicas en Dallas o dónde vives?
2: Sí, aquí en Dallas.
1: Ah, está bueno, déjame fuera del aire tomarte los datos para decirte cómo está el rollo para entregarte tu camisa de México. Mándate un saludo, mi Cirilo, venga.
2: Un saludo para todos los chirroqueros de aquí de Dallas, Texas.
1: Es todo, compa, ya está, viejo. Espérame ahí, no me cuelgues, ¿ok? Sí. Ánimo, pues bueno, así como el compa Cirilo, el próximo ganador o ganadora puede ser usted para que tenga la de México. ¡Qué chido, qué chido, qué chido! Ahí vamos, oiga, pues el otro partido, compadre, ya desde las 5 empezó, ¿verdad? Entonces ahorita está jugando Irak contra Noruega. Parece ser que ya metieron un gol, ahí le voy platicando todo el detalle. Buena tarde, aquí manda la raza.

0: Ya no somos ni seremos, dice Cristian Nodal. 5 de la tarde, ya con 50 minutos. Familia, aquí manda la raza. Échale, compadre.
1: Buenas tardes, regístrame para la camiseta de México. Esperemos que gane, vamos con todo.
0: Vamos.
1: Saluditos para la raza de Michoacán.
0: Que gane usted.
1: Ya que no te he escuchado, creo.
0: Arriba,
1: yo que
0: Michoacán.
1: Dicho.
0: Arriba, Michoacán.
1: Compláceme con una canción bien popular, por favor. De Los Temerarios. Gracias. Bendiciones.
0: Bendiciones. Igualmente, pásela bonito y mucha suerte. Ya está participando, bella dama. Bueno, suerte. Saludos a la gente que está participando. Y hace ratito ya sacamos algunos ganadores también. Como mi compa de Ciudad de México, que se ganó su camisa de México. ¿Qué más, compadre? Ah, pues vamos a estar este próximo jueves. Estaremos desde Marisco en la Marea de Arlington. Ahí estaremos a partir de las 3 de la tarde para que nos acompañe y no se pierda ningún encuentro deportivo. Ya está. ¿Qué tienes ahí, mi rey? Ah, pues dale, compa. Aquí está la música de La Maquinaria Norteña. El tema se llama Especial.

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0: ¡Échale el tejano, Celorino, el tejano! Ahí está, oiga. Gracias, bueno. Saludos, familia. Saludos, saludos, saludos, saludos, saludos. ¡Ay! Ándale, aquí andamos con todo en esta tarde de este día 16 de junio. Oiga, los juegos que quedan por acá de fase regular, pues ya ve que ya pasó el de Holanda contra Japón. Sigue el de Inglaterra contra Croacia. Este sería el día de mañana. Mañana Inglaterra contra Croacia a las 3 de la tarde. Mañana Inglaterra viene para acá. El día 22, Argentina contra Austria. El 25 es el de Japón, ¿verdad, compa? El día 27, a las 9 de la noche, Argentina contra Jordania. Son los juegos de fase regular que se van a jugar precisamente aquí en Arlington. Entonces, pues ya está. Bien, bien, bien. ¿Cómo vamos al momento? Bueno, el juego de esta de ahorita es el de Irak contra Noruega. Después, a las 8 de la noche, Argentina contra Argelia. Argentina-Argelia a las 8 hoy. Y hay un partido ya bien noche. A las 11 de la noche, Austria contra Jordania. Austria contra Jordania. Saludos, oiga, pues ánimo. Aquí andamos con todos, 6 de la tarde ya con 7 minutos. Tenemos más ganadores todavía de la camisa de México, ¿eh? Al tiro para ganar. Venga.
1: Buenas tardes. Regístrame para la camiseta de México. Esperemos que gane. Vamos con
0: ojalá
1: todo.
0: Y sí. Que gane México, ¿no? O que gane
1: Michoacán,
0: usted.
1: Ya que no te he escuchado, creo yo que hayas dicho. Compláceme con una canción bien popular, por favor, de Los Temerarios. Gracias. Bendiciones.
0: Saludos.
1: Y bonita tarde.
2: Pero buenas tardes. Igualmente. Yo quiero participar para la camisa de México. Yo soy originaria de Río Verde, cerca de San Ciro. Andele. Aquí manda la raza. Que pases bonita tarde, zorro.
0: Saludos. Igualmente, pásela bonito. Saludos a toda la gente de por allá. La gente que también en esta tarde anda echándole ganas al trabajo todavía, a la gente que anda en el Trafical, bueno, pues ánimo. Oiga, le invitamos a Plaza México de Fun War. 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Viene Indomables también. Va a estar padre, oiga, nos estamos alistando. Conjunto Nube, Vértice, La Nación Norteña, El Nuevo Corcel, la música de Los Senderos también. Evento totalmente gratis, gratis, gratis en la famosa Plaza México de Forward. Allá nos vemos. Aquí está Intocable, llévame contigo. Si vas al juego, llévame contigo. Allá.

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1: Aquí manda la raza, son ya las 6 de la tarde, ya con 31 minutos, amigos, amigas, buena tarde. Ándale, pues aquí andamos con todo en este martes. Ya se la sabe que el día 28, no se pierda precisamente el ambiente desde la Plaza México con la Dinastía Indomables, Conjunto Nube y muchos más. Evento totalmente gratis por cortesía de la raza. Así es que al tiro, para que nos acompañe y por supuesto también esté presente usted por cortesía del 93.7 y que nos haga el paro de acompañarnos y pasársela a todo dar el próximo día 28. Le digo, es un domingo y es familiar 100% para que usted llegue con toda la familia y nos acompañe. Oiga, ¿qué onda con Gilberto Mora? Oiga, el niño prodigio le llaman ya, ¿verdad? Gilberto Mora, la neta está haciendo, sigue haciendo historia este muchacho a sus 17 años. Podría ser titular este jueves en el siguiente Juego de México. Entonces, bueno, pues imagínese ya a esa edad, ya, pues adolescente, ¿verdad? Gilberto Mora. Ya lo están comparando con muchas leyendas, como con Pelé, que por algunos días se llevan solamente algunos días para también seguir haciendo historia, en ser el más joven en estar jugando pues algo de esta magnitud, ¿no? Aunque sea porque, como le digo, ambas figuras entran entre los jugadores más jóvenes en debutar en un certamen de esta magnitud. Entonces, imagínese, desde 1958 que Pelé fue cuando precisamente pues estuvo en Suecia y comenzó a tejer toda su gran historia, el gran Pelé. Pero pues ahora también está haciendo historia este muchacho con 17 años. Entonces, bueno, pues ya está. Ojalá y si sea titular para que siga haciendo historia para nuestro México. Este mediocampista de 17 años, pues como le digo, puede ser el titular contra Corea del Sur este próximo jueves, en donde va a estar jugando su segundo juego en México. ¡Vamos, muchachos, vamos! Bueno, y también le deseo mucha suerte a usted porque tiene la oportunidad de ganarse una de las camisas que tenemos aquí en el 93.7 de las de México.
2: Buenas tardes, regístrame para la camiseta de México. Cuéntale. Esperemos que gane, vamos con todo.
1: Ojalá y sí, oiga, vamos con todo. ¿Qué dice mi compa? Un saludo para quién, ¿qué rollo? A ver, estás desconectado ahí, ¿lo tienes? Pues sí, le registramos con mucho gusto, caballero. Claro que sí.
3: Un saludito por toda la raza de Coahuila.
1: Ándele. Ándele, la gente de Monclova, un saludo. Aquí está la música de El Conjunto Primavera, tema romántico. Perdóname, mi amor. Voy a sacar ganadores antes de las 7 de la tarde, así es que mucha suerte. Aquí manda la raza.

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0: 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Bueno, Celorino es el operador aquí estrella de este segmento entre 2 y 7 de la tarde. Y él es el encargado en registrar, sacar ganadores, poner las canciones, regarla mucho. Axi Celorino, cuando llegó aquí a la compañía no sabía ni una palabra en español. Y ahorita el vato ya sabe todas las malas. Pero él dice que sigue queriendo la negra. Ah, Celorino, ¿quieres la negra? Está bien, Celorino, tú no te agüites, mijo. Vámonos a ver qué rollo con la gente que se está registrando. Última, dale otra vuelta. Ahí mero ya. Dale. Ándele, pues. Échale, mi rey. Yo confío en ti, mijo. Confío en ti, Celorino. Tienes unos dedos de salchicha, pero de dos. Está bien. ¿Quieres la negra, Celorino? Vamos a ver si nos contestan. Son las 6 de la tarde con 48 minutos. Bueno.
1: Sí, bueno.
0: Caballero, ¿quién habla?
1: Habla José Luis Carrillo García.
0: José Luis, hazme un paro, compadre. Quítate del speaker, ponme en el teléfono, por favor. ¿Se puede o no se puede?
1: Bueno, sí, sí se puede.
0: Es todo, compa. José Luis, ¿de dónde eres originario, compadre?
1: Soy de Monclovita la Bella.
0: Monclovita la Bella. Y que suene mi cumbión. Oye, compa, ¿qué onda contigo? ¿Qué andas haciendo? ¿Qué rollo?
1: Aquí vengo manejando, acabo de salir a trabajar.
0: Ándale, ¿en qué trabaja el muchacho, José Luis?
1: Soy el electricista.
0: ¿De los de licencia, con licencia, sin licencia, no mal la de Dios?
1: No, la licencia también y licencia de Dios también.
0: Ya está, mi rey. Según Celorino, dice que te registraste. Cuéntanos.
1: Sí, me registré para la playa de México.
0: Para la playera de México, mira nomás, mi compa anda con todo. Oye, carnal, pues ya se armó entonces, viejón. Pues sí, efectivamente, mi estimado, te vamos a regalar la de México. La pregunta es, compadre, ¿quieres la negra? ¿Te gusta la negra?
1: Sí,
0: te gustaría.
1: Así es.
0: Es todo, mijo. Las cosas como son. Te creas, viejo. La verdad, dame tu pronóstico para el próximo juego de México. Venga.
1: México con 2-1.
0: 2-1. ¿A favor o en contra?
1: Ah, a favor.
0: Oh, sí, no. Ya está, mi rey. Te voy a entregar tu premio. Espérame ahí. ¿En qué parte radicas, dices?
1: Aquí en Dallas.
0: En Dallas. Muy bien, perfecto, carnal. No me cuelgues. Te entrego tu premio. Mándate un saludo, pues.
1: Un saludo para toda la raza de Coahuila, en especial ahí a los de Monclovita la Bella.
0: Ahora pues, ya está, viejón. No me cuelgues, compadre. Muchas felicidades, viejo.
1: Gracias.
0: Ándale, gracias a ti. Pues así de fácil y sencillo. La próxima persona ganadora puede ser usted. Quédese con nosotros. Vamos con más aquí en el 93.7. 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